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0: acompañándonos en Azure. Esto es Drama. Bienvenidas, bienvenidos a la colección privada del martes.
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acompañándonos Queen aquí en Not Magic. Síguenos en redes sociales, encontranos en Instagram como Richard-Bentancor. Es colección privada con 12 pulgadas hoy.

0: 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Antes de Netflix, las series se esperaban frente al televisor en día y horario puntuales. Nos merendábamos la tanda completita para no perdernos ni un segundo. Cada minuto, cada instante era importante, porque sabíamos que había que esperar una semana para poder volver a sentir esa sensación única.
1: ¡Yo soy He-Man!
0: Ver a nuestro superhéroe combatir el mal.
1: ¡Por el poder de Grayskull!
0: Disfrutar de ver cómo otros están realizando su sueño y creer que el nuestro también es posible. Estos eran los 80. Y en colección privada siguen presentes.

acompañándonos Rod Stewart. ¿Crees que soy sexy? 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
20: Este recitado que tantas veces ustedes me los piden en distintos escenarios es un poco la historia de mi vida, y se lo dedico a él, a ese amigo tan fiel y que quise tanto. Era tan amigo y tan fiel que el Tata Dios un día me lo llevó y seguramente hoy estará cabalgando allá en la estancia del Señor. Para mi primer caballito criollo, a él le compuse estas letras, el mugroso.

De chico quise tener un caballo pa' mí solo y soñaba con un moro o tal vez un alazán. Su clín es poder peinar y cepillar su buen lomo, ponerle de nombre Toro, Rejucilo o Alacrán. Nunca salí de mi asombro cuando pa' mi cumpleaños mi tata medio mamado, sin saber lo que decía, me dijo: mi hijo, en tu día esto te voy a regalar, salí pa'l patio nomás, vas a llorar de alegrías. Algo ya me imaginaba, mas no podía creer, pues no quería entender que si para el patio iba, ahí nomás me lo vería atadito a algún palenque con el recado y rebenque que más luego luciría. Tomé aire bien profundo y para el patio encaré. De mi madre me agarré de miedo a que la emoción me dé un bajo de presión y no pudiera gozar después de tanto esperar lo que yo siempre soñé. Y al fin no me equivoqué, estaba atado a un palenque. No les miento, hubo gente que hasta de miedo gritó. Mi gurisita lloró al ver un bicho tan fiero que si viviera Don Fierro lo hincaba con su facón. Era negro, oloroso, piojos, pulgas, garrapatas, gallos en sus cuatro patas, tenía una sola herradura. Le faltaban dentaduras, sus vasos como alpargatas, sus orejas eran chatas, sus entrepiernas peludas. Su aliento era endemoniado y su pelaje lanudo. Sus ojos dos huevos duros miraban desorientado. Menos mal que estaba atado, de bozal tenía una soga, llena de bosta su cola, parecía estar chupao. Hice tripa corazón agradeciendo el regalo y les juro, mis paisanos, estaba todo roñoso. Lo bautizamos Mugroso, si daba miedo tocarlo. Y ahora tenés que montarlo, gritaba el tata orgulloso. En el campo lo largué y que me perdone Dios, nunca le llevé ración ni jamás lo molesté. Yo no sé cómo aguantó esas noches congeladas y el pobre sin decir nada solito sobrevivió. Fue una noche de tormentas con rayos y rejucilos. Yo me había quedado dormido después de larga tarea. Mi china, como una fiera, de un grito me despertó: levántate, por favor, que se nos muere la nena.

ese momento el mugroso relinchó. Nunca se lo había visto merodear cerca las casas, pero esa noche, a Dios gracias,

alarde cumplía con su misión. 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

Si Él nos devolvió la vida, vamos a darle comida. ¡Qué bien que se lo ha ganado! 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

me miró como cansado y con tremenda tristeza volvió a inclinar su cabeza y dormido se quedó. Fue tan grande el sacrificio

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0: mañana, 9 minutos. ¿Qué tal? Tengan ustedes muy buenos días. Bienvenidos al Profesional Radio aquí a través de la 99.1 FM y a través de la 1360 AM Radio Río Branco. El placer enorme en saludarles como siempre, como todos los días. A mi derecha, el gran Gerardo Vidal. Gerardo, buen día, ¿qué tal?
1: Muy buenos días, Sebastián. Buenos días para todos los oyentes que hace rato están ahí. No dejan de estar nunca, ¿no? Y eso no, es, no. Eso nos alienta, ¿no? Eso. Anoche, hoy, todo el día están ahí y eso nos alienta. Denver, buen día.
2: Buenos días, ¿cómo están?
1: ¿Cómo estás, Denver?
2: Bien, Denver, buen día.
1: ¿Bien? ¿La humedad cómo te trae?
2: Bien, bien, impecable.
1: A mí me genera cortocircuitos.
2: Sí.
1: Sí.
2: Ah, pero usted no piensa que es humedad. Tengo un viejito rezongón.
0: ¿Cómo lo de viejito rezongón?
2: No es así,
0: Me tiró. Ayer hay un
1: yo no me enojo,
0: hay un ruido de estática ahí, capaz que es el micrófono de Denver. Ahí está, ahora sí.
1: Vamos a cambiar el micrófono.
0: Houston,
1: o lo vamos a invitar a que venga para este lado.
0: Sí, también.
1: Cambiamos. Puede ser, ¿no?
0: La consola del lugar y listo.
1: Claro.
0: Ayer lo último que escuché de Gerardo Vidal fue: ya nadie me respeta.
2: Ah, sí, ¿por qué?
0: Acá afuera, abajo.
2: Es verdad.
1: ¿Abajo?
0: Sí. Ah, se olvida usted
1: porque...
0: lo que...
2: ¿Vio?
0: No sé, algo
2: ¿Vio?
0: Le dijeron que él... Ah, porque usted, sí. El intendente dio a entender que andaban malos pasos por el tema de las cámaras de seguridad.
1: El intendente...
2: Ahora, yo no sé de dónde sacan eso, ¿no?
1: No, pero el intendente va a tener que tratar con mis abogados.
0: Porque Vidal se opone a
1: tema es que muchos
0: de monitoreo, digo.
1: Muchos de mis abogados trabajan en la intendencia. No sé si van a ir contra el intendente.
0: Yo tendría que yo tendría que poder pedir que me pongan alguna de esas enfrente a casa para.
1: Pero no, ¿qué me dijo? Algo me dijo el intendente abajo, yo no me acuerdo.
2: Sí, que porque no estaba en desacuerdo con las cámaras.
1: No, yo estoy en desacuerdo con las cámaras. Sí, sí. Yo no quiero un gran hermano.
2: No, él dijo que si usted andaba en buenos pasos tiene que preocuparse.
1: Sí, claro. Eso
0: no. Sí, si usted anda en buenos pasos, no tiene por qué preocuparse.
1: Yo ando buenos pasos.
2: Pero consiga los abogados de Barreto, que es amigo suyo.
0: Los abogados de Barreto. Bien.
1: Ay.
0: Bueno.
1: Considero una falta de respeto, la primera en este periodo del intendente hacia esta persona, humilde trabajador de los medios.
0: Sí, igual.
1: Pero se la dejo pasar, esta vez se la dejo
0: esta
1: pasar.
0: Vez
1: porque no tengo abogado, porque están vinculados a la administración, entonces no
2: lo van a... Sí. ¿Y es que le van a poner las cámaras igual?
0: Le van a poner las cámaras,
1: ¿no? Sí.
0: Sí, claro.
1: No, en mi barrio ya tengo un sistema.
0: Hace
1: ya.
0: Un piquete, me imagino, hace un piquete ahí. No, van las cámaras. No,
1: tengo túneles.
2: A lo mejor el problema
1: tengo
2: es...
1: Túneles.
2: No, el problema es que son...
0: Cuidado con eso. Cuidado con lo de los túneles.
2: El gran tema es que es con visión nocturna, ¿no?
0: Claro,
1: eso no me preocupa tanto, yo soy ave de día.
0: Yo pensé que usted era medio gato.
1: No, de noche no.
2: Él cambia la estrategia.
1: De noche no. De noche no. Pero intendente,
0: claro.
1: ¿Qué necesidad de poner tantas cámaras?
2: La habilidad no se pierde.
1: A un amigo mío le pidieron hacer las cámaras.
0: ¿Sí?
1: Sí, para ver algo. Pero ahora ya les cuento.
0: Bueno.
1: Sí, para ver algo.
2: Bueno.
1: Sí,
2: como el accidente al lado de casa, ¿no? ¿Vio el video o no?
0: No, sí, lo vimos. Va, yo lo vi.
1: No, yo no lo vi. Sí. ¿Al lado de tu casa?
0: Sí.
1: No,
0: sí,
1: no vi.
0: Sí, sí. Sí,
1: es
0: sí,
1: por
0: sí.
1: Otro accidente que pidieron, lamentablemente con consecuencias graves, ¿no?
0: Sí.
1: El accidente de anoche.
2: Sí.
0: No, pero justamente estábamos viendo el accidente que se
2: ocasionó. Increíble.
0: Sí.
2: Increíble.
0: Quedó acelerado, ¿no?
2: No.
1: Pero si fue cerca de tu casa.
2: Claro, lo encerró y rozó el otro adentro. Directo para entrar a la casa.
0: Entró.
1: Pero fue cerca de tu casa.
2: Claro, allí en realidad.
0: No, pero entró en el garage. ¿Eh?
1: Entró en la casa. Rompió la pared.
2: Entró.
1: Claro. No había garage. Mirá antes el video a ver que había una pared.
2: Claro.
1: Después parece que fuera un garage.
2: Allí en Reconquista.
0: Me hizo un garage.
2: 33 y 18.
1: Más para. Más hacia el este, diríamos.
2: Seguro.
1: O sea.
0: Y
2: sí,
0: afortunadamente cerca, no había nadie.
1: No. Y el que iba subiendo al auto.
2: Sí, no, estaba dentro del auto.
1: No entendía nada.
0: Sí.
1: Yo creo que iba a abrir la puerta o algo, el hombre, no sé.
2: No. Lo encerró un taxímetro.
1: Barbaridad.
0: Bueno.
1: Pero sí, no sabía que había sido cerca de tu casa.
2: Sí, es una cuadra, sí.
1: Claro, es una cuadra de tu casa, no identifiqué el lugar.
0: Fue cinematográfico.
1: Sí, se metió dentro de una casa, literal, ¿no?
2: Sí.
1: No produjo ningún lesionado.
2: No, gracias a Dios, creo que no sé, creo que el niño que iba en el auto.
1: Bueno, pero mínimo, ¿no?
2: Mínimo.
0: Sí.
1: Qué cosa, ¿no? Tremendo fue. Sí, lo vi, pero no identifiqué el lugar, sinceramente. Pero bueno, ha habido...
0: La cámara es de un comercio que hay ahí.
2: Enfrente,
1: claro. Pero las cosas que pasan acá en este pueblo, ¿no?
0: No, yo digo que somos un episodio de South Park. Siempre digo lo mismo.
1: Sí. Bueno, ¿algo para donar? No.
0: No, estoy para que me donen. Sí.
1: Yo quiero que me donen una garganta nueva, pero no encuentro.
0: Bueno,
1: bien, ¿no?
0: Sí, estamos...
1: Bueno, voy a empezar por orden, ¿no? Voy a empezar por orden porque esto, después dijo para más adelante el oyente que me escribió anoche. yo ya estaba acostado. Hoy Eduardo fue el primero que abrió el fuego. Buen día, dijo Eduardo, con una frase de Charles Chaplin, ¿no?
0: Sí, la ¿le va a pasar lectura?
1: No me da la vista.
0: Bueno, dame un segundo.
1: Usted la tiene ahí, la de Eduardo. Claro.
0: Siempre lo tengo.
1: Mientras, saludo a Boris y a la barra de la recolección, que van por la ruta 7. Acá andamos por Fraile, está lloviznando, manso. Bueno, acá también amaneció lloviznando. Ya no entiendo más nada de este tiempo, ¿no? La verdad que está bravo para la garganta.
0: Sí, sí.
1: Está la frase ya de Eduardo.
0: Sí, señor.
1: ¿No?
0: Charles Chaplin dijo una vez, si no puedes reír tres veces del mismo chiste, ¿por qué llorar una y otra vez por el mismo dolor y tristeza? Nada en la vida dura para siempre, ni siquiera nuestros problemas.
1: Bien, perfecto. Bien, sabias palabras.
0: Sabias palabras de Charles Chaplin.
1: Sí, sí.
0: Gracias, Eduardo.
1: Gracias, Eduardo. Buen día, se extravió talonera con rifa de auto, atención, y... Ah, no. Ay, ay, ay, me agarran
0: entró,
1: dormido.
0: Entró.
1: Claro, entré.
0: Entró.
1: Ahora sigo. De auto y un número sin vender, que posiblemente sea el que salga sorteado. Yo vengo pegándole al 5 de oro cerca, ¿no?
0: Sí.
1: Vengo desquitando. Juego 2 y pago 1. Juego 2, pago 1. Eso es verdad, no es mentira.
2: ¿En cualquier momento?
1: Javier Mota anda por ahí también.
0: Temprano.
1: Hace tempranísimo anduvo ahí pasándome mensaje, le agradezco igual. ¿Y esa cantidad de cámaras no atenta contra la privacidad de la población?
0: No, ¿por qué?
1: Sí,
0: ¿por qué?
1: Sí,
0: no, ¿por qué? Sí. La vía pública. No atenta contra nadie.
1: Morel, que debe estar en el Parque de Rivera.
0: Morel, dele para adelante, usted tiene el apoyo de la
1: Pregunto,
0: gente.
1: Soy medio burro, no sos burro porque yo no me considero burro y pienso como vos. Mucha
0: pero no
1: cámara.
0: Es por una cuestión de burreza. ¿Qué?
1: Y... No, pero el oyente pregunta, dice, yo soy medio burro.
0: Ajá.
1: Dice, no es burro, pero yo pienso igual, o somos burros los dos o ninguno de los dos es burro. Mucha cámara, ya, es un gran hermano.
2: Pero como dijo Morel, si tiene que, no tiene nada que esconder.
1: No, pero no es que tengas que esconder, pero yo quiero que nadie me vea.
2: Hay diferente.
0: Si usted anda en otros pasos, como dijo
1: Morel
0: ayer.
1: No, en ningún paso. Yo ando en el paso que ando.
0: Al pasito tum tum.
1: En el, ningún paso. En ningún paso. ¿Pero para qué tanta cámara? No entiendo. Ya casi ayer me peleé. No quiero pelearme con esto, con el jefe común.
0: A mí me parece bien, con las cosas que estamos viendo acá, con la inseguridad. Yo me puse, ahora, después que me entraron a mi casa, me puse medio Bukele.
1: Ah, bueno.
0: No, sí, sí. Me puse medio Bukele.
1: No.
0: Lamento mucho el que no le guste.
1: A mí me robaron también y yo no pido cámaras y todo. Bueno, qué va a ser.
0: Sí, bueno.
1: Buen día, genio, dice Robert La Rosa.
0: Buen día, Robert.
1: Se me fue la onda acá, o el
0: se nos fue,
1: señal
0: sí,
1: acá.
0: Sí,
1: acá se fue.
0: Hemos perdido.
1: No sé si nos escuchan los oyentes, Houston. Pero yo en el auricular escucho bajo.
2: Escucho perfecto,
0: si usted escucha.
1: En el auricular escucho bajo. Buenos días, genios. Pregunto, ¿ustedes no fueron convocados a la conferencia de prensa del presidente? Qué raro, solo 4 medios. Sí, y escrito, ¿no?
0: Bueno,
1: 4 medios escritos.
0: No
1: veía
0: se puede sacar fotos, no se puede.
1: Yo veía al colega. Ahora sí. Bien, Denver. Ahora sí, a mí me solucionó el tema. Veía al colega de Canal 4, sí, que es colega en todos los sentidos, ¿no? Porque es medio pelado también, que estaba haciendo guardia allí, estaba enojadísimo, claro, estaban los 4 medios escritos adentro, que no sabemos cuáles son, o al menos yo no, hasta anoche no sabía.
0: Y bueno.
1: Y el hombre estaba allí todos los días apostado y no lo dejaron entrar. Así como ese y otros colegas de otros medios, ¿no? Bien. Pero ya vamos a estar con ese tema, porque vamos a noticias más lindas, ¿no? Hoy es San Cono. Yo tengo un amigo que anda por allá.
0: Peregrinación, ¿no?
1: Tremenda peregrinación, allí en Florida, ¿no? Y acá en Melo hay un San Cono.
0: Sí.
1: ¿Sabía usted?
0: Sí, claro.
1: El barrio Arpí.
0: El Arpí.
1: La familia Charquero allí. Me dice Alex Charquero acá, buen día, Gerardo, era para avisarle que el San Cono del barrio Arpí está abierto como siempre todos los años. Calle Goes al 1041 entre General Prim y Villa de Moros.
0: Bien.
1: Es Prim, como escribe el oyente acá.
2: Increíble, pero no lo sabía.
1: Charquero, ¿no sabías? Ah, sí, hace años que está. Sí, en Goes, 1041 entre General Prim y Villa de Moros. No Prince, como dice la mayoría de la gente. Acá el oyente, como vive ahí, sabe bien que es General Prim. Vamos arriba, dice Alex Charquero. Bueno, está allí a disposición de todos en este 3 de junio, ¿no? Casi dijo 3 de noviembre, 3 de junio. Para que le jueguen al 03, debe estar limitado, como siempre, ¿no?
2: Sí, generalmente sí.
1: ¿No?
2: Sí.
1: Buen día, ¿hasta cuándo seguimos? Anoche una moto chocó una señora en Barreiro, de 84 años. Esto se le está yendo de las manos, es un relajo. Sí, y a eso voy a apuntar en un ratito, porque un oyente me escribió anoche y yo me dio datos Porque le solicitaron las cámaras, y acá hablando muy en serio, ¿no? Las bromas que podemos hacer con las cámaras del intendente es una cosa, pero esto es muy en serio. Claro. Las cámaras en la vía pública también se regulan por, a ver, las cámaras conllevan todo un tema del uso de la imagen. Ojo, tienen que cumplir lo dispuesto por la unidad reguladora y control de datos personales. Yo tengo entendido que las cámaras no pueden apuntar, si yo pongo una cámara en mi casa no puedo apuntar a la calle, ¿no? Tengo entendido. Tengo entendido que no puede apuntar a la calle. Que no está permitido. O a la casa de un vecino. Ojo con cuando colocas una cámara, ¿no? Y esto es hablando en serio. Acá me dice el oyente, y tiene razón que el profesor que retorna, ¿no? Las cámaras conllevan todo un tema con el uso de la imagen. Ojo, tienen que cumplir lo dispuesto por la unidad reguladora y control de datos personales. Yo veo que esto se transforma en un gran hermano, ¿no? Que no tenés la privacidad necesaria, ¿no?
0: Estamos nominados en la primera ronda nosotros, sí. ¿Eh? Estamos nominados en la primera ronda nosotros.
1: Bien.
0: Sí,
1: nos sacan al toque, ¿no?
0: Olvídense.
1: Turista alemán en moto que entró a la favela La Rosiña en Brasil y salió ileso, llegó a Uruguay y lo robaron.
0: Sí, pasó. ¿No es la primera vez? ¿Esto es de ahora?
1: Sí, le robaron no pudieron llevársela porque la moto eléctrica de alta gama no funciona, sino más. O sea, claro, la tuvieron que dejar al hombre. Al alemán. Al gringo, como le decíamos nosotros antes, ¿no?
0: Strugen Pichel.
1: A los gringos, ¿no?
2: Se salvó de la favela, no es creíble.
1: Se salvó en la favela, pero no en Uruguay. Ahí está el ganador. Acá tenemos el 5 de oro ganador.
0: Ok, ¿dónde? ¿Cómo salió? A ver.
1: No, pero hoy se corre. Hoy juega, como dice el oficial.
0: Hoy juega.
1: No, está para hoy, prontito.
0: Pozos ahí, Eduardo, acumulados.
1: Eduardo Noa.
0: Jugá.
1: Recuerdo una frase muy retirada hace unos años: que gobierne la honestidad. Hace un año y pico, ¿no?
0: Sí. ¿Vio que el presidente va a donar la camioneta? Bueno, eso decía el país, ¿no?
1: Bueno, entonces fue uno de los medios convocados.
0: Sí.
1: El País, Búsqueda, ¿qué otros? El Observador.
0: La Diaria.
1: ¿La Diaria?
0: No sé, me imagino.
1: No sé. Yo hasta hoy no sabía. Buen día. Bueno, entonces están todas las cámaras en Melo mal ubicadas, dice Gabriel.
0: Sí, estoy de acuerdo con lo que dice
1: Gabriel.
0: Sí, claro. Entonces están todas mal ubicadas, totalmente.
1: Mira, es ilegal no cumplir la ley 18.331 y la unidad mencionada. 18.331 es la ley. Pero léanla porque no es así nomás que pongo una cámara donde se me canta, ¿no? Claro. No es así nomás. Si no, se presta para cualquier cosa. Uh-huh. Por algo el Ministerio del Interior tiene sus cámaras, ¿no?
0: El Ministerio del Interior tiene sus propias cámaras, claro, sí. Uh-huh. Con su centro de monitoreo, el centro de comando unificado.
1: Exacto.
0: Sí.
2: Pero pregunto.
0: Que bastante ha servido, ¿eh?
2: Pero pregunto.
1: No, obviamente.
0: Bastante útil ha sido para el esclarecimiento de
2: delitos. Relacionado con el accidente de ayer.
1: Sí.
2: La cámara que se ve la imagen es de un comercio que está hacia la calle.
1: Es un comercio que está hacia la calle.
2: Pero sin embargo sirvió como prueba.
1: Sirvió como prueba. Sí, es contradictorio.
0: Sí. Ahí está como el spot de... Agustín, evite ilegalidades.
1: Sí.
0: Publicidad.
1: Vamos a capaz que Manuel Machado, Manuel Machado, que está en esos temas, capaz que nos ilustra.
0: Capaz que nos echa más luz, nos desasna en ese sentido.
1: Sí. Vamos a buscar la ley esa, 31. Bueno, hay también, acá me pasan a Rosano, obra salesiana en Picapiedras, entrada por calle Victorica, barrio Feder, sábado 6 de junio desde las 14 horas. Entrada incluye dos cartones para un bingo, ¿no? Más número, sorteo y cuesta 100 pesos. Que no se pierda el talón, ¿no? Del número, después tienen, ¿no? Uh-huh. Como se perdió la camioneta. No, pero esto es en serio, ¿no? Sábado 6 de junio, desde las 14 horas, beneficio referentes comunitarios, obra salesiana, en Picapiedras, reitero, entrada por calle Victorica, en el barrio Feder, con 100 pesos, tienen derecho a dos cartones, un número para un sorteo. Esto será el día sábado, va a estar lindo para esto, no va a llover, desde las 2 de la tarde allí en la obra social salesiana. Con gusto lo difundimos a Ana Rosano, que nos manda esta información. Bueno, el accidente, porque yo tengo algo que agregar sobre el accidente, porque precisamente a un vecino también le solicitan las cámaras.
0: Exactamente, pero bueno, tengo la versión un poco más extensa de lo que es y comparte de lo que había compartido en la pasada jornada la jefatura de policía de Cerro Largo, porque bueno, como lo decíamos, Gerardo, la policía investiga las circunstancias de este siniestro de tránsito de carácter grave ocurrido en la tarde de este martes aquí en nuestra ciudad, donde una mujer de 84 años resultó con lesiones de consideración. El hecho se registró sobre la hora 18:30 en la intersección de Miguel Barreiro y Avellaneda. De acuerdo con la información proporcionada por la Jefatura de Policía de Cerro Largo, un motociclista de 18 años que circulaba por calle Miguel Barreiro en sentido este-oeste colisionó con la peatona por causas que aún se encuentran bajo investigación. Tras recibir el aviso, efectivos del Grupo de Respuesta Táctica concurrieron rápidamente al lugar y constataron la situación. Como consecuencia del impacto, la mujer sufrió heridas de gravedad y fue asistida inicialmente por una unidad de emergencia médica. Posteriormente, fue trasladada a un centro asistencial privado aquí de nuestra ciudad, donde permanece internada. El conductor del birrodado no presentó lesiones. En la escena trabajaron funcionarios de tránsito municipal y policía científica realizando las pericias correspondientes, mientras que la Fiscalía Letrada de primer turno dispuso una serie de actuaciones para esclarecer lo ocurrido. Ahí una síntesis, ¿no?, de lo que fueron las actuaciones policiales.
1: Bueno, me comunicaba anoche, no voy a dar el nombre, pero es un oyente asiduo a nuestro programa. No voy a dar porque viste que hoy está tan complicado todo,
0: sí,
1: que igual van y le hacen algo al vecino, ¿no? Recién estuvo la policía. Cuando digo le hacen algo, no es la policía, obviamente, es alguno que, no sé, algún inadaptado que pasa por ahí todos los días. Sí. Tengo una camarita y me pidieron verla. Yo no estaba a la hora del accidente, mi nieta cumplió años, una señora baja del ómnibus y cruza la Barreiro, una moto alta del suelo, o sea, una velocidad considerable, según el oyente, la atropella, grave está, dice, acá agrega, no la quieren mover para llevarla a Tacuarembó. Sin dudas la lomada está mal colocada, esa bajada es terrible. La bajada si venís desde el este hacia el centro, ¿no?
0: Sí.
1: Frente a las viviendas de Covimé, las viviendas más bajitas.
0: Ahí está, claro, sí.
1: Antes de llegar a Avellaneda, ¿no? Donde hay allí varios comercios, además.
0: Sí, panaderías, se hace embotellamiento,
1: supermercado allí 2x3. Pero Barreto es muy porfiado. Yo digo que más allá de las responsabilidades de nuestras autoridades, hay mucha responsabilidad nuestra, ¿no? De los conductores.
0: Sí, sí.
1: Cada vez veo más descontrol, lamentablemente. Ahora nomás venía para acá y como no venía nadie en el semáforo de Tucumán, que es el más violado de todos, ¿no? Tucumán y Barreiro, la gente pasa igual.
0: Sí, sí pasan igual.
1: Pasan igual. Tenés que mirar, ¿no? Sí, sí. Cuando uno va a cruzar hay que mirar. Pero bueno, gracias al oyente que nos aportaba ese dato, que seguramente lo que indiquen esas cámaras va a ser fundamental, ¿no? Para el esclarecimiento, a ver si venía rápido o no venía rápido. Yo deduzco que el oyente vio las imágenes. Las miró, por eso dice,
0: claro,
1: que venía alto el suelo.
0: Claro.
1: Él no estaba, en ese momento él no estaba.
0: Estaba.
1: O sea, las debe haber visto.
0: Bueno.
1: Ahora, no, novedad para nadie, ¿no? Que la velocidad allí es.
0: No, allí es altísima.
1: Y que es una calle estrecha.
0: Sí, sí.
1: Y que bueno. Es peligrosísimo. Es una calle que si uno puede evitarla, transitar es mejor.
0: Sí.
1: Barreiro es, si la podés evitar.
0: Bueno, yo elijo Liberto, si tengo que ir para aquel sentido, elijo Liberto, es mucho más ancha, está mejor incluso.
1: Totalmente.
0: Siempre elijo Liberto. Para la vuelta sí, no me queda más remedio que Barreiro, ¿no?
1: Pero sí. Pero es peligroso.
0: Aparte, Liberto está bien acondicionada.
1: Está bien acondicionada, es ancha.
0: Sí, es bien ancha.
1: Relativamente tranquila en cuanto al tránsito. Después de leer las normas, verán que no hay contradicciones. Bueno, no sé, después vamos a leer esa normativa, me comprometo a leer y averiguar también. ¿Qué es peor, hacer una rifa y que la saque un familiar del organizador o que no la saque nadie y quedarte con el artículo rifado? Me dice un amigo Cadavid. No, hay que rifar, tiene que salir sorteada, ¿no? Sortear hasta que sea.
0: Sí, sí. Y sí, si no, nadie más vende una rifa, porque después pagan justos por pecadores.
1: Y sí.
0: Sí.
1: Bueno, no son buenas las noticias en relación al accidente, ¿no? Al siniestro, no son buenas. Por el estado de la señora.
0: De la señora.
1: 88 años.
0: Sí,
1: ¿no? 88 no. años.
0: Y.
1: Lástima, ¿no?
0: Claro.
1: Lástima, ayer advertíamos, ¿no? En menos de un mes, tres siniestros fatales en rutas y calles, ¿no?
0: Sí, sí.
1: Dos en ruta, uno en calle.
0: Sí.
1: Es bravo, así, ¿no? Y a nivel nacional, bueno, acompañamos la tendencia nacional también. Sí, no son buenas las noticias, me reiteran acá varios oyentes. sobre la señora, lamentablemente.
0: Sobre el estado de salud. 84 años, 84 según la información años. De jefatura, Gerardo.
1: Nano Pérez y 84, bien la corrección. Nano Pérez y Herrera saliendo de Camsel 2, es un peligro esa calle, Volqueta. Y los autos estacionados donde deja ver el tránsito es un peligro. Sí, coincido con Diego.
0: Ex Durazno, ¿no?
1: Diego, sí, ex Durazno. Sí, coincido. Sí. Hay varios cruces muy peligrosos. Muy peligrosos. Una de las cosas que me quedó en el debe, Herrera, Libertos y Barreiro y Sánchez, el flechado, ¿te acordás cuando hablamos? Sí, lo hablamos varias veces con Marcelo Medeiros. Que, bueno, Marcelo era la idea de flechar hacia el centro, ¿no? Miguel Barreiro, sí, flecharle hasta el centro.
0: Sí,
1: lo insistió desde el, yo creo que desde el día uno. Bueno, no se pudo lograr. Morel tenía la misma intención, ¿no?
0: Claro.
1: Hizo una compulsa entonces, pero
0: bueno, hubo un reclamo, ¿verdad? Por parte comerciantes. De los comerciantes de Barreiro.
1: Sí. Sí. Sí, que también es entendible. Mismo reclamo que se había hecho en el anterior periodo, ¿no?
0: Sí, claro.
1: Misma inquietud que se había planteado en el anterior periodo. Pero cuando se hizo a nueva, que fue antes de José Churramendi y Libertos. Se hizo final del periodo Botana, capaz que estaba Pablo Duarte o Carmen, no me acuerdo.
0: Carmen me parece que
1: sí, pero así. Era el periodo, correspondía al periodo, segundo periodo de Sergio Botana. Uh-huh. Como se postuló a senador, debió renunciar mucho tiempo antes, casi un año antes. Renunció en julio del... Sí. Botana renunció en julio del 19, o sea, renunció mucho antes de terminar su mandato.
0: Sí, sí.
1: Pero era en el periodo Botana que se hizo Libertos con la intención de que Libertos fuera flechada hacia el este y Barreiro hacia el centro. Eso recuerdo clarito. Porque Barreiro es muy, muy angosta. Bien. Muy angosta. Buenos días, buena jornada. A ver, buenos días, buena jornada, Sebastián, Gerardo y Denver. Sobre el tema, le agrego que es una calle mal construida como la Miguel Barreiro, que debe ser flechada. Sí, mal construida porque más allá de ser angosta, todavía entre el cordón y la calle hay un espacio. Sí. Tipo una cuneta, una pequeña cuneta, un desagüe, no sé, un mamarracho aquello. Sin tamaño, ¿no? Sobre el tema, le agrego que es una calle... Bueno, sí, además, no es solo un tema de tránsito vehicular, también los peatones que cruzan en cualquier parte, distraídos, no digo que sea este lamentable caso, abrazo grande. Sí, no personificamos en ningún caso, pero lo vemos todos los días, Douglas, y coincidimos contigo.
0: Sí.
1: Las veredas están en pésimo estado. Aquella parte siempre fue complicada. No te escuchamos.
0: No se lo escucha.
2: Aquella parte siempre fue complicada.
1: Sí, aquella parte es muy, muy complicada. Complicado. Muy complicada. Te diría que hasta Muñoz es complicada.
2: Sí, sí.
1: Te diría que hasta Muñoz es complicada. Y como te digo, hay varios negocios allí, ¿no? Y eso hace que el estacionamiento sea grande. El problema mayor de los barrios es que la mayoría no tienen veredas para andar y la gente tiene que andar por la calle. Sí, y donde hay veredas, la gente igual anda por la calle.
2: Sí, eso se ha notado.
1: En Apolinario Pérez hay veredas y la gente anda por la calle.
0: Es impresionante. Las veces que he tenido que pegar el bocinazo.
2: Con el celular en la mano.
0: Sí. Personas caminando por el medio de la calle.
2: Y con el celular en la mano.
1: Con el celular en la mano.
0: Peatonal.
1: Sí.
0: El tema es que si...
1: Hay un hábito, ¿no?
0: Claro, porque no, le echamos la culpa a los conductores permanentes.
1: Hay responsabilidad de todos.
0: Ojo, que hay peatones.
1: Claro.
0: Hay peatones que no miran, cruzan la calle, no miran.
1: Sí.
0: Igual.
1: La normativa de protección de datos establece que las cámaras domésticas deben estar orientadas principalmente a proteger la propiedad privada.
0: La privada, sí.
1: Acá es lo que me dice Manuel, mira. No debería captar vía pública. Eso me... Bueno, me dijeron... Había un familiar cercano que quiere instalar cámaras y le advirtieron sobre eso, ¿no? Eso puede ocasionarle problemas. Si puede captar cierta parte de la calle, ejemplo, la mitad, pero sí puede captar cierta parte de la calle, ejemplo, la mitad, pero no llegar a la vereda del vecino. Okay. Ejemplo, no puede ver el auto parado en la casa de enfrente. Eso puede ocasionarle problemas. Si puede captar cierta parte de la calle, ejemplo, la mitad, pero sí puede captar cierta parte de la calle, ejemplo, la mitad, pero no llegar a la vereda del vecino.

0: otra persona.
1: Claro, si no me estás cuidando. Por tanto, una cámara que esté técnicamente mal orientada desde el punto de vista de protección de datos podría igualmente aportar evidencia útil para una investigación penal, aunque el propietario podría eventualmente enfrentar observaciones o sanciones en materia de protección de datos. La validez probatoria y la legalidad administrativa de las cámaras son cuestiones distintas. Claro. Bien acá, Manuel, ¿no? Muy bien, gracias por el aporte, Manuel Machado. Que la policía te pida una cámara para esclarecer un hecho no quiere decir que esa cámara esté bien instalada. Después te pueden sancionar igual.
2: Sí, claro. Bueno, porque ya, yo, ahora no, con esta información que estamos divulgando acá también...
1: Pero es así, es así.
0: Sí, no está bien, pero...
1: Pero es así.
0: Es contradictorio.
1: Sí, es contradictorio, pero está bien. Porque una cosa es anterior a la otra.
0: Entiendo lo que decís.
1: Pero yo, a ver... Como yo lo decía en membro.
0: Pero es aparte yo, contradictorio porque aportás a una investigación y claro, a la vez te pueden sancionar.
1: No vas a ir preso, obviamente, pero te van a sancionar. Te van a advertir que la cámara no puede.
2: Movela para este lado.
1: Sí, girala porque está pasando del límite que sería la mitad de la calle.
2: Pero sin embargo, muchas veces ayudan a esclarecer temas delictivos.
1: Sí, pero una filmación con un celular en un lugar indebido que está prohibido también puede esclarecer un hecho, una muerte, por ejemplo, y está prohibido filmar. Te pueden advertir eso, ¿no?
2: Sí. Sí, sí, es complicado.
1: Es complicado.
2: Pasa que hoy todos llevamos una cámara en el bolsillo también, ¿no?
1: Con un celular.
2: Sí, por eso, hoy todos llevamos una cámara.
1: Sí.
2: Entonces, claro, es mucho más complicado. Es mucho más complicado poder...
1: Hoy todos desconfiamos de todo. Hoy nos llaman por teléfono y yo no digo nada, ¿no? Salvo que sea mi viejo.
2: Está bien.
1: Porque
2: está bien,
1: le creo.
2: Está bien. Pero yo que ahora hay un sistema uruguayo.
1: Sí, pero yo no hablo nada, no sé personalmente.
2: Sí, sí.
1: Y es verdad, esto es así, lo saben todos mis amigos.
2: Claro, sí, sí.
1: Está el intendente.
2: Está el intendente.
1: Le mojé la oreja y él está.
2: ¿Escribió?
1: Sí, escribió. Bueno, pero está en el Parque Rivera, y él dijo, todos los días voy para el Parque Rivera.
2: Está bien, no, está bien.
1: Él lo toma como un retiro espiritual.
2: Sí,
1: así.
2: Y está bárbaro. Hay que...
1: Las cámaras nuestras no son domiciliarias, son públicas.
2: Pero no, claro, pero sacó la palabra de la boca, señor intendente.
1: Con el tema de Morel estoy bromeando, bromeamos de ser. Nuestras cámaras son para controlar espacios públicos. Uy, claro, pero yo entiendo. A ver, plazas, el parque. Lo dijo ayer el intendente. Yo bromeaba con él en ese sentido. Uh-huh. Está en el parque. Yo sé, viste, querés hacer una nota, a ver, colegas, está ahí en el parque. No creo que los atienda porque le está tomando unos mates tranquilo ahí. Pasa una foto también el intendente.
2: Bueno, acaba de llegar en este momento información de jefatura, ¿verdad? Relacionado con lo que estábamos hablando.
1: Sí.
2: En este momento acaba de llegar la jefatura de policía de Cerro Largo, a través de las actuaciones llevadas adelante por la comisaría 15ª, informa el fallecimiento de la peatón de 84 años de edad, quien se encontraba internada a causa de las graves lesiones sufridas en el siniestro de tránsito ocurrido en la tarde de ayer. El hecho se registró aproximadamente a la hora 18:30 de este martes 2 de junio en la intersección de las calles Miguel Barreiro y Avellaneda, en circunstancias que aún se intentan establecer de forma pericial. Un birrodado marca Baxio PX, conducido por un joven de 18 años, colisionó con la octogenaria. La víctima recibió asistencia médica inicial en el lugar y fue trasladada a un centro asistencial, constatándose su deceso en las últimas horas de esta noche. Enterada del deceso de la ciudadana, la Fiscalía Letrada de primer turno dispuso diversas actuaciones directivas de rigor. Esta es la información que surge ahora de jefatura.
1: Sí, la teníamos ya por varios oyentes que la mandaron. Sí. Pero bueno, hasta
2: pero bueno,
1: que no se haga oficial.
2: El parte oficial ahora.
1: Sí, ahora espero varios oyentes y les agradezco. Les agradezco que hayan estado ahí atentos. Pero bueno, las noticias no eran nada alentadoras, bueno, desde que ocurrió el accidente, ¿no?
2: Claro.
1: Mirá, parece que la señora mira varias veces a ambos lados antes de cruzar la calle.
2: Claro, pero si vos venís a 110...
1: Bueno, por eso te digo...
2: A ver,
1: parte...
2: no depende de mí, depende del peritaje, ¿verdad?
1: El peritaje.
2: Estoy haciendo una suposición.
1: Claro.
2: En un repecho.
1: Claro.
2: No,
1: aparte el desplazamiento de una persona adulta también es el mismo que de alguien que puede, no sé, cruzar más rápido.
2: Totalmente.
1: ¿No?
2: Yo tengo miedo con los niños también, ¿no? Es impresionante.
1: Sí, también,
2: en
1: obviamente.
2: Sí. Sabe que yo tengo miedo.
1: Sí.
0: No, y el problema de la alta velocidad, ¿qué? El tiempo de reacción que tenés mínimo, ¿no te da?
1: No te da. Buen día, sí, Libertos fue doble vía. Si Libertos fuera doble vía de descongestionarla bastante, descongestionaría bastante Miguel Barreiro. Estamos enredados con el tema del tiempo, ¿no? Morel, que está en el parque, ¿en serio?

0: en el parque. Bueno. Está en el parque, en serio. No, pero yo entendí.
1: ¿Mandó foto?
0: Mandó foto.
1: No.
0: ¿Mandó foto? Sí, mandó foto. Ahí está la foto.
1: Qué lindo, a ver. ¿Tenemos tierra a vuelta?
0: Sí, hay tipo uno, hay... Ayer me decían que está quedando muy lindo. Yo no he ido, sí. La verdad, no he ido al parque, pero está quedando muy lindo. Quiero verlo cuando esté pronto. Está quedando muy lindo.
1: Claro.
0: Pero obviamente que yo entendí bien el cruce de bromas con el intendente. Y ojalá nunca, más allá de que tengamos diferencias, nunca dejemos de cruzar bromas con Morel. Porque, bueno, lo dijo porque tiene cierta confianza también, ¿no? Uh-huh. Si no, no lo diría. Pero se interpretó bien, es para las plazas, para, bueno, lugares públicos. Y para evitar vandalizaciones, ¿no? Pero bueno, lo agarramos para el lado de la broma, ¿no?
1: Claro.
0: También hablamos un poco en serio en cuanto a las cámaras que uno instala en su domicilio.
1: En su domicilio.
0: Que no,
1: claro,
0: es lo mismo que la intendencia.
1: No es lo mismo que la intendencia. Estamos hablando de una institución. Sí, estamos hablando que estas cámaras también van a aportar a la seguridad, van a colaborar con el Ministerio, claro, del Interior. Se va a trabajar de una forma, digamos que coordinada, de manera que se genere esa sinergia. Yo lo veo con buenos ojos, hay gente que...
0: No, pero acá tiene... A ver, Morel, si está escuchando todavía, tiene que terminarse esto de que rompemos todo, destrozamos todo, de que no respetamos nada.
1: Las volquetas, nada más. El tema de las volquetas...
0: Claro. Los baños, no sé, la esquina del tango, todo. Pero si no cuidamos nada, muchachos. Sí, está bien. Bueno, gracias, intendente. Quien se enoja contigo no tiene nada de un periodismo respetuoso. Bueno, lo que trato de ser es respetuoso. A veces se me va la moto, ¿no?
1: ¿Cómo?
0: No, de un periodismo respetuoso. Yo trato de ser respetuoso. Pero después a veces se me va la moto. Se me va. A veces amenazo a la gente.
1: Amenaza a la gente, claro, sí. Claro. Sí. Fuera de micrófono. Ustedes no saben lo que es fuera de micrófonos.
0: Cómo llego yo acá, ¿no?
1: Claro.
0: No me vayan a filmar.
2: Ah, pero nosotros lo domamos, ya lo conocemos.
0: No, sí, ya me conocen. Me amansan, sí, me amansan.
2: Lo bajamos.
0: Sí. Sobre las cámaras, cuando fui a instalarlas, solo podría hasta el cordón de tu vereda, me aporta acá el profesor Douglas.
1: Mira.
0: Que podía ser una complicación si abarcaba otras áreas que podía ofrecer las imágenes a voluntad.
1: Gracias, Calleriza.
0: ¿Viste?
1: Calleriza siempre.
0: Vieron cómo no era así, aportes, ¿no? Pero no era así que colocás la cámara donde... Buenos días, comerciantes. No, un comercio. Me dicen que no son todos los comerciantes, sino un comercio. Mira, creo que varios comerciantes.
1: Se generalizó. A ver, yo me acuerdo de la noticia, está bien que tengo lagunas mentales de vez en cuando, pero no. Era comerciante es el término que se utilizaba.
0: No, y me consta que sí.
1: ¿Ah?
0: Y yo con Néstor, y con Néstor acá lo planteamos. Yo vivo más allá de Melo, o sea, vivo casi en Centurión.
1: Claro.
0: O sea, y cuando me voy acá a la 1 de la tarde, paso por un comercio que está en la Miguel Barreiro. Si me lo flechan hacia acá, yo ya no iba a ir más a ese comercio. Porque no iba a ser Libertos hasta allá Cunio y girar hacia el centro de nuevo, no iba a ser. Entonces, ojo con esto, ¿no? No es antojadizo que no se hace. Yo lo que creo que habría que respetar más es el no estacionamiento.
1: Claro.
0: Y ver la manera de que sea un poco más ancha, ¿no? Uh-huh. Pero mirá que varios comerciantes me manifestaron lo mismo, ¿no? Cuando viene de yo tengo que filtrar acá algo,
1: ¿no? Y recurrimos, ¿no? Volvemos a lo mismo que igual decía Barreto aquí en esta entrevista, que una de las últimas veces que vino, ¿no? La anteúltima vez que vino, ¿no? La ciudad no está diseñada para el parque automotor que hoy tenemos. No,
0: obviamente.
1: No. Ninguna de las ciudades del Uruguay está diseñada para el parque automotor.
0: Sí, porque no es Melo solo.
1: No es solo Melo. Pasa en Montevideo. Tiene que hacer muchísimas más anchas. Y bueno,
0: claro.
1: Es un tema que...
0: Sí, depende de la estructura de la ciudad y la nuestra de calles.
1: Tampoco tenemos un servicio, digamos, de transporte
0: colectivo.
1: Claro, que vos digas, bueno, la gente se haya acostumbrado a usarlo permanentemente, con frecuencias y demás.
0: Claro.
1: Entonces, claro, es todo un combo, ¿no? Que termina derivando en estas situaciones.
0: Sí.
1: Mandamos el saludo a Mariana, que está desayunando.
0: Esta hora.
1: Desayuna mucho más sano de lo que ella nos manda a nosotros, ¿no?
0: A nosotros quieren que engordemos. Claro,
1: tostadas con semilla. Pan de semilla, claro.
0: Mira, nosotros, y a nosotros escones.
1: No se engorda.
0: Bizcocho.
1: Claro, ayer no pudo escuchar.
0: No pudo escuchar. Sí, bueno, gracias.
1: Así que bueno,
0: pero disfrutamos, ¿eh?
1: Disfrutamos bastante.
0: Igual, incluso los colegas de Canal 12 también tengo entendido.
1: Claro, sí.
0: Es un compañero ya, ¿no?
1: Santiago. Sí. El cámara número uno de los cámaras que se perfila para ser uno de los.
2: Con la cantidad que mandó, da para convidar todos los medios.
0: Sí. Pero a otros medios no los convidamos. Canal 12 sí.
1: Canal 12 sí.
0: Sí, otros no convidamos.
2: Hay gente que no le cae bien.
0: Sí, como en todos lados.
1: Sin embargo, la panadería fue derecho a otro medio. Fue a buscar a Sebastián Echevete a otro medio.
0: Sí, fueron honestos. En el, porque podían haber dicho, yo firme.
1: Hubo uno ahí que de atrás dijo, yo soy Echeveste.
2: No, claro, dije acá que yo le entrego.
1: El repartidor se dio vuelta diciendo,
0: usted no es Echeveste. Mi vecino me pidió la cámara, me pidió que la cámara no podía llegar a su vereda porque violaba su privacidad. Cuando le forzaron la puerta de su auto parado frente a su casa, me pidió las imágenes para descubrir quién fue. Le respondí, no señor, usted me pidió que no firme su vereda. Y puede pasar también, ¿no? Ahora sí, a mí no me daría la cara para vivir frente a lo de Denver, que él tenga cámara y le pida que no filme así.
2: Ah, no, yo sigo frente a su casa, yo le pongo. Ah, yo sí, a Gerardo le pongo. Pongo cuatro cámaras apuntando así.
0: Viste que acá es imposible hablar
1: fuertes
0: en serio.
1: Fuertes declaraciones.
2: No, pero por si pasa
1: esta
2: algo,
1: hora, de 7 a 8...
2: Por si pasa algo, para defenderlo a mi amigo.
0: Sí. Bien, bien. Claro, un hecho...
2: Déjeme terminar.
0: Bien. Decímelo a mí, tengo mi hijo que va al Liceo 3 y tiene que cruzar la Avenida Italia. Bueno, Gabriel hace años que viene batallando con el tema de la Avenida Italia, ¿no?
1: Sí.
0: Tengo infinidad de mensajes, ¿no? Pero sí. Cantidad en serio, sí, mucho.
1: Bueno, lea, pase lectura, aproveche.
0: Toda cámara es domiciliaria. Para ser legal debe estar registrados en una empresa de seguridad, quien es regulado por las normas. Después los comercios, incluso empresas grandes, si las cámaras no pertenecen a empresas legalmente habilitadas, no, empresa de seguridad, sí. Empresa no dispositivo. Dice. Sí. Es como los drones. Yo no puedo tener un dron en mi casa y levantarlo y eso es serio. Y la barra piensa que sí, que
1: claro, que
0: va
1: es
0: y
1: un
0: compra
1: juguete.
0: Uno en un free shop y claro, un juguete, no es sí. Así.
1: No, es que tenés que tener licencia de conducir.
0: Exacto, ya, exactamente. Buen día para todos.
1: Piloto
0: yo me pregunto, en calle Reconquista, ¿todo el mundo anda sin tener sentido de las reglas de tránsito? ¿Para cuándo van a tomar las medidas que corresponde? Miguel Barreiro, Reconquista, un sentido solo, o los comerciantes de calle Sarabia patean para que le hagan doble vía. ¿Para cuándo, Barreto pregunta? No sé. Pero esa situación se ha dado, ¿no? El Reconquista es tu calle, Denver.
2: Sí. Lo que pasa es que hay un tema también, desde que arreglaron allí, lo agarraron de pista de carrera allí, también. Andan a alta velocidad.
0: Yo que ando todo el día en la calle, esto no da para más, es un loquero el tránsito, está complicado, sí. Ahí en Miguel Barreiro lo mejor es poner radares o dejarla en un solo sentido, porque si no van a seguir habiendo accidentes, te lo digo yo que ando todos los días en el taxi,
2: yo
0: me dice Boris.
2: Es un tema muy complicado muy de solucionar.
0: Muy complicado, sí. Bueno, no sé.
1: Radares los radares que se han dispuesto aquí en nuestro departamento pertenecen a la órbita nacional, es decir, están en la planta, o sea, no están en la planta.
2: Acá van varias cosas enrabadas. Vos si te multan, por ejemplo, hay motos que la gente no, pero ni se preocupa por levantarla por el costo de las multas.
1: Claro. Yo entiendo que los radares que se estaban esperando, también anunciaba aquí que anunciaba Barreto la llegada de dos radares
0: móviles, ¿no?
1: Claro, son los radares manuales. ¿No? Que parecen un secador de pelo.
0: Sí, claro. Pero que los podés trasladarte
1: sí,
0: con ellos.
1: Pero son para operativos, digamos, ¿no? Son para trabajar.
0: Sí, haces un operativo, no son fijos.
1: Claro.
0: Haces un operativo, te vas a determinadas calles y ahí ves, ¿no?
1: Claro.
0: Buen día, y yo malteaba, dice Graciela, que está desayunando con malteada, ¿no?
1: Bueno,
0: lo mejor que haces, ¿no?
1: Bien. Competencia de desayunos. Estamos en el marco de la competencia de panadería.
0: Les retiré el cariño un ratito, estaba escuchando a Patricia Madrid, dice Robert Larrosa. Porque estaba hablando del tema de la camioneta,
1: camioneta,
0: ¿no?
1: Y sí, ahora se obsesionó
0: el
1: con
0: tema
1: eso.
0: De la camioneta.
1: Pato, viste que Pato, Pato y Ruggiero, viste que...
0: Sí.
1: ¿Se acuerda del libro de Sendic? Fueron ellas dos que lo escribieron, ¿no?
0: Sí. Hice un planteo a algunas autoridades de que cada tanto Miguel Barreiro tenga o le construyan ensanches para estacionamientos de ómnibus. Puede ser también. Sí, porque es ancha, ¿no?
2: Buena idea
0: del amigo Víctor, ¿no?
1: Sí, como hay en Guardia Nueva.
2: Sí, perfecto.
0: Sí, exacto.
2: Si se corre el costado, para.
0: Sí.
2: Está buenísima esa idea.
0: Echeveste, que no coma factura, que siga en bici por salud, dice el peludo.
1: Gracias, peludo. No, pero
0: lo
1: venimos
0: cuida,
1: bien.
0: Peludo, ¿no?
1: Venimos bien.
0: Bueno, bien. Si quieren pasamos al otro tema, ¿no?
1: ¿A qué otro
0: tema? De la camioneta.
1: Vamos a seguir con
0: Para un poquito. Sí. Los drones se precisan licencias de manejo.
1: Claro, piloto.
0: Incluso las cámaras instaladas por municipios deben cumplir cierta reglamentación. Sí, pero en este caso, Morel, por lo que dijo, va a hablar con, o ya habló con la gente de jefatura. O sea, esto es claro, ¿no? Una de ellas, no difundir públicamente a qué dirección apuntan y no se puedan usar como medio de filmación en eventos públicos, debe ser algo totalmente restringido solo para ocasiones, claro. Ah, pero esto el intendente tiene claro, ¿no? Insisto, si de un lado tenés prohibido estacionar, es como un flechado táctico. No podés parar para comprar en un comercio, tenés que estacionar en un lateral. Tiene razón.
1: Sí.
0: Tiene razón.
1: Sí,
0: Edula,
1: sí,
0: acá,
1: sí,
0: otra
1: sí
0: vez.
1: Tiene razón.
0: Porque si no podés estacionar, es un flechado encubierto, vamos a llamarlo, ¿no? Pero si, claro, no puedo, si yo voy hacia el este y no puedo estacionar, no podría sí, comprar sí, tampoco. Sí. Salvo que el comercio tenga estacionamiento.
1: Sí, sí.
0: ¿No? Bueno. Está Olmedo ahí escuchando, me voy a poner serio. Sí,
1: otra de las calles que
0: está Olmedo escuchando,
1: que fue flechada y que fue bastante cuestionado. Saludos, Olmedo. Estoy peor que ayer, le aviso. sí, por las dudas.
0: ¿Sí?
1: Usted sabe que una de las calles que fue flechada y fue bastante cuestionado, la disposición, ¿no?, que fue durante la anterior administración, encabezada por Mederos en el área de tránsito, fue Darío Silva, ¿no? Que
0: sí
1: es bastante ancha.
0: Sí, es ancha.
1: Es bastante ancha. Y esa...
0: Néstor se oponía, yo estoy
1: bueno,
0: de acuerdo.
1: Bueno, yo también, en ese sentido,
0: ahí, no, yo estoy
1: Darío
0: de acuerdo.
1: Silva me gustaba.
0: Doble vía.
1: Sí.
0: En algunos lugares.
1: Claro, en algunos
0: lugares. De Herrera hacia Rodó es horrible.
2: La doble, vía que tiene, la doble vía que te agiliza mucho más las cosas, pero sí, es más complicado.
1: Pero dejaba
0: más complicado.
1: Quedaba un cruce bastante complicado que era Sánchez y Darío Silva.
0: Y Darío Silva.
1: Ese
0: era de siniestro siempre.
1: Lo sigue siendo, ojo. Sigue siendo complicado. Sí, sí. Hay gente que no respeta ahí el...
0: Dice mi ex amigo Fernando López, dice, buen día, dejó de ser el uno, no lo llevaron a Salto, que yo dejé de ser el uno.
1: No, usted no viaja por
0: precaución
1: propia,
0: médica.
1: Precaución
0: médica. Sí, sí. Pobre Seba, no llega a fin de año, dice. Que
1: ¿pero
0: vos no llegas a fin de año? No
1: ¿por qué?
0: Sé.
1: ¿Quién dijo eso?
0: Te escucha mal, Fernando López. El dueño del estadio.
1: El dueño del estadio.
0: Sí.
1: Gran valor. Claro,
0: gran valor.
1: Sí,
0: gran.
1: Sí, sí.
0: No
1: sí
0: llega a fin de año, porque...
1: Ah, ya entendí, claro, sí, sí.
0: Pero no por tu estado de salud.
1: No, entendí.
0: Por el serrucho.
1: No me diga más nada.
0: Por el serrucho.
1: Pero mira que estoy acostumbrado.
0: Él dice que yo te serrucho, pero...
1: Mira que yo estoy acostumbrado a que me... Sí, sí, no sé.
0: No llega, mira.
1: Me representa hostilidad a un montón de gente.
0: Sí, sí, sí.
1: Sobre todo el medio.
0: Te ven un enemigo y bueno.
1: Sí, sí. Me pasan la mano en la espalda también, pero...
0: El hijo...
1: Pero yo parezco así, bobón, pero...
0: Sí, pero no es bobón.
1: No
0: es bobón.
1: Claro, sí, sí.
2: Es solo la cara.
1: Sí, claro. Gracias, Denver.
0: Andá...
1: No quiero, Denver.
0: Andá a arreglar ese estadio y dejate de cosas. Estaba mucho más lindo el otro
1: está
0: día.
1: Está lindo el estadio.
0: No, pero el otro día estuvo mucho más lindo.
1: Sí, sí.
0: Recuperó bastante con la... Viste que las eslavas lo dejaron medio mal.
1: Sí.
0: El
1: merilado.
0: Sí.
1: Sí,
0: dice, el hijo de mi vecino que vive en Las Cañas está re contento. Va a ir a la escuela en una Hyundai, dice.
1: Bueno, ya vamos a ir.
0: Pará, estaba en Olmedo escuchando.
1: Sí.
0: Me lo salteé. Dice, diario La R. Orsi y la camioneta, me haré cargo si cometí un error.
1: Sí, eso lo dijo en Salto.
0: Ah. No, pero la hora donó la camioneta.
1: Bueno, justamente la información que surge en las últimas horas, y justo la tengo bien aquí a mano, el presidente de la República resuelve entregar su camioneta personal marca Hyundai modelo Santa Fe, que sea utilizada por la Administración Nacional de Educación Pública. No le podemos preguntar a la gente de ANEP, qué lástima. El mandatario...
0: No.
1: El mandatario,
0: no nos dejan hacer notas.
1: Claro, ahora no nos dejan.
0: Los colegas
1: el mandatario lo informa en un encuentro que mantuvo este martes por la tarde con medios de prensa, en los que estuvo presente Diario El País, justamente donde estamos
0: está
1: dando lecturas.
0: Uno de los cuatro.
1: Sí, en su despacho del piso 11 ahí de Torre Ejecutiva. Lindo lugar.
0: Lindo lugar. Nunca me dejaron entrar.
1: No.
0: Al Palacio sí, pero ahí no.
1: Al
0: Yo
1: Palacio,
0: soy hombre de democracia. Prometarista. Sí.
1: Claro, proletariado.
0: ¿Cómo tocar este tema, no? ¿Por qué la donación? Pregunto, ¿no?
1: ¿Por qué la donación?
0: ¿Qué cambia a donar?
2: Se cansó de los comentarios.
1: Claro.
0: No, pero sí, generó sí mucho más comentarios.
1: Generó
0: le van a pegar mucho
1: generó,
0: más ahora
1: generó
0: que...
1: Generó comentarios el video también, el teleprompter, digamos. Leyó bien igual, ¿no? Pero,
0: sí, sí, pero todo eso... A ver...
1: Eso trajo... La oposición fue bastante crítica.
0: Pero fue en aumento,
1: nuevos, ¿no?
0: Fue aumentando, sí, echándole cada vez más leña a la hoguera.
1: Uh-huh.
0: Con lo que dijo de que se tiraba con las ofertas, bueno, ahí aumentó, ¿no?
1: Uh-huh.
0: Tenía que haber hablado una vez sola y está.
1: Uh-huh.
0: A ver, ¿qué cambia la situación de que haya donado la camioneta? Pregunto, de ignorante. La investigación va a seguir. Acá ha pedido inocente, dice, para mí debe seguir a fondo la investigación de la camioneta.
1: Sí. No, y con la repercusión mediática que está teniendo.
0: Pero no cambian nada,
1: días,
0: ahora,
1: ¿no? No, cambian nada, pero...
0: ¿Pero por qué donás algo que compraste?
1: Bueno...
0: Bueno, tal vez estás dudando
1: tal
0: más.
1: Tal vez el presidente quiere reflejar o mostrar una imagen de, bueno, no me interesa lo material. En realidad, la camioneta sí, por una cuestión de movilidad y demás, uh-huh. la adquirí porque, entre muchísimas comillas, me sirvió el precio uh-huh. y el descuento al cual me tiro de cabeza. Ahora demuestro a la gente que a mí no me interesa lo material y lo entrego para los niños, ni más ni menos. Claro. Coincidentemente, no podemos hacerle pregunta a la gente de ANEP, reitero.
0: No, no podemos. No sé si le dije a Olmedo, creo que no le dije, no le comenté nada de eso a Olmedo.
1: ¿De qué?
0: De que no podemos entrevistar más ni a maestros, ni a directores, ni a nadie.
1: ¿Directores?
0: Sin una orden de arriba, ¿no?
1: Sin embargo, ya hay voces desde la ANEP, desde docentes de diferentes puntos del país que se están manifestando en contra de esta medida, ¿no? Uh-huh. Así que bueno, vamos a ver qué pasa.
0: Sí. Buen día, gente. Hablando de tránsito, no sé quién planeó que es un disparate total en la calle intersección Monseñor Roberto Cáceres y Las Tropas. Sí, ahí hay todo un tema. Está Marcelo Mederos escuchando ahí. La idea era poner un semáforo en Las Tropas y Monseñor Cáceres porque es complicadísimo, ¿no? Gracias, Eduard. Pero más o menos estaba planeado así, ¿no? Que se hiciera de esa manera, ¿no? Morel tendría que estar en hora pico en la plazoleta que forma una punta para ubicar. Sí, pero ahí desde el anterior periodo se habla de colocar un semáforo. El tema es cómo. Uh-huh. El tema es cómo, no es sencillo. No es sencillo ahí el semáforo. Buen día. Sí recibió solo la prensa escrita, y no todos, tengo entendido, ¿no? Sí. No toda la prensa escrita, no había cuatro. Prensa, sí. Doy por descontado que Diario El Profesional era uno de los cuatro. No era uno de los cuatro. No era, Jorge, no era. Sí. El presidente cada vez más tibio y sin personalidad. Distracciones, pone acá un oyente. Yo digo que cada vez le echa más leña al fuego, ¿no? Si fuera Orsi, solicitaba la renuncia de todos los asesores, salvo que él no escuche las sugerencias. Yo también.
1: Sí.
0: Yo también. Yo estoy de acuerdo acá. No, pero en serio, con el tema de la donación, y aparte convoca a cuatro medios, deja a los otros recontra calientes.
1: No seas malo. En el ámbito comunicacional,
0: lo que ha ocurrido con el tema camioneta, perdóname, lo que ha ocurrido con el tema de la camioneta, que es una compra de una camioneta, no sé qué tanto misterio, que debió quedar ahí, lo que han hecho desde propia presidencia, ¿no? De propia presidencia, porque todas las declaraciones que han venido posterior al hecho son cada vez peores, porque la donación es peor todavía. Claro, o sea, pero no soluciona nada la donación.
1: Se entierra más.
0: Pero en general, ¿qué más? Yo no sé quién asesora, la verdad, ni la oposición. La verdad que ni alguien de la oposición te asesora así, porque cuidás la institucionalidad. Yo soy de la oposición, no cuido a mi presidente, por favor, loco.
1: Sí, sí.
0: Seas malo. Es horrible, es como esta resolución de la que ayer se hacía eco, creo yo te pasaba, no me acuerdo si era la diaria o cuál, se hacía eco, de la resolución de primaria. Son 3,000 y pico de escuelas en todo el país, y pido yo hoy para hacer una nota con la directora de la escuela,
1: voy a nombrar, fin de curso,
0: la 160, tengo que pedir hoy para promocionar la fiesta de fin de curso, porque es imposible que den cumplimiento a eso, muchachos. Pero ¿quién los asesora, loco?
1: Claro.
0: Pero ahora Daisy Iglesias está preocupada, pero maestros expresan consternación y miedo ante decisión de primaria que limita contacto de escuelas con medios de comunicación, ¿no? Claro, bien, sí, bien, observador, bien, ¿no? Te diste cuenta tarde, nosotros ayer con Echeveste dijimos esto, ¿no? Y no somos iluminados, pero lo que pasa es que nosotros acá tenemos un contacto cercano con las escuelas.
1: Claro.
0: Y que no se les ocurra, porque ahí se insinúa también que pueden sumarse UTU y secundaria. Bueno, si es así,
1: es
0: se
1: lo más probable.
0: Si es así, se raivamos, ¿no?
1: Gerardo, no, ¿sabe qué pasa? Y usted ayer me decía, y yo sigo repitiendo y sigo afirmando, desde mi punto de vista, y tal vez sea erróneo, porque como ser humano puedo llegar a equivocarme, para mí, desde mi punto de vista, es censura. Ahora, ¿qué?
0: Yo no lo veo como censura, lo veo limitación.
1: Para mí
0: es censura es cuando te dejan
1: poniendo un bozal a los docentes.
0: Bueno, no, pero eso es libertad de expresión. Bueno. Censura para mí es otra cosa, ¿no? Para mí censura es otra cosa. Cuando
1: atenta contra
0: no la libertad de expresión.
1: Esto. Bien.
0: Para mí atenta contra la libertad de expresión. Claro, dice, un comunicado de primaria, que ayer dábamos cuenta, porque lo compartíamos con Sebastián, establece la obligatoriedad de que cada solicitud de prensa pase primero por el Departamento de Comunicación Social del organismo, de primaria, ¿no?
1: Sí, sí, sí.
0: La Dirección General de Educación Inicial y Primaria, la de JAIP, ordenó que todas las gestiones vinculadas o solicitudes de prensa deban pasar de forma obligatoria por el Departamento de Comunicación Social del organismo.
1: Sí.
0: según un comunicado al que accedió el Observador. Nosotros accedimos 2 días antes.
1: ¿Y sabe qué es lo que más me preocupa a mí? Que este gobierno se ha llevado muchos periodistas. O sea, tiene muchos periodistas integrados a bueno, su...
0: Tiene, pero no...
1: Claro, que
0: no.
1: Pero me parece... Y deberían de ser los primeros que...
0: No me hagas calentar.
1: Ante este tipo de cosas digan...
0: Pará. No, pero cuando te pasas para el otro lado, pero te olvidas de todo.
1: Estamos en un país en el que estamos acostumbrados a este tipo de libertad. Y son cosas que no debemos... A ver, el periodismo, la prensa, somos garantes de la democracia. Claro. Es garante de la democracia, señores.
0: Claro.
1: Entonces, si vos me estás... de a poquito me venís acorralando, me venís sacando derechos, digo...
0: Ah, pero pará, pero también, a ver, le damos una mano a las maestras cada octubre cuando llaman a inscripciones porque hay baja natalidad y porque, y bueno, porque, a ver, las maestras están preocupadas porque pierden el cargo, pierden el grupo. Mirá acá, y yo acá, porque vos ayer lo dijiste y yo pensé que estabas exagerando. Cuando lo dijiste pensé que estabas exagerando, digo, no, tanto como eso no, mirá lo que dice. La disposición, según supo el Observador, que está allí, debe haber sido uno de los medios que tuvo con Orsi, ¿no? Alcanza hasta la elaboración de un formulario para que un medio local pueda anunciar, como es costumbre, una kermés a colaboración de una escuela rural.
1: Claro.
0: Cuando vos lo dijiste, yo digo, este hombre está mal, está con gripe. Y acá es eso, o sea, no podés pasar ni un comunicado.
1: No.
0: Pero estamos todos locos. Dice Daisy Iglesias, desde que se emitió el comunicado se han registrado dudas, consternación y hasta miedo de docentes y otras jerarquías que están confundidas.
1: Claro.
0: En este país están todos confundidos, muchachos. Todos.
1: Claro, pero no podemos en un país de 3 millones estar confundidos.
0: No, pero no podemos vivir confundidos toda la vida, muchachos.
1: Claro, totalmente.
0: Tal como está redactado, hace que deba pedirse todo a través de una oficina de comunicación en un subsistema... de más de 3.000 escuelas, y que sobre todo en el interior, los medios cumplen un rol clave en la difusión.
1: Claro, y ahí deja de manifiesto, desde mi punto de vista,
0: son impresentables.
1: Es muy personal la opinión que voy a dar. Uh-huh. ANEP no creen ustedes los docentes. Desconfía de ustedes.
0: Ah, pero son impresentables.
1: Y es mi opinión, me hago cargo de lo que digo.
0: Ah, pero compartimos.

0: tampoco.
1: Tampoco.
0: Si hay violencia, hay que exponerlo por una cuestión de, bueno, concientización.
1: Tiene 28 periodistas, tampoco mucho, dice otro acá. Claro. Dice otro acá.
0: A mí me da miedo. Este tipo de actitudes, sinceramente, me rechinan. Me hacen mirar para allá, para Venezuela.
1: La periodista Madrid fue la que terminó con la vida política de Sendic.
0: Sí, fue en Madrid y Viviana Ruggiero, no la dejemos a Viviana de fuera.
1: Estamos en Urruzuela, dice uno.
0: ¿Vio lo que le dije? No, y claro, pero este tipo de... ni en Argentina, con tantos años de kirchnerismo, pasó una cosa así.
1: Después dice acá, lamentablemente están dañando la institucionalidad, debe ser sobre el otro caso del presidente, ¿no? Sí. ¿Quién no acepta un descuento o es... ¿quién no aceptó un descuento o es porque no fue con Toyota? Debe ser el gobierno anterior trabajó con esa marca. Claro. Es que yo ahí hasta ahí no veía nada raro, ¿no? Hasta que compró con un descuento, la verdad.
0: Acá mensaje me dicen, $85,000 vale esa camioneta, que la venda y compran dos van, por lo menos, en vez de trasladar 6 niños, traslada 45.
1: Bien.
0: Gracias, Mariana, por el aporte.
1: Tema maestro, lo que hizo el gobierno anterior poniendo un director, ahora, claro, porque antes era un colegiado, era una dirección, no era dirección, era un consejo de educación primaria, ahora es una dirección general, es uno solo. Tema maestro, lo hizo el gobierno anterior poniendo un director general, ahora lo hacen para afuera. ¿Qué opina el profe Frati? Preguntan acá. El presidente Orsi manejó durante todo 2025 su camioneta Hyundai sin pagar la patente de rodados y acumuló 4 multas por ello. También eso. Se llaman ahí. Bueno, vamos a tener que ir a la pausa, ¿no?
0: Tenemos que ir a la tanda. Sí,
1: mamita, la ANEP no son los que firman las resoluciones. La ANEP no son los que firman. ¿Y quién firma las resoluciones? Yo no firmé la resolución de la ANEP, ¿no? Si no saben lo que firman. Nosotros tenemos el comunicado.
0: El comunicado firma la
1: directora de comunicación social
0: de...
1: primaria, ¿no? Existe la normativa que los funcionarios públicos no pueden hacer declaraciones en cualquier organismo. En caso de violencia en la escuela de Melo y declaraciones de diferentes sectores empeoraron todo. Que se aplicara o no es otro tema. Cuando entró el gobierno anterior, lo primero que hicieron fue pasar esas normativas a los docentes. Eso no es una defensa porque yo por concepción soy liberal de izquierda, dice Dulas. Sí, no, hubo también, sí, ha habido, más allá de los gobiernos, ha habido ciertas, a veces ciertas sugerencias, ¿no? Las he sabido, pero no así bueno, un comunicado.
0: Pero cada docente tendrá un criterio, porque si vos, son 8-3, pero si uno es docente, está capacitado para llevar adelante un aula, tener la responsabilidad de estar educando a niños que van a ser el futuro del país... Esa persona no tiene la suficiente capacidad de pensamiento crítico y al mismo tiempo de sentido común para saber qué decir y qué no decir para no dañar a la institución ante un medio de comunicación.
1: Claro.
0: ¿Qué es? Yo qué sé. ¿Qué le puedo decir, Gerardo? La verdad que a mí me desagrada totalmente.
1: A mí
0: la verdad que esto a mí me da...
1: Me desagrada.
0: Me da ganas de vomitar.
1: ¿Sabes por qué? Porque ponen una situación incómoda a las autoridades locales.
0: Claro.
1: Totalmente incómoda a las autoridades locales. Acá tenemos una cercanía con las autoridades locales. Que mamita querida, todos los días nos vemos, muchachos, no es como en Montevideo, ¿eh? Acá todos los días estamos. No.
0: Pero seguimos, claro, desde el escritorio, desde el despacho.
1: Si ustedes ven de cuándo es la norma, se sorprenderán. Yo sé que sí, Víctor, yo sé que sí, deberían de haberla derogado la norma si existe. Eso no quiere decir que esté bien.
0: Claro.
1: Ahí está, lo extraño aquí, bien, coincidimos, profe. Lo extraño aquí es que se reitere en este periodo, que se haga referencia, claro, pero a ver, si la norma no sirve, eliminémosla. O pongámosle, el director considera, yo qué sé, no sé. Los involucrados del lío de la escuela, ¿aclararon o empeoraron? Pregunta, no sé, pero a ver, ni quise tampoco nunca tocar eso. Yo creo que de un punto de vista personal, él no hizo nada ilegal, pero... se lo jugó por ser presidente. Pasó de un intento que intentó minimizar todo, tratando de responder tranquilo y siguieron al final. Se responde formal, está mal, sí, canchere, está mal. El expresidente hace la bandera en público, cuando era candidato hizo la bandera, ¿no?
0: Sí.
1: Y es un sex symbol, no sean malos, dejen eso ya. No podría, yo pondría una cláusula que se le hable de todo peor, no de presidente.
0: ¿Cómo?
1: Que se le hable de todo, peor no de presidente. Hay cosas mal, pero ante la presión todos actuamos mal. Sí, a veces actuamos mal, no siempre.

0: siempre, ¿no?
1: Sí, pero no es como nosotros, que no nos asesora nadie. Vos sí. Tenés un grupo que te asesora y te claro. dice, por aquí sí, por aquí no. No
0: tenemos que...
1: Está. Vamos a marcar la tanda porque ya estamos en contra sobre.
0: Pero gracias por la participación.
1: Gracias a todos, ¿no? Por la participación, gracias. Opiniones que por ahí estamos en cuenta. Mm. O sea, en cuenta las tomamos todas. Sí. Pero opiniones que por ahí van en contraposición de lo que uno dice. Pero eso es lo lindo que tiene este programa. Claro. Y el respeto, siempre agradecerle a la audiencia por el respeto cuando se debaten estos temas que nos afectan a todos. Tanda y ya volvemos.
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0: Son 11 los minutos que han pasado de las 8 de la mañana. A esta hora 13 grados, dos décimas la temperatura aquí en la ciudad de Melo. Cielo nuboso y bueno, la temperatura igual se ha mantenido bastante agradable durante estas jornadas, ¿no? Con mucha humedad, por supuesto. Estamos a través de la 99.1 FM Ciudad de Melo y a través de la 1360 AM Radio Río Branco. Gerardo, informaciones.
1: Sí, pero un día horrible, ¿no?
0: Sí,
1: húmedo.
0: A mí no me, no frío. No me aporta en nada.
1: A mí no me ayuda, ¿no? El estado de ánimo mío anda por el piso.
0: Y el mío también.
1: No, gracias a todos quienes han escrito ahora y siguen la tanda, ¿no? Interactuando ahí.
0: Sí.
1: Muchas gracias. Incluso nos quedó para atrás un tema que es muy, incluso triste para el departamento también, como es el tema Coleme, ¿no? Lo abordaremos mañana con, sí, con más elementos. Sí. Lamentable, pero bueno.
0: 100 años, ¿no?
1: Sí, bueno, estaba 5 o 6 años de los 100, ¿no? Sí, en el 32 sí, se fundó. Sí. Hace más de 40 que está ahí en ese lugar, pero bueno.
0: Duele mucho. Los que crecimos alimentándonos con Coleme, la verdad que duele.
1: Yo crecí adentro de la Coleme prácticamente. Mi padre fue productor y después funcionario.
0: Bueno, más sentido entonces.
1: O sea que toda mi vida ligada a la Coleme cuando estaba en UTU. Sí. Yo me acuerdo, era chico, me acuerdo cuando estaba en el 80-81 se mudó al lugar actual.
0: Sí. Y hubieron intentos de salvataje
1: a ver, podemos reprocharle al sistema político en general. Desde la intendencia, la junta, los diputados de antes, de ahora, gobierno nacional de la calle, de Vázquez, de todos, todos hicieron lo imposible. No alcanzó, lamentablemente, no alcanzó. En esto yo creo que ahí no hay reproches porque se juntaron de todos los colores políticos, todos, porque seguimos, el sindicato fue muy responsable, la Unión de Obreros y Empleados de Coleme con Pablo Jorge a la cabeza, fue muy responsable, pero bueno, no se pudo.
0: Una lástima.
1: Lamentablemente no se pudo, pero bueno, nos quedó ese tema. Vamos a Elida Díaz porque están abiertas las inscripciones con una alta demanda, ¿no? A nivel país, en el primer día 40.000 personas se anotaron para Uruguay Impulsa. Es impresionante.
0: Eso deja una lectura, ¿no?
1: Deja una lectura, la necesidad laboral que hay.
0: Sí, sí.
1: Bueno, Elida Díaz, directora departamental de Mides, nos habla del tema.
2: Desde ayer, desde el primero hasta el 10, van a estar abiertas las inscripciones para esta nueva edición de Uruguay Impulsa. Bueno, la idea es llegar a personas entre 18 y 65 años que no hayan participado de ediciones anteriores. Y bueno, vamos a estar acompañando las inscripciones.
3: ¿Dónde son las inscripciones?
2: Las inscripciones en realidad están pensadas para hacer en la página web. Es un formulario bastante sencillo, muy accesible, pero hay distintos puntos de apoyo para la inscripción para aquellas personas que tienen alguna dificultad o que no pueden acceder a internet. Nosotros en las oficinas del Mides estamos haciendo ese apoyo, después en los municipios y en la intendencia también. Así que bueno, hasta el 10 estamos apoyando.
1: La limitante es esa, que no hayan participado en ediciones anteriores y la edad.
2: Sí, y no tener ingresos formales, digamos, registrados en BPS.
1: O algún subsidio.
2: Exactamente, no tener pensiones, bueno, jubilaciones, subsidios, como vos bien decís, esas son los requisitos.
3: ¿Cuál va a ser el proceso después de seleccionados los participantes?
2: Bueno, en realidad viste que eso va a sorteo en función de la cantidad de personas inscriptas. Nosotros por departamento tenemos, o por lo menos hasta la edición pasada, los números exactos de esta edición los tienen los gobiernos departamentales, pero hasta la edición pasada teníamos aproximadamente 200 participantes y después, bueno, las tareas en sí las adjudican cada gobierno departamental.
1: Que tienen que ver generalmente con tareas de limpieza, de gestión.
2: Sí, sí, son muy diversas, ¿viste? Por lo general sí, donde mayoritariamente se necesitan son relacionadas a ese tipo de tareas, pero sí, es como muy diverso la posibilidad de tareas que se les asignan.
3: ¿Van a contar con las prestaciones en cuanto a lo que es el beneficio de salud y también en el horario para mamás con hijos pequeños?
2: Sí, en realidad eso es más que nada relacionado también a lo que es los participantes del programa Acceso, que es sociolaboral, pero las personas que sean sorteadas por Uruguay Impulsa también. Ahí es más que nada, bueno, afinar las coordinaciones, ¿tá? Tanto con Ministerio, Sistema de Cuidados y eso, pero sí, sí.
1: ¿Reciben alguna capacitación, alguna formación también?
2: Sí, son como muy similares los programas, pero sí, los participantes de Uruguay Impulsa también tienen una grilla de capacitaciones y de formaciones.
3: ¿Ya hay fecha para el sorteo, Elida?
2: No, para el sorteo no, pero por lo general es automáticamente hay unas horas posterior a las inscripciones, ¿no? Un par de días y bueno, y después ya llega el listado de las personas sorteadas.
1: ¿Tiene una duración de 4 meses más o menos?
2: Sí, hasta fin de año, exactamente. Hasta el mes de noviembre, si no me equivoco, ahí van a estar participando.
1: Hablabas de accesos. ¿Hay alguna novedad en ese sentido en ese programa?
2: Sí, accesos. Está llegando en estas últimas horas el listado de las personas participantes de esta nueva edición. Nosotros a partir de la semana que viene vamos a estar haciendo el lanzamiento oficial, tanto en Melo como en Río Branco. Y bueno, y ahí proporcionando la información de cantidad de sorteados, cantidad de asignados por cada institución y eso. Algo muy positivo de esta nueva edición es que se anotaron muchísimas más instituciones públicas.
1: Elida Díaz, la directora departamental del Mides, hablando ya sobre el final también del programa Accesos, que es otro, solo de Mides. Ahora se está convocando a inscripciones para Uruguay Impulsa, que es a través de, bueno, el Mides, el Ministerio de Trabajo, INEFOP, y también el Congreso de Intendentes.
0: Me sigue dando vueltas en la cabeza el número de inscriptos en la primera jornada, 40.000 personas, sí, ¿no? Deja de manifiesto nuevamente la falta de trabajo, de fuentes laborales que hay en nuestro país, ¿no? Me imagino que nuestro departamento, lamentablemente, como siempre venimos y últimamente en el último escalafón, debe ser uno de los que ha recibido más inscripciones.
1: Exacto.
0: Lamentablemente el número es bastante acotado, ¿no? Digamos,
1: sí, sí.
0: El número, las plazas son bastante acotadas, pero bueno, atención a las personas que no están muy
1: familiarizadas con la web, ¿no?
0: Ahí está, bien, sí, Gerardo.
1: ¿No?
0: Sí.
1: Pueden acceder a la intendencia, pueden acceder a los municipios. Los municipios son fundamentales.
0: Sí, sí.
1: La intendencia también, pero acá en Melo, en Mides, también pueden ir. Allí los asesorarán en cuanto a las inscripciones.
0: Exacto.
1: Porque a veces no estamos, todos tenemos por qué saber.
0: No tenemos el por qué, exactamente, Gerardo. No,
1: sí,
0: adhiero,
1: claro,
0: a tus palabras.
1: No todos tenemos por qué saber. Bueno, pueden acceder a las oficinas del Mides, preguntar en la intendencia. Yo estoy seguro que allí, o sea, Richard Fonseca, toda esa barra les da una mano ahí.
0: Exacto.
1: En eso. Y ni que hablar en los municipios. El municipio de Río Branco, por ejemplo, que es el que nos comunica, pero Arévalo, bueno, todos los municipios están dispuestos a informarnos.
0: Exacto. 14 grados marca el termómetro, 18 de las 8. Vamos a marcar una tanda más y en instantes regresamos con más informaciones aquí en El Profesional Radio.
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9: Ocho de la mañana con 23 minutos en esta jornada acá con no tanto frío, ¿no? Estamos repasando acá 14 grados de temperatura, está por demás agradable una temperatura que no es para nada invernal, la visibilidad 10 kilómetros reducida por nieblas y mucha humedad 94% y el cielo está cubierto.
10: En la última sesión del Congreso de Intendentes se hizo recepción de, bueno, la Federación Rural del Uruguay, como lo veníamos comentando y venimos divulgando informaciones que nos han quedado de este fin de semana ahí durante estos días. Uno de los temas abordados fue el tema de los perros, las jaurías de perros que están, bueno, afectando la producción rural y sobre todo animales de producción, ¿no? Y en nuestro departamento, lamentablemente, ha venido siendo recurrente el hecho de que, bueno, sobre todo ahí en la zona de La Pedrera, pero en el último tiempo se dio un caso ahí cercano también a Isidoro Noblía. Claramente, este fue uno de los temas que los productores rurales llevaron a la mesa y donde también el Congreso de Intendentes expresó su punto de vista y expresó también las medidas que se vienen tomando. Hay cuestiones que a veces no competen a las intendencias, es algo en lo que coincidían los intendentes y expresaba presidiendo el intendente de Paysandú, Nicolás Olivera. Pero respecto a este tema puntualmente, hacía algunas precisiones. Lo escuchamos.
11: Porque nosotros, más allá de lo que se quiera o de lo que cada uno pueda pensar, nosotros tenemos que hacer lo que debemos hacer. Y nosotros nos manejamos entre esos cánones. Y lo que nos duele a nosotros también es que muchos de los problemas que no resuelven otros terminan en esta mesa, muchos de los problemas. El intendente de 33 administra 34 policlínicas. Pregunto, ¿es cometido esencial de una intendencia administrar el primer nivel de salud? ¿Es cometido de un gobierno departamental administrar 34 policlínicas? No. Pero si no lo hace la intendencia 33, buena parte de esas policlínicas están en el medio rural. Hoy comenzaron hablando de la ruralidad, están en el medio rural. Si no llegan de la mano de la intendencia de 33, como de la intendencia de todas las intendencias, no llegan. La seguridad es algo que está explícitamente excluido de nuestras competencias. Todos los que estamos acá ponemos plata en materia de seguridad, todos. Se han hecho inversiones, el intendente de Maldonado y el intendente de Canelones han hecho inversiones millonarias instalando cámaras. ¿Es competencia de los gobiernos departamentales el tema de la seguridad? No. ¿Es competencia de los gobiernos departamentales el tema de la educación? No. Si nosotros no pusiéramos recursos, buena parte de los gurises que viven en el medio rural no irían al liceo ni irían a la escuela. Y cada vez que decimos, bueno, señores del gobierno, háganse cargo del tema, bueno, hay plata. Nos tenemos que seguir haciendo cargo nosotros. Entonces, la misma caja que estaba prevista, de acuerdo a la 9515, la ley orgánica municipal, para que nos ocupemos de los ABC, A, B, C, D, se han ido agregando con el correr del tiempo y que obviamente, como dijimos y como arrancamos, acá se trata de dar la cara y cada vez que los vecinos nos plantean un tema y cuando vos ves y mirás al problema con impotencia porque quizá otros no lo resuelven y nos metemos nosotros. Es parte de lo que todos los días tenemos que administrar. Y el tema de los perros es un tema. ¿Por qué? Y bueno, porque controlar la población obviamente supone ciclos que también hay que dejarlo claro. Cada 5 años viene uno que siente que puede hacerlo mejor y está bárbaro, pero te corta el ciclo anterior, te corta el tema de las castraciones, te corta la financiación para esas cosas y dejaste un año de castrar y es como que no hubieras castrado nunca. Es lo que nos está pasando ahora. Y nosotros nuevamente tenemos que salir a poner con plata las intendencias al tema de las castraciones. El tiempo que perdimos porque dejó de fluir o dejaron de fluir recursos que poníamos nosotros, pero que ponía también el gobierno en el tema castraciones, lamentablemente ahora volvimos, no sé si a foja cero o estamos menos bien.
10: Bien, parte de las expresiones, ¿no?, del intendente de Paysandú, Nicolás Olivera, con este tema que ataña a todo el sector rural, ¿no?
9: Clarito.
10: Gran parte. Clarito, y en esto coincidió
9: lo
10: todo,
9: que muchos pensamos.
10: El Congreso, ¿no?
9: Cada tanto.
10: También hablamos con el intendente de Flores, ¿no?
9: Empezamos de cero.
10: Exactamente.
9: Y un año que se deje de castrar, como dijo Olivera, es como no haber hecho nada.
10: Sí, sí. Retroceder. Claro, bueno. Varios escalafones. Bueno, tenemos que marcar la última tanda, ya está nuestro
9: invitado. Ya está Enrique Duarte para hablar del tema del tiro.
10: Ok, tanda y ya volvemos.
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1: Ocho de la mañana con 34 minutos. Con mucho gusto recibimos a Enrique Duarte, el coronel Enrique Duarte, para hablar de temas de todo, ¿no? Todo lo que tiene que ver con las armas, porque hay un curso el fin de semana, pero bueno, ya está completo, hay una demanda importante. Enrique, buen día, bienvenido, un gusto tenerte por acá, acércate bien al micrófono ahí.
2: Bueno, buenos días a todos ustedes, muchas gracias por el espacio que me brindan siempre, uh-huh, la oportunidad de venir a fomentar y promocionar lo que es la tenencia responsable de armas. Y agradecerle también a Alejandro, que es el que me da este espacio.
1: Este espacio que es sumamente importante, sí, y sí, hemos ido aprendiendo todos juntos, la audiencia, nosotros también. Enrique, vamos a hablar del curso, pero bueno, felizmente ya no hay más lugares, pero va a haber en meses sucesivos, ¿es así?
2: Exactamente, hacemos el curso todos los meses, por lo general el primer fin de semana cada mes. Hay buena demanda, uh-huh, eso quiere decir de que la gente ha tomado conciencia de la tenencia responsable de armas. Entonces, lo mejor que entiendo es que la gente tenga las armas regularizadas. Uh-huh. Cuanto más armas tengamos regularizadas, mejor es, ¿verdad? Uh-huh.
1: Curso de idoneidad para manejo de armas, se llama así.
2: Sí, curso de idoneidad, ¿sí?, en el manejo de armas. La legislación vigente, o sea, la ley que está vigente con respecto a la tenencia responsable, uh-huh, y las medidas de seguridad. Eso es lo que damos, con una parte práctica tiene para asegurarnos de que la persona ya tuvo su primer contacto, claro, con el arma, desarmarla para la limpieza, hacer un tiro efectivo, ya sea como un deporte o defensa.
1: Como defensa. El de este domingo estaba completo.
2: Sí, para este domingo estaba completo porque hacemos
1: 12, 15 más o menos.
2: Claro, grupos chicos para mayor control y, uh-huh, y mejor calidad. Pero lo hacemos todos los meses.
1: En julio va a haber otro, seguramente.
2: En julio, sí, el 5, el primer fin de semana de julio, ya estamos organizando otro. Ya tenemos gente que quedaron en espera de este grupo, o sea, ya pasaron para el grupo de julio.
1: Qué bueno que haya esta demanda, ¿no?
2: Sí.
1: Esta expectativa de la gente, ¿no?
2: Es lo que te decía, me llama la atención para bien.
1: Para bien, claro.
2: Que la gente ha entendido, capaz que se fomenta en el boca a boca o en gente que ya ha hecho los cursos, el hecho de tener las armas en regla. Mm. Si bien te he comentado hoy que es una lástima que la ley que habilitaba a regularizar las armas que vienen de la familia, ¿verdad? Armas que a veces fallece un abuelo, un tío, son armas que vienen de la familia.
1: Sí, de tradición.
2: De tradición, no, que tienen un apego familiar, si se les tiene un cariño o algo, y no tenemos en este momento la posibilidad de regularizarlas porque la ley venció el primero de marzo del 2025.
1: Hace un año y algo ya.
2: Un año y algo, pero
1: Sigue gente que pregunta, Enrique.
2: Mucha demanda de justamente armas que vienen de la familia, ¿no?, y quieren regularizarlas. Uh-huh. Entonces estaría bueno que ese interés que la gente tiene de tener las armas en regla, que hubiera un plazo nuevamente de esa ley. Permitiera la regularización de esas armas. Uh-huh. Que cuanto más armas tengamos regularizadas, mejor.
1: Sí, atención a nuestros diputados, legisladores, ¿no?, que quizá puedan dar una manito en ese sentido.
2: Sí.
1: Porque hay gente que tiene el interés de legalizar eso, diríamos.
2: Muchísima gente. Es más, ahora las consultas que tengo por la gestoría de armas para regularizar, así que vienen de familia, que los trámites normales, de que es la renovación de una guía, la transferencia cuando una compra-venta de un arma, que gente que tiene armas que vienen de la familia, y en este momento estamos limitados,
1: claro,
2: a no poder hacer esa regularización, uh-huh, que hasta el primero de marzo del
1: 25 se pudo hacer.
2: Se pudo, sí, claro. Uh-huh.
1: Pero no todos estaban enterados o algo y quedó.
2: Claro.
1: Aparte, sí. Enrique, también es una situación que sos nieto y te encontrás cuando fallece tu abuelo, quizás, con esa situación.
2: Ese es el motivo. Uh-huh. Por lo general dicen, mira, falleció mi abuelo, mi suegro, mi abuelo, mi padre, tengo estas armas, ¿qué pasa? Antes la ley no era tan estricta en el tema de la venta de armas, íbamos a casas comerciales acá, conocidas en el centro, y comprabas un arma, un rifle, un revólver, como quien compra una moto ahora. Y
1: claro,
2: si bien el Registro Nacional de Armas funciona desde el año 1945, pero en aquel entonces compraban las armas, las llevaban para acá.

0: España y no hacían el registro ante el Registro Nacional de Armas. Uh-huh. Entonces, ahora aparecen esas armas en las casas, ¿no? Rifles viejos, revólveres, que lo que se le tiene más que nada es el apego, que era el revólver del abuelo, ¿no? Entonces,
1: un recuerdo familiar.
0: Entonces la gente quiere conservarlo.
1: Claro. ¿No? Y para eso hay que tenerlo en regla.
0: Para eso hay que tener la tenencia, ¿no? Que es lo que nosotros damos el curso para tener el título de habilitación para tenencia y adquisición de armas. Y la guía del arma a nombre de la persona que hereda esa arma.
1: Y sí. Fundamental eso. Así es. Mucho trabajo de gestoría haces también en Montevideo.
0: También, sí. Estamos yendo cada 15 días al Registro Nacional de Armas, porque esa es otra parte importante también. Cada vez que se va a hacer una transacción, una venta, compra-venta de arma, es necesario que se haga la guía de propiedad del arma antes de hacer el negocio, ¿verdad? O sea que el nuevo propietario ya se hace de esa arma a su nombre, y no queda el trámite pendiente, que después se olvidan quién fue que lo vendió, una cosa u otra.
1: Exactamente.
0: Esa arma ya no queda regular, si bien tiene guía, es uno de los trámites. Después, otra cosa muy importante que también recibo muchas consultas, como habían unas guías viejas que tenían fecha de expedición, pero no tenían fecha de vencimiento atrás. Entonces la gente pensaba que no tenía vencimiento.
1: Que eran por siempre.
0: Pero por la ley está establecido que la vigencia son 10 años la propiedad del arma.
1: O sea, contar de la fecha de expedición son 10 años.
0: Si es 10 años se vence. Eso es cuando se dan cuenta, cuando, por ejemplo, van a comprar municiones o normería, que ahora es muy estricto en la venta de municiones ahora.
1: Y te piden eso.
0: Te piden exactamente. La guía del arma para venderte solamente la munición del calibre que tiene la guía del arma tuya. ¿Verdad?
1: No es que voy y compro para...
0: No. No puedes ir con una guía, un rifle 22, comprar bala 38, no te van a vender.
1: No te van a vender.
0: Además tienes que tener la tenencia también y cédula y muchos requisitos, porque está muy muy restringido el tema de la venta de munición.
1: Y ahí cuando vas a hacer ese trámite te encontrás que está vencida.
0: Ahí te encontrás que está vencida la guía y ahí, en vez de poder comprar, hacer de las municiones ese día, tenés que ir a una gestoría o viajar dos veces a Montevideo a hacer el trámite de la renovación de la guía.
1: Facilita mucho lo que vos hacés.
0: Claro,
1: porque no tengo que ir dos veces.
0: Porque yo, como voy
1: en una agenda, de trabajar. Ya,
0: claro, para que la gente no pierda de trabajar y eso, claro. Si no tenés que depender de un día, ir a Montevideo, el registro de armas queda bastante lejos del centro.
1: Del centro.
0: En Instrucciones y Casavalle. Entonces, yo ya tengo aceitado.
1: Y vos ya tenés.
0: Claro. Yo voy cada 15 días, en una agenda entrego los trámites nuevos y levanto las guías de la
1: claro, anterior, vas haciendo una.
0: Y así sucesivamente. Ah. Entonces se hace mucho más ágil el trámite.
1: Y claro, y además conoces también todo,
0: claro, sí,
1: todo el manejo
0: hace
1: ya.
0: Hace 7 años ya de gestor y de instructor. De instructor de tiro hace más. Pero
1: en esto de la gestoría, 7 años.
0: 7 años.
1: Y facilita en pila, ¿no? Enrique, y bueno, trabajando en esos temas fundamentalmente.
0: Sí, más que nada en eso y fomentando, como te decía, la tenencia
1: responsable
0: de armas, que la gente que tenga un arma a su nombre, que se haga la tenencia, que regularice esa guía, para tener todo en regla. O sea, le da otra tranquilidad a la persona y a la familia de tener un arma en la casa, pero que esté todo en regla.
1: Uh-huh. Y después de estos cursos son importantísimos también, ¿no?
0: Claro, sí, sí. Este curso no solo te da el conocimiento de la ley vigente para no incurrir en delito, ¿no? Te da la idoneidad, como dijimos, para una persona que nunca tuvo contacto con un arma, su primera vez, su bautismo con el arma, o sea, porque tiene la posibilidad de conocerla, de desarmarla para la limpieza, el desarme básico. Para poder limpiarlo con seguridad.
1: Claro, sin también, correr riesgos.
0: Sin riesgos. Las medidas de seguridad que son muy importantes, ¿no? Que son tres puntos muy importantes. Que cada vez que se toma contacto con un arma, considerarla que está cargada hasta que no demostremos lo contrario, o sea, que nosotros mismos la despejamos. Luego, no apuntarle a nada ni a nadie que no se le vaya a disparar, porque si alguna falla mecánica sucede, de todas maneras, el disparo no está apuntando a ninguna persona y no lastimaría a nadie. Y después tenemos lo otro que llamamos el seguro universal, que es el dedo que dispara, el dedo, la cola, el dedo pulgar, siempre fuera del gatillo hasta el momento que vayamos a querer disparar.
1: Mirá.
0: Entonces esas tres medidas, si las sumamos,
1: no hay ninguna posibilidad.
0: El mito de se me escapó el tiro.
1: Si vos sumás eso, no hay ninguna posibilidad de un accidente.
0: No hay ninguna posibilidad de un accidente. Porque despejaste el arma, pero tuviste un descuido y se cargó, ¿no? Pero con la segunda medida de seguridad no estabas apuntando a nadie, o sea que se puede haber escapado el disparo por una falla mecánica, pero el disparo ya fue dirigido hacia otro lugar que no hubo peligro.
1: Y si no tenés
0: con
1: el dedo
0: fuera de la cola del disparador, te da la tranquilidad que no fuiste tú que negligentemente disparaste el arma.
1: Claro.
0: ¿No? Entonces, sumadas esas tres cosas,
1: evitas.
0: No, se rompe el mito de se me escapó el disparo. No se me escapó.
1: Siempre lo decís y me parece re interesante esto, ¿no?
0: Por eso lo repito.
1: Lo remarcás
0: me
1: y.
0: Me parece que es una.
1: Y sí.
0: Y mismo para la gente que no haya hecho la instrucción, el curso, ¿no? Que lo considere, que considere bien esas medidas de seguridad para que no se ocasionen accidentes.
1: Y después, a ver, me meto capaz en un terreno, o te meto a vos en un terreno que capaz que no querés meterte. Cuando salen a cazar y eso, y apuntan, ahí vos les advertís algo de tener cuidado, porque viste que ha habido accidentes últimamente, ¿no? Y graves.
0: Sí,
1: conocidos que se matan entre
0: claro,
1: ellos.
0: Sí, nosotros recomendamos que cuando se va a las cacerías.
1: Ah, vos recomendás eso.
0: Sí, claro.
1: Sí, perfecto.
0: Que hay muchas armas, que armen un punto del campamento donde estén todas las armas y todas las armas, cada uno tenga su arma, pero desarmada, o sea, sin municiones.
1: Ah, bien, bien.
0: ¿No? Que haya un determinado control.
1: Un protocolo, diríamos. Protocolo,
0: claro. Que las armas estén en un lugar solo, no que cada uno se lleve su arma para la carpa. Lo mismo no andar con el arma aprovisionada y cargada, por ejemplo, en los botes, en las lanchas. ¿No? Donde
1: pronta repente, para disparar.
0: Pronta para disparar, claro. Es un segundo que uno demora en cargar el arma.
1: Claro.
0: Y es conveniente que vayan, por ejemplo, cuando van en la lancha o algo, que no vayan las armas con la munición en la recámara.
1: Mira.
0: ¿Tá? Eso, por ejemplo.
1: Eso lo recomendás.
0: Claro, sí.
1: Lo recomendás. Entonces, muy completo.
0: Y lo otro también.
1: Sí.
0: El uso del arma. No a nombre de otro, o sea, no conseguir el arma prestada.
1: Yo te pido a vos, por ejemplo,
0: claro,
1: no.
0: Porque si en un control policial tú venís, si bien tenés tenencia, tenés la guía del arma, pero el arma no está a nombre tuyo.
1: Y ahí te complica.
0: Entonces complica, o sea, te pueden retener el arma y va a tener que ir el propietario a levantarlo. Entonces está bueno que cada uno utilice su arma.
1: Ajá.
0: En regla. Con tenencia.
1: Con todo.
0: Con guía, con todo, en condiciones de transporte, porque las armas largas no son deporte, ¿verdad? Porque el porte se considera es en el cuerpo, pero oculto, ¿no? Entonces las armas largas no son deporte porque no puedes ocultarlas.
1: Claro.
0: Entonces el porte es solamente para armas de puño.
1: De puño.
0: Armas cortas.
1: ¿Y para las armas largas?
0: Y armas largas no tenés porte, pero puedes transportarlas en el estuche, cerrado, sin municiones, ¿no? Descargado. Podés llevarla desde tu domicilio hacia el campo donde van a cazar.
1: Van a cazar.
0: ¿Verdad? Cuando ingresan al campo debidamente autorizados, ¿no? Ahí sí podés utilizar el arma, pues ya estás en condiciones.
1: Ya estás en condiciones de.
0: Con las medidas de seguridad que hablábamos. No apuntar a nadie,
1: Claro.
0: Y bueno.
1: Tener precauciones, ¿no?
0: Tener muchas precauciones.
1: Todas las precauciones.
0: Porque, sí, los accidentes los vemos.
1: Sí, sí, por eso te preguntaba,
0: que
1: suceden, ¿viste? Que suceden cosas bien lamentables, ¿no?
0: Sí, pero son descuidos que podemos evitarlos.
1: Insisto, siguiendo lo que vos decís, siguiendo los pasos que vos decís en todo sentido, se evita todo, se minimiza todo, ¿no?
0: Exactamente. Haciendo esas tres medidas de seguridad que siempre fomentamos y repetimos mil veces, no puede haber
1: Un accidente.
0: Es imposible.
1: Es imposible.
0: Si tú no revisaste el arma y no estaba cargada, estás seguro.
1: Estás seguro.
0: Y no apuntabas a nadie, o sea.
1: Y no tenés el dedo en el gatillo.
0: No disparaste,
1: o
0: sea, tenés la seguridad que no fuiste tú el que accionaste la cuerda del disparador, por más que es una falla mecánica, no lastimas a nadie.
1: Un tema que, bueno, yo que estaba bastante alejado del tema de las armas y desde que vos empezaste a venir, realmente me apasiona también. No, buen día, buena info, dice José Luis Silvera. Buen informe, dice. Gracias a Quique, ¿no? Dice, fuerte abrazo a Quique Duarte, dice Marcelo Mederos. Te mandan gracias, saludos gracias. Ahí. Un abrazo a Quique Duarte, un gran amigo, dice Alejandro Olmedo. Sí, no, y también acá lo hemos apreciado mucho por la información, ¿no, Sebastián? Que brinda. Es, la verdad, cada vez que viene aporta algo interesante, ¿no?
2: Por supuesto, la última vez que tuvimos el gusto de recibirlo acá fue muchísima la información.
3: Tengo que dar fe, ¿no?
1: Sí,
3: la entrevista preparada ante mi desconocimiento.
1: Claro.
3: Me fui muy nutrido, así que siempre es muy valioso poder tener el aporte.
1: La primera vez que vino, mirá, no, ni idea de por dónde empezar una entrevista de este tipo, ¿no? Pero como sos muy ameno y muy claro en tus explicaciones, la verdad que te agradecemos muchísimo.
3: Aprovecho para hacerle una pregunta.
1: Sí.
3: ¿Qué pasa con la...
0: soy yo.
3: Qué bueno el feedback, ¿no? Aprovecho justamente para hacerle una pregunta porque veo la proliferación. ¿Qué pasa con las réplicas? ¿Qué pasa con el tema de las réplicas en nuestro país que han significado también? Porque uno a veces desconoce, ¿no? Qué es real y qué no, y se ha utilizado lamentablemente en hechos delictivos.
0: Sí, claro, la tecnología y ha llevado a que la industria tenga armas que, si bien no son armas de fuego, no son armas letales, e incluso se les llama armas no letales algunas de CO2 que tiran una pelotita, un plomito,
3: aire comprimido, ¿vale? Sí,
0: pero la réplica es tan idéntica que ha dado lugar, sí, como tú decís, a que utilicen ese tipo de armas, que son de más fácil acceso porque no necesitan de la tenencia para su compra, para hacer un arrebato, una rapiña, un robo a un comercio. Uh-huh. Pero está, viste que es muy difícil de controlar si el delincuente te está haciendo,
1: claro,
0: el robo con un arma real o con un arma de réplica.
3: Uh-huh. Tendría que haber alguna, su opinión, ¿no? ¿Tendría que haber alguna normativa en ese sentido para poder, bueno, paliar esto?
0: Y no, porque ese tipo de armas no son letales, como, ajá, decimos. Es claro, un arma de aire comprimido, de poca potencia, como para hacer un tiro deportivo en la casa.
1: Porque
0: un tiro al blanco, porque lo que tiras son unas pelotitas de plástico, de metal, pero claro, de poca potencia, poca velocidad. Si bien son fábricas para otro tema, bueno, el delincuente lo utiliza. Lo mismo que estamos hablando de una tenencia responsable de arma, de que la persona de bien se le pide domicilio, certificado de ingresos, el curso, certificado médico, certificado psicológico, todo, y la persona de bien hace todo eso, claro, para tener su arma en regla, y sabemos que el delincuente no hace eso. ¿Entendés? Entonces, si bien hay que combatir ese tipo de armas y el arma irregular, no entiendo, para ponerle más reglamentación, por ejemplo, un arma de juguete, porque es un arma de plástico.
3: Pero el arma de juguete tiene el corríjame si no es así, el caño naranja, ¿no?
0: No, en este momento las réplicas vienen
1: idénticas. Fielmente.
0: Fiel, son copias fiel de las armas, sí, de las armas reales.
3: O sea que incluso una persona que ya tenga conocimiento en el campo puede llegar a dudar de si es real o no.
0: Exacto. Yo lo que, a respuesta a la pregunta tuya, yo lo que haría, sí, que a las réplicas se les exigiera que, por ejemplo, la punta fuera un plástico naranja, ¿no?
3: Claro.
0: Ahí está buenísimo. Claro. No, ahí sí.
1: Claro,
0: que tengan algo identificatorio.
1: Que sea muy visible.
0: Claro, que sea muy visible. Que si vos sabés que se te apunta con un arma, que vos pensás que es una Glock, una Tauro, una CZ, lo que sea, teniendo una punta naranjada, claro, de plástico roja, sepas que es un arma no letal.
1: Uh-huh. Claro. ¿Verdad?
3: Otro tema complicado también es el tráfico interno, ¿no?
0: El tráfico interno es donde habría que apuntar, sí, porque a la gente que tiene las armas en regla, tenemos el registro en jefatura de la habilitación de armas, que la persona presentó todo lo que se le exige por ley para tener un arma en regla. Tenemos registro, ¿verdad? La policía hace un clic en un botón y tiene todas las personas que tiene habilitadas. El registro nacional de armas hace un clic también en la computadora y aparecen las armas que tenés regularmente a tu nombre. O sea, no hay que apuntar a la persona que tiene las armas en regla, porque el día de mañana sucede una fatalidad, que es el porcentaje más mínimo cuando hay un accidente o un incidente con un arma de fuego, la persona de bien automáticamente dice, entrega el arma,
3: claro,
0: y está legal, y está, bueno, una fatalidad o lo que sea, ¿no?
1: Sí.
0: Hay que apuntar al delincuente que,
1: claro,
0: que no tiene registro,
1: que no tiene nada,
0: que no tiene, que el arma la consigue en el mercado negro, ahí, no a la persona de bien que tiene todo.
1: Claro.
0: Todo en regla, al revés, a la persona de bien y a la persona que quiera ser el tata, hay que ayudarla.
1: Claro, ¿no? Facilitar.
0: Cuanto más gente tengamos habilitada de contenencia, mayor control hay en el tema de armas a nivel nacional.
1: Uh-huh. Sin duda.
3: Gracias, coronel.
1: Gracias, Enrique, por esto. Y bueno, seguido queremos tenerte porque siempre es bueno hablar de estos temas que a veces no se hablaban tanto, ¿no?
0: Sí, no.
1: Y que gracias a vos
0: uno se ilustra. Por eso la idea de fomentarlo, de que la gente se anime a seguir haciendo los cursos, a regularizar las armas.
1: Evitas muchos problemas y estás tranquilo.
0: Y da tranquilidad.
1: Y da tranquilidad.
0: A todos.
1: Que Alejandro te invite de nuevo para dentro de un tiempo.
0: Y un abrazo grande, Alejandro. Muchísimas
1: gracias. Marcelo Medero, José Luis, bueno, todos te mandaban saludos. Quique estaba acá con nosotros, hay un curso, pero bueno, queda para julio el otro porque ya está completo. Enrique Duarte pasaba acá. Nos despedimos hasta mañana a las 7.
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0: 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Muy, pero muy buenos días. Hoy empecé mal, ya porque Juan me retó. Y bueno, está, y si me retó y tiene razón, yo tengo que darle la razón. Es así, esto es en vivo, mire que no es este... Pero no, simplemente este, no solo por eso nos levantamos mal, sino lamentablemente este, ayer, en la noche de ayer, este, cuando nos enteramos del accidente que hubo allí en Barreiro, este, inmediatamente fuimos, nos comunicaron que era la mamá de nuestro queridísimo amigo y técnico de acá de la radio y de Canal 8 y de lo que es este Radio Acuarela 1520. Y bueno, lamentablemente este falleció la mamá en ese accidente brutal que tuvo allí en la Barreiro. Este, estuvimos acompañándolo hasta altas horas de la noche, y después esta hora, en esta mañana, el sepelio va a ser, para aquellos que no lo saben todavía, a las 12 del mediodía va a ser este el sepelio. Este, hay que ir a acompañar al amigo en un tan difícil momento que hay. Ayer tuvimos con el propietario de la radio, que es también Ulises, que uno lo conoce hace mucho tiempo, como Andrés Martínez y Víctor Sousa. Este, tuvimos este, acompañando a Andresito con Víctor. Este, lamentablemente no hubo nada que hacer. Se lo llevó, se hicieron todas las, lo imposible por mantenerla en vida, pero lamentablemente falleció en la noche allá. Un abrazo grande a Andresito, ya se lo dimos personalmente, pero quería informarle esto a lo que es este, toda la audiencia, porque sabemos que hay mucha gente que capaz que por ahí no asocian el nombre de la señora con la mamá de Andrés Martín. Así que este, nuestro sentido pésame a Andrés. Un abrazo fraterno de toda la 99.1, de todo el equipo deportivo de la 99. Y este, bueno, hay que seguir en la lucha de lo que realmente es. Juan Barbosa, buen día, ¿cómo le va? Después del reto le voy a dar los buenos días, porque está, todo uno tiene que igual cambiar el chip, pero no importa. Son cosas que pasan.
1: Buen día,
0: pero mire que los partidos son a mil, usted me gana 1-0, pero yo le puedo ganar 999. Claro, y no, ya no. Le voy a decir algo, ya le voy a entrar con una amarilla. Es muy clarito. ¿Usted quiere cobrar? Bueno, que Dios se lo pague. Nada, no, simplemente es una chanza. Tenemos que empezar así, darle humor a la vida, porque estamos hoy, mañana. Mañana, quién sabe si
1: la
0: estamos.
1: La vida es un momento y...
0: Sí, ni que hablar. La vida es un ratito y nada más que eso. Este, así que, por lo tanto, Juan, vamos a lo que es el desarrollo de deportes un antes y un después. Hoy, aquí, ya en la presencia, lo dijimos, lo prometido es deuda. Está el número uno, porque mire que digo el número uno, porque siempre ahí tiene que haber una cabeza. Pero hay mucha gente que trabaja detrás de todo esto. Y tuvimos ayer el orgullo de estar en la casa. Está ya presente Masi Centena, en un ratito lo vamos a presentar y le vamos a dar los buenos días. ¿Qué es lo que pasa? Es muy claro, se viene un deporte inusual dentro de nuestro departamento, que es la caza del jabalí. Él nos va a dar todos los detalles, lo que se viene, una fiesta extraordinaria que comienza el 19 y finaliza el 21 de junio. Pero ya estamos a paso de él, estamos en deuda con él, porque programa a programa, ustedes saben bien de que a veces tenemos mucha información y no lo podíamos difundir como corresponde, porque esto es realmente una fiesta de no solo de Melo, no es fiesta solo de la Arachaña, sino fiesta de nuestro departamento y fuera de él, porque vienen de todos lados. Pero eso y mucho más lo va a explicar el Masi Centena después de la tanda. Vamos a los titulares de hoy. Cerrar lo entrenó en los Pinos de Cerro para enfrentar al próximo rival, que va a ser Libero, para mantener la punta y finalizar el tope del intermedio de la Serie A antes del parate pro mundial. Se sabe, ¿no? ¿Cómo se juega la cuarta fecha del intermedio? Preocupación en la selección uruguaya. Se desgarró Arrascaeta. No sé dónde se desgarró, pero se desgarró. Porque creo que del cerebro no haber sido, porque a veces cuando entra a la selección uruguaya se olvida de que está con la camiseta celeste. Es mi forma de opinar deportivamente, no digo lo personal, ¿verdad? De a poquito nos vamos a ir metiendo en el Mundial, repasando los rivales de Uruguay y cómo están integradas las demás series, principalmente los equipos de América del Sur. Ya no se sabe lo que va a pasar con Peñarol. Yo realmente hay algunos que quieren que se vaya Aguirre. ¿Qué culpa tiene? Me pregunto. ¿Qué culpa tiene Aguirre? La Riera era pretendido por Peñarol, pero es el director técnico de Defensor. ¿Cómo se juega la quinta fecha de la segunda división profesional? Tenemos los detalles. Liga Departamental de Cerro Largo. Durazno reclamaría el partido de su 16 en femenino ante Cerro Largo por la inhabilitación de una jugadora de nuestra selección. Hasta ayer no se sabía nada oficialmente. Y vamos a ver si hubo reclamo o no. Y acá está la frutilla de la torta, ¿verdad? Se viene un deporte inusual, la caza del jabalí. Nota con Maximiliano Centena. Muchas novedades. Y comienza el día 19 de junio. Detalles que lo dará nuestro entrevistado. Esto y mucho más, señor Juan Barbosa, después de la tanda.
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0: Bien, comenzamos el desarrollo de deportes un antes y un después. Lógicamente, vamos a empezar al revés. Al revés, digo, por lo que habíamos dado los titulares, porque ya está acá en los estudios de la 99.1 un invitado de lujo. Y un invitado de lujo porque siempre decimos de que las cosas que se hacen y se hacen bien, hay que darle para adelante. Y es un deporte inusual, donde decir, si usted le dicen deporte, sí, es un deporte. Una cacería es un deporte. Si no, fíjense, vamos a nuestros antaños, aquello por allá, lo que era aquella, los ingleses que hacían la caza de los conejos y no sé qué más, y de las liebres. Era algo medio parecido. Eran cacerías. Bueno, en este caso es un deporte, pero una caza del jabalí, de un un animal del actualmente hay que extinguirlo. O sea, es dañino, es muy bueno, agarran una chacra, esto lo podrá decir el Masi, que ha recorrido kilómetros y kilómetros detrás de esos bichitos. Pero ya le damos las muy buenos días a Maximiliano Centeno. Buen día, ¿cómo te va, Masi?
10: Buen día, Peta, a toda la audiencia. Bueno, muchas gracias por el espacio. Bien de bien, acá estamos.
0: Contanos un poquito, un poco es lo que es una travesía y lo que es realmente, vamos a empezar por ahí, lo que es una caza realmente de jabalí, donde lógicamente a veces una persona sola se hace muy difícil, pero creo que más de una, por ahí, no digo que es tan fácil, pero se hace más llevadero el asunto de decir, acorralar un bicho, tratar de matarlo, es difícil, ¿no? Es muy difícil, ¿no?
10: Tal cual, la cacería, como bien te decía vos ahí, que nos conoces de toda la vida, la cacería es un deporte muy sano, un deporte que reúne muchas cosas, un deporte que uno hace mucho compañerismo, hace mucha amistad, un deporte que mueve dinero también hoy en día, mueve mucho dinero, con eso, cosas nuevas que ha salido ahora, esas tecnologías nuevas que son las térmicas y rifle grande, y vale, un deporte muy sano, y un deporte que te hace bien para todo, porque uno camina, uno hace fuerza, uno, como bien sabes vos, hace todo eso que...
0: Y ni un cabrán. Deporte en sí que tiene unos varios complementos de los cuales lo ayuda físicamente, ¿verdad?
10: Tal cual, y el tema de la cabeza, que es un tema muy delicado también, la naturaleza es una cosa hermosa.
0: La naturaleza es sabia, sí. Es muy claro.
10: Sí, claro, es algo que a uno le gusta. La cacería en sí, hoy en día, es más fácil de matar un jabalí porque ya el tiempo de la era de cazar con perros han ido pasando. Ni que hablar que quedamos algunos todavía medio a la antigua porque nos gusta el tema del perro. Pero hoy en día con térmica ya ha sido mucho más fácil todo. Estamos hablando que con una mira térmica hoy, a 1500 metros, 1000 metros, vemos un chancho sin alumbrar, sin saber que está allí. Y el chancho ni se entera de eso.
0: Mira vos, esas cosas lindas que uno... Yo ignoro totalmente. Primero que nunca tuve arma. Empezando por ahí. Nunca tuve. No, o sea, no es que no me hubiera gustado. No las tengo. Simplemente no tuve la oportunidad de tenerlas. Pero ya viene la tecnología que es más avanzada, lógicamente, de lo que es. Más si vamos a meternos lo que va a ser el 19-20-21. El lugar físico, como siempre. A la chaña, ¿verdad?
10: Tal cual. Lugar físico, como siempre. En uno siempre es agradecido en ese tema que Julián Biancarci de Arachaya nos presta todas sus instalaciones, que para las fiestas es muy importante.
0: Comenzamos con lo que yo tengo acá el afiche, ¿verdad? Comienza el día 19, prácticamente ya lo que es, ya empezaron las inscripciones.
10: Tal cual, las inscripciones ya están abiertas, hay muchos equipos que están inscritos. La fiesta en sí se larga el día 19 a las 0 horas, se larga cada cual de su sitio, porque hay gente que viene de afuera, de muy afuera, y está ahí. No lo vamos a venir a la Arachaña para largar la casa, cada cual larga y caza en su permiso.
0: Acá hay un número, a ver si está bien, Masi, 091-319-850. Ese es el número de que se puede recibir las inscripciones.
10: Tal cual, es el número.
0: ¿Hay algún otro número que lo puedas agregar?
10: Sí, podemos agregar el número de mi padre, se pueden comunicar con él también. 091-830-330, cualquiera de los números nos llaman, que vamos a estar ahí.
0: Y don Raúl Centeno, que por lo menos está ahora, más allá que sigue siendo porfiado y sale de vez en cuando alguna cacería.
10: Tal cual, eso no lo va a dejar nunca hasta que tenga un poquito.
0: Ya de, es realmente. Reiteramos el número 091-319-850. Hasta el momento, Maxi, ¿tenés ya inscritos?
10: Sí, hay más de 20 inscritos al momento. Hay más de 20 inscritos y se
0: como
10: espera.
0: Buen uruguayo o buen extranjero, deja para último momento.
10: Tal cual, hay gente que uno sabe que va a estar en la fiesta porque le ha avisado que va a estar en la fiesta, pero como todos somos buenos uruguayos, dejamos para la última semana que todos se quieren inscribir.
0: Acá hay cosas importantes. Primero, gran servicio de cantina. ¿La cantina la organizan ustedes o hay gente que ustedes lo contratan o simplemente van y la cantina es pura y exclusivamente de ustedes?
10: La cantina es pura y exclusivamente de nosotros, de mi señora, que es la que hace todo ahí la cantina. Después está el asado con cuero, que lo hace mi hermano todos los años, que es fundamental. Esto es más o menos familiar.
0: ¿Fabricio?
10: Sí, Fabricio.
0: Sí, ese Fabricio es como serrucho de goma. Va y viene y no hace nada. Pero bueno, está menos mal que por lo menos una vez al año trabaja.
10: Está loco, en el asado con cuero le pega.
0: ¿Así? Vamos a ir a probar. Después viene chancho enjabonado.
10: Sí, eso es un chiveo que se fue haciendo el primer año, salió como un chiveo y siempre todo el mundo lo pide, principalmente para uno reírse un poco.
0: Eso es verdad. Las inscripciones allí mismo en la cantina o a los números que o ustedes al azar allí, el que quiera puede intervenir en ese juego.
10: Tal cual, allí cuando se va a largar el chancho, más o menos la gente se inscribe allí mismo, se cobra un precio mínimo, 100 pesos para correr chancho, una cosa, y si no tiene y quiere
0: correr.
10: ¿Y el
0: que lo agarre es el ganador?
10: El que lo agarre es él.
0: Ah, la mala, bueno, eso ya es importante.
10: Es campo fuera, ¿no?
0: Es difícil, pero ¿un chancho grande o más o menos y medio?
10: El del año pasado era un chancho más o menos de unos 25 kilos, por ahí un chancho bueno, un chancho que lo habían agarrado hace poco, silvestre, un jabalí.
0: Ah, sí. ¿Chancho jabalí?
10: Sí, jabalí.
0: Yo pensé que era, pero sí. es medio peligroso, ¿más sí?
10: Y es, sí, pero es un bicho más arisco y más lindo de verlos correr.
0: ¿Así?
10: Casi todos son cazadores que se inscriben.
0: Bueno, eso es lo más importante. Después viene la otra parte para los niños. Agarrada del gallo para niños, ¿eh? ¿Qué tal? También otro juego que este año fue o ya había habido el año pasado.
10: Este juego también ha sido, ya viene de un par de años. Los gurises siempre preguntan, ¿y el gallo? Es una cosa que lo hacemos
0: tradicional
10: de la fiesta y lo hacemos totalmente gratis para los niños. Se juntan los niños allí y le largamos que agarre gallos.
0: ¿Hasta qué edad?
10: Y eso más o menos de tamaño. Porque,
0: relativo.
10: Sí, para que no haya incidente con los chiquitos.
0: Muy bien. Después viene juegos inflables y el toro mecánico. Por ahí viene la mano.
10: Tal cual, siempre con el apoyo de todos los auspiciantes, que es fundamental para la fiesta, tratamos de que los juegos inflables y toro mecánico y algodonera sean totalmente gratis para los niños. 3 horas, es todo gratis.
0: Viene después sorteo de dinero entre todas las barras inscriptas.
10: Tal cual, con las inscripciones de las barras se le da el almuerzo el mediodía y también, casen o no casen, se hace sorteo de dinero presencial.
0: ¿Es un porcentaje de lo que realmente ustedes cobran por inscripciones?
10: Casi siempre lo he hecho igual. Tapo todas las cuentas que hay, que genera la fiesta. Después la plata que sobra, la divido y lo sorteo en 3 o 4 sorteos.
0: Qué importante que es eso, porque acá no hay fines de lucro. Simplemente es sacar los gastos de una fiesta, que es la Casa del Jabalí, y todavía darle premios en efectivo, que es importante. Capaz que por ahí no cubre los gastos de lo que realmente hacen, porque lo hacen. Es como todos decimos, el sacrificio de este deporte lleva muchos gastos, pero no cubre, pero por ahí decir algo extra de que pueden llevar y los ganadores, ¿hasta qué premio hay más y el dinero?
10: El dinero siempre lo decimos tres sorteos, pero el año pasado nomás, como iba a sobrar otro poquito de plata, también hicimos 4. Y eso depende de los que
0: depende
10: se inscriban.
0: Depende de los gastos que tenga y depende el dinero que sobre.
10: Exacto, y depende de las inscripciones. También no es lo mismo que haya 40 barras, como hubo el año pasado.
0: Que hayan 10. Exactamente. Después viene el cierre, que es muy importante, con peña folclórica y grandes artistas y le entregué premio. Por ahí ya tenés algún artista de... Ya no me digas nada. El sobrino va a estar es el número uno, porque ya a nivel internacional, sin ninguna duda, no solo nacional, sino internacional, ya está dentro de lo que es este el número uno es ¿cómo me olvidé el nombre?
10: Mateo
0: Centena, que va a estar él como animador. ¿Tenés alguna otra, algún otro invitado o algún otro que se pueda arrimar y decir yo quiero intervenir en lo que es esta fiesta?
10: Tal cual tenemos, sí, que para fiesta es una cosa muy buena, que es que siempre hay gente que aparte de la plata te da una mano. Uno de ellos es Alejandro Lemo. También Dimar Pedroso y Los Orejanos.
0: Bien, o sea, la verdad que es una fiesta total, una fiesta que realmente da gusto ir a concurrirla. Yo digo que cuando uno hace esto de corazón y lo hace con las ganas que tienen ustedes, hay gente más y que realmente te ayuda, más allá de los viejos y la familia, y alguien más de que yo vi ayer y tuve el gusto. Ayer estaban haciendo una chorizada, Dios me libre. Juan, creo que nos vamos a poner por lo que ustedes. Hay gente más y que realmente te ayuda, más allá de los viejos y la familia, y alguien más de que yo vi ayer y tuve el gusto. Ayer estaban haciendo una chorizada.

0: gente allegada, gente amiga, o que están dentro del grupo de esta organización.
1: Tal cual, uno siempre la cabeza de la fiesta es uno, y si sale mal el responsable es uno, ni que hablar.
0: La responsabilidad pero, siempre cae en
1: sí,
0: uno solo.
1: Claro. Pero no, esto no se hace solo, esto hay mucha gente detrás. Amigos, tenemos muchos amigos que nos ayudan. Ayer estaba Franco, estaba Darío. Uh-huh. Vienen dos familias de Montevideo con los gastos pagos por ellos. Se vienen una semana antes, que uno es Patricia y Javier, y otro es Fabián y su señora. Para la fiesta es muy importante. Después viene mi hermana de Tacuarembó.
0: ¿Viene la Pati?
1: Sí, claro.
0: Ah, bueno. Aparte, el chivo aparte. Sabemos bien de que la Pati le ha ido muy bien en el Iporá, donde tiene un restaurante de primera línea.
1: Tal cual, la verdad que sí, emprendió por allá y por suerte le ha ido fenomenal.
0: Laburadora de cepa tiene. Acá no hay ninguna cosa de decirle porque primero, como le decimos nosotros, cariñosamente, el loco Raúl Centena es un fenómeno en la parte de albañilería. Después, lo que se hereda no se roba. El Masi también está en la parte, es colega, Juan, le digo por la duda. Pero lo importante es todo eso, esa gente que se reúnen y para que sea esto realmente una fiesta. Acá vamos a leer, a ver si nos permite, vieron que a veces la visual y los años nos pesan. Tenemos el reglamento. La competencia tendrá el inicio a las 9.
1: Ah, pero eso, perdón, Peta, que te interrumpa. También hay una cosita extra de la fiesta este año. Que con Alfonsino.
0: Ah, perdón. Sí, señor, discúlpeme, ahora sí. No había leído el fichero de arriba. Campeonato de comidas criollas. La fiesta de jabalí el 21 de junio. Perdón. Ahí está. Era eso que este año lo implementaron, eso, ¿verdad? Yo sabía que había alguna novedad más, pero empecé a leer el reglamento pensando que era el reglamento de la casa de jabalí. Pero no. Si implementaron este año eso, más así.
1: Tal cual, este año, el año pasado ya Alfonsina, que fue la ganadora del concurso binacional que hubo ahí en Tacuarembó, Alfonsina Olivera, el año pasado nos dio una mano con el asado de cordero, que hicimos un festival ahí en Arechaña.
0: Sí,
1: y ya
0: sí.
1: Nos comunicamos de ese momento. Pasé algo elaborado con carne de jabalí, un campeonato de comida de olla a fuego, lógico. Y fue saliendo por ahí, salió, y vamos a ver si la gente nos puede apoyar en eso, que es algo muy lindo.
0: Acá dice muy claro, campeonato de comidas criolla Arachaña, fiesta de jabalí, 21 de junio. Equipo hasta 4 personas, compiten por el mejor plato criollo en base a jabalí. Que quede claro, en base a jabalí. Inscripciones, a ver si me ayudás, 091-319-858. ¿Está bien el número?
1: 850, el mismo número.
0: 850 es. Sí, el mismo número de las inscripciones de los que van a hacer el jabalí.
1: Tal cual, es el mismo número, más o menos, para tener una idea.
0: Una referencia.
1: También está el número de ella ahí más abajo por alguna consulta de reglamento.
0: Bien, ahora cuando leamos el reglamento por ahí está. Las inscripciones, el valor de 800 pesos. ¿Está bien?
1: Tal cual, es un valor que también se lo
0: módico
1: puede.
0: Módico, porque si hay 4 personas, 200 pesos cada uno y no es caro. Ahora voy a ir, ahora sí al reglamento. Yo no me había fijado, tú me lo habías pasado, pero seguro, leí la parte del reglamento y no había percatado que era el reglamento de la parte de. Tenemos un cocinero acá, capaz que por ahí lo ponemos, hacemos una vaca y ¿se anima, Juan, o no? ¿Se anima a hacer una comida de jabalí o no?
2: No.
0: ¿No?
2: No es mi rubro.
0: Él es más delicado, ¿viste? Otro rubro de la cual él y su compañero...
2: En casa no me dejan hacer asado, lo fuego.
0: Ah, no, porque quema todo. No, pero miren que es una comida de olla. No es comida, sí. ¿Verdad? No es comida. No. Acá no es comida de olla, acá es
2: capaz que quemo la olla ahí.
0: Así que
2: no defendemos, pero
0: el campeonato de comida criolla, ¿verdad? Todo basado en el jabalí. Acá ahora sí vamos a ver, ahora sí el reglamento, Masi. La competencia tendrá inicio a las 9 de la mañana del 21 de junio, ¿verdad? La misma finalizará a las 12 del mediodía, teniendo así 3 horas, que no se me vaya. 3 horas para realizar la preparación.

0: cada equipo debe elegir un nombre para poderlo identificar. O sea, un ejemplo, ¿verdad? Deportes un antes y un después, este es el nombre que identifica a una o dos o cuatro personas, de las cuales más de cuatro no.
1: Más de cuatro no.
0: Ya no es, es demasiado. Empezando por ahí. Bueno, después dice: los equipos deberán presentarse al menos 30 minutos antes de empezar la competencia para poder organizar sus puestos. O sea, cada uno va a ser designado un puesto para que estén, lógicamente, considerando al buen gusto, ¿verdad? A la tranquilidad y al espacio suficiente. Los equipos estarán conformados por el máximo de cuatro personas. El costo de la inscripción por equipo es de 800 pesos. La organización les brindará a cada equipo carne de jabalí, cebolla, morrón y leña. Por ahí eso es importante también. Después dice: el resto de los ingredientes, utensilio necesario para elaboración del plato, debe ser llevado por cada equipo. Los equipos deben elaborar una comida criolla a elección, usando como única proteína la carne de jabalí. Después dice: la comida deberá ser realizada a los fuegos y debe rendir como mínimo 5 porciones. O sea, lógicamente, usted hace la comida para 5 personas. Vamos a ser más gráfico, ¿verdad? 5 personas. Menos de 5 no, porque si no, bueno, yo capaz que como por 5, pero los demás pueden comer por uno solo. Se premiará al primero y al segundo y al tercer puesto. La premiación será en la tarde. Inscripciones al 091-319-850. ¿Verdad? ¿Está bien así? Vamos a ver qué dice más por acá. ¿Dudas o consulta? El del reglamento al 092-022-955. ¿Está bien?
1: Tal cual, ese número de Alfonsina.
0: De Alfonsina, que es la jueza.
1: Va a ser la jueza Alfonsina Olivera y Patricia Centena, que es mi hermana, que viene de Tacuarembó.
0: Ah, viene también. ¡Pah! La Pati, Dios me libre. A lo mejor sí, es media botona. Ella es media prepotente y es simplemente una broma. Es exigente en la hora de la comida, porque me imagino, si usted tiene un restaurante de primera línea, me imagino que la exigencia para las comidas que vayan a hacer va a ser al máximo. O sea, dos damas, de las cuales van a auspiciar como juezas del evento, ¿verdad?
1: Tal
0: de
1: cual,
0: ese evento de la comida.
1: Tal cual van a estar para eso, que va a ser un algo nuevo en la fiesta, algo que uno quiere que siempre...
0: Una innovación dentro para ir agregando de a poquito lo que va a ser esa gran fiesta.
1: Claro que sí, uno siempre busca que la gente se sume y que busque algo en la vuelta de jabalí, en la vuelta de la fiesta, algo en la vuelta de la familia. Porque esto, más allá, es muy importante que haya toda la familia, que es lo que uno pretende.
0: Maxi, acá, a ver si lo puedo ver, si no me equivoco, a ver si me puede abrir. Acá está, ahora sí. Las premiaciones, a ver si estoy en lo correcto. Chancho matado a perro y cuchillo, primero, segundo y tercer premio.
1: Tal cual.
0: Está los que van a ser premiados. Chancho matado a tiro, también, primero, segundo y tercero. El chancho más grande, los mismos premios, primero, segundo y tercero. Cantidad de kilo, ¿esto qué significa, Masi? La cantidad que, por ejemplo, matás 1, 2, 3 o 10, ahí es el que gane el mayor premio de los pesos, o el peso en sí de uno de los chanchos.
1: La cantidad de kilo se sostiene al peso de todas las piezas que presente el equipo. Porque de repente hay un equipo que presenta 10 piezas, pero hay otro que presenta 4 piezas grandes y pesa más que las 10.
0: Pesa más que lo.
1: Sí,
0: no interesa la cantidad de animales, sino el peso en sí de la suma de todos esos.
1: Tal cual, en esa categoría sí. Después tenemos la categoría de la cantidad de
0: cantidad piezas. De kilo, dice acá.
1: Después tenemos la cantidad de piezas más.
0: Sí, señor, cantidad de piezas también. Premio al chancho más grande de la fiesta, premio al primer chancho presentado. Lleva el chancho Martín. Lo lleva el chancho Martínez, y si gano el primer premio, estoy allí a las 0 horas y 1 minuto con el chancho Martínez, y ya está.
1: Tal cual, ese trofeo ya está.
0: Ese trofeo ya está ganando. Un abrazo grande para Chacho Martínez, que hace mucho tiempo que no lo vemos. Premios al chancho más grande de la fiesta, premio al primer chancho presentado, premio al primer chancho agarrado a perro y a cuchillo. Tres sorteos de dinero, dinero presencial entre todas las barras. Todas las piezas deben llegar como la organización lo indique. Desde ya la organización le desea mucha suerte y gracias por estar. Eso es lo que fue los premios de esta fiesta del jabalí. ¿Algo más que quieras agregar, Masi? Ojo, si tenés auspiciante, acá no tenés ningún problema. De auspiciante quiero decir, algunos que te apoyan comercialmente o que no sean comercialmente, decilo con total claridad que acá no hay tapujos para nada.
1: También tenemos allí por Arachaña, que es un tema muy importante también. Tenemos una poroteada que la hace mi padre ahí hace 2 años, que es totalmente gratis para todo el mundo que quiere ir a
0: comer. Ya estoy invitado.
1: Sí.
0: A mí ya me invitaron, yo fui ayer y me invitaron y dijeron, bueno, tenés que venir a la poroteada, vamos a hacer lo posible y lo imposible.
1: Claro, claro que sí, es algo muy lindo y se junta mucha gente para darme una mano por allí. Y uno ayuda y uno pica una verdura, otro pica una cosa, eso es muy importante.
0: Y criticarlo también.
1: Claro que sí, como corresponde, eso, las críticas son constructivas siempre.
0: Más si tenés a alguien de que puedas nombrar y que están detrás de todo esto y uno a veces anónimamente no quieren aparecer, pero es importante para ustedes porque realmente creo firmemente que es un augurio, porque esto es una fiesta, esto no es decir más allá de un deporte inusual, del cual lo queríamos profundizar y darle, porque hace mucho tiempo ya lo venimos, la promo venía diciéndolo día a día, o sea, semana a semana, pero hoy queríamos esto profundizarlo. Si vos tenés a alguien de que realmente decirlo con total confianza.
1: Tal cual, hay muchos auspiciantes, muchas empresas locales, mucha gente sola que nos da una mano, instituciones también, ni que hablar que la intendencia es una mano fundamental, los municipios, el municipio de Arbolito siempre está. Después hay mucha empresa acá a la vuelta que capaz que uno se olvida de alguna, pero uno siempre las tiene presente a todos.
0: Bueno, te voy a decir algo. Yo, como siempre, soy un exigente de las cosas. Después que finalice esta fiesta, que va a ser un éxito, sin ninguna duda, primeramente ya la semana, unos días antes de el inicio de la fiesta, te voy a pedir que me pase la totalidad, no precisa nombre por nombre de los grupos de que van a intervenir, pero la totalidad de lo que va a ser en el concurso de cocina y en el concurso de la cacería del jabalí. Sí. La totalidad, no es necesario que me digan los detalles. Después sí que me pase detalladamente cuáles fueron los ganadores de cada uno de los eventos que por ahí se va a estar la fiesta.
1: Tal cual que sí, eso no hay ningún problema, quede tranquilo que...
0: El año pasado lo hicimos y todo el mundo nos preguntaba, por eso te exigía eso, porque a veces es importante, porque a la gente le gusta que los nombres que digan vino de Brasil, vino de Argentina, vino de... Porque acá no es solo a nivel nacional, ¿no? Ha venido gente de todos lados.
1: Tal cual, esto es una fiesta que ha crecido enormemente todos los años. Ahora nomás de Colonia nunca había venido nadie, ahora me llamaban de Colonia, vienen de 33, Montevideo, de Artigas, Rivera, Tacuarembó, ni que hablar, casi todos los departamentos, y también viene gente de afuera, vienen un par de grupos brasileros que hace un mes atrás ya me estaban preguntando, ¿y cuánto tenemos que pagar? Y son gente que viene, por ejemplo, el año pasado vino unos brasileros 2.000 kilómetros de la frontera de Yaguarón ahí. Lógicamente, cazan del lado uruguayo, ¿no? Porque no pueden.
0: Eso tienen prohibido el otro lado.
1: Claro, pero... Claro, no es prohibido allá, pero sí. Pasar para acá.
0: Ahí está, exactamente. Sí. Masi, un agradecido. Gracias por estar. Estamos siempre a la orden, siempre. O sea, que aparte de esto de ser solo deporte y un deporte inusual, somos amigo personal con vos y con toda tu familia. O sea, bien que queremos mucho a tu familia y eso es lo más importante. Hace mucho tiempo tuve la oportunidad de ir a alguna cacería con ellos, pero el peta quedaba allí a la vuelta al fuego. No salía, no le daba el físico salir. Así que gracias por estar. Estamos siempre a la orden. Siempre a la orden. Un abrazo grande a la rezongona de la familia, que está siempre ya con los gurises a la vuelta cuando ustedes eran chicos. Ahora ya son hombres hechos y derechos. Y en algún momento vamos a inaugurar aquella barbacoa que tenés allí para hacer un buen asado. un asado que por ahí en algún momento prometí a mis compañeros y todavía no lo he cumplido, pero en ese caso me van a invitar a mí solo. Así que por lo tanto, gracias Masi por estar.
1: No, gracias a ustedes por el espacio, para la fiesta es muy importante difundirla, que la gente se entere, avisarle a todo el mundo que hay asado con cuero para vender al kilo, que encarguen, también a esos celulares que se dio, que se le trae a Melo, eso es importante también. Y agradecer a todos los que nos dan la mano, los amigos, los conocidos, todo el mundo.
0: Gracias, Masi. Un abrazo.
1: Chao.
0: Vamos a la segunda tanda, Juan. Inmediatamente venimos con la recta final. Por suerte, digo, que es cosa linda cuando se te va rápido con una difusión de un deporte inusual. Un deporte que realmente atrae a todo el departamento y fuera del departamento. Y también lo que es, ¿por qué no?, en el exterior también. Gracias. Vamos a la segunda tanda.
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0: Bien, nos queda ya en la hora prácticamente. Se nos fue el programa. Bueno, eso es lo lindo, ¿verdad? Cuando tenemos gente y deportes, vuelvo a insistir, un deporte inusual dentro de nuestro departamento. Bueno, tuvimos la palabra de acá de uno de los organizadores del Valle Centenario. Nos vamos, Juan. Nos reencontramos, nos quedó mucho, pero mucho material. Mañana vamos a profundizar todo esto. Te lo dijimos en los titulares, había un reclamo de puntos de Durazno, hubo un reclamo también debido a que aparentemente, pero por lo que hemos visto, la señora Citia, la secretaria de la Asociación Departamental de Fútbol, argumentó todo lo que realmente se había hecho y creo que no va a tener andamiaje. Hasta el momento no sabemos nada oficialmente si existió o no ese reclamo de Durazno, porque oficialmente no tenía nada la Asociación Departamental de Fútbol. Nos vamos, nos reencontramos mañana aquí a las 11 en la radio. La gente, un abrazo grande al Caneco Mujica, que está prendidito, y toda la barra de ahí prendidito a la 99.1. Ayer el Canco hizo fiesta y no nos invitó. Le digo el Caneco por las dudas, ¿no? Está duro el enano, dice que aparentemente anda muy pelado. No importa, lo queremos igual. Un abrazo grande, Caneco Mujica, y a toda la barra que está contigo. Nos reencontramos mañana aquí a las 11 en la radio de la gente, la 99.1, Deportes, una antes y un después.

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0: Buen día, buenas tardes para todos. Bienvenidos Mundo Latino, tercera edición de esta semana. Solamente recuerdos. Le damos la bienvenida hasta las 14 horas. Los invito a estar acompañándonos. 464-264-22-092-7250-79 para que estén en contacto con nosotros y pidan el recuerdo que quieran escuchar. Buenas tardes, compañero Denver.
1: Hola, hola, buenas tardes. ¿Cómo pasó?
0: ¿Bien usted?
1: Todo bien, saludos.
0: Bueno, me alegro. Igual. Día gris, sí. Día rato, sale el sol. Veremos a ver qué nos depara el clima para tarde noche. Así que le damos la bienvenida a todos y ya les cuento por aquí el menú de la cocina de la abuela. 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

0: seguimos con más recuerdos hasta las 14 horas. Mundo Latino en el aire. Bienvenidos a todos.
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Vamos con solicitados, mensajes que están llegando. Hola, buen mediodía, algo de sonido profesional con Mario Silva para escuchar, gracias Liliana. Bueno, ya vamos a pasar algo de Mario Silva, con mucho gusto. Hola, ¿cómo están? ¿Me podría pasar el tema de Arlequín bebiendo lágrimas? ¿Cómo no? Con mucho gusto, hace tiempo que no lo escuchamos. Hoy estoy melancólica, gracias. La amiga Cris, bueno, Cris, un beso grande para vos. El día amerita estar media melancólica hoy también. Un saludo también para Cristina, que nos pedía Vanessa Britos. Vamos a compartir Vanessa Britos y pegadito va el tema de Mario Silva. Después vamos a complacer también.

0: Bueno, y marcamos la primera tanda de la radio y volvemos con más solicitados. Tengo solicitado Caribe con K, tengo solicitado Bebiendo Lágrimas también. Así que ya vamos a ir cumpliendo con más solicitados. Tengo otro tema solicitado acá del el caudillo, que siempre me pide temas raros, pero bueno, va el saludo para él, para toda la familia. Un abrazo grande, el saludo va, el tema. Vamos a complacerlo con un tema más movidito. Vamos a levantar un poquito el ánimo. Cristina dice que tiene falta de cariño.
1: ¿Ah, sí?
0: Por eso está media melancólica y quiere beber lágrimas. ¿Para qué, Cristina? Por favor.
1: Por favor.
0: A esta altura de la vida, Cristina. ¿Cómo? No.
1: No hay manera.
0: No, Cristina. Más vale sola, Cristina, que mal acompañada. Vos escuchá lo que yo te digo. Un saludo para Sandra, allí del puesto de Libol, sí. También, que está en sintonía de Mundo Latino, me pedía Caribe con K. Bueno, después de la tanda, seguimos complaciendo más solicitados, ya los tenemos prontitos por acá, los temas, pero cumplimos primero con la emisora y volvemos con más Mundo Latino. No te muevas del dial.
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Un saludo para el cantante de la 12, también para el cantante de la novena que están en sintonía de Mundo Latino. Bueno, para toda esa barra un saludo grande. Decía Cristina por acá, hay que ponerle un poco de humor. Dice, la soledad no es muy buena. Depende. Yo amo mi soledad. Me quedo, pongo música y bueno, la disfruto. Dale, Cris, arriba. Un beso grande para vos y bueno. También, a ver, me puso algo por acá. Algo medio, falta de cariño, de una buena compañía. Hay que ponerle un poco de humor. Sí, pero la soledad no es buena compañía. Bueno, depende. Una aventura no estaría nada mal. Bueno, Cristina, ya crees. Un poquito más que compañía, ¿no? Así que, bueno, si hay algún pretendiente ahí para Cristina, me pasan un mensaje y yo les paso el número y bueno, y hacemos, de repente armamos una pareja. Claro. Ya que, ¿cómo es? Mariela no quiso. Mariela arrugó, ¿se acuerda? Pidió y cuando apareció dijo que no. Bueno, está, ¿qué vamos a hacer? No quiso. Así que si hay algún pretendiente para la Cris acá, me pasan un mensajito y yo armo la pareja. Armando pareja en el mundo latino. Bueno, escuchamos Esperando en la Ventana. Seguí esperando, Cris, en la ventana.

Cristina, ya tengo tu pretendiente acá, así que vamos a intercambiar contactos. Yo te paso el contacto de él y bueno, y ahí vos elegís si le pasás un mensaje. Pero no, no terminé de decir y ya llegó el mensaje. Dice, estoy soltero. Bueno, muy bien, así que de repente armamos una pareja. No, ahora en serio, le voy a pasar el contacto del futuro prometido ahí. Bueno, está, de repente... Empieza por una amistad y después, bueno, se va dando la cosa. Si es para ella, va a ser. Y si no, bueno, consigue otro.

0: Ay, dice Cristina que se mata de la risa conmigo. Bueno, Cris, esa es la idea, que te diviertas, por supuesto. No solo vos, toda la audiencia, porque me imagino que
1: yo,
0: se deben de...
1: Yo me estoy divirtiendo,
0: lindo. De matar de la risa, ¿no? Las ocurrencias mías. Si no le funciona ese, consigue otro.
1: Pero está haciendo una obra de bien.
0: Aparte, ella me lo pidió, ¿verdad? Ella sí. Me pasó un mensaje.
1: ¿Usted prefiere que te triste?
0: No, y que bueno, esté re contenta.
1: Ahí está, Dios.
0: Aparte, no terminé de decir, cayó el mensaje, ¿no? Estoy soltero,
1: Estaba esperando.
0: Igual no lo voy a quemar, no lo voy a quemar. Al aire. Otra más que arrugó.
1: A la pucha.
0: Le pasé el mensaje y no, arrugó. No.
1: Vale.
0: No. Entonces, ¿para qué me pasan mensajes que quieren compañía y después echan para atrás?
1: Los ilusionan, pobre, los ilusionan.
0: Pobre. Vio como las mujeres están para las jodas, ¿no?
1: Vio.
0: Sí, yo le digo a usted y usted no me hace caso.
1: Qué barbaridad, ¿eh? No puede ser.
0: Bueno, un saludo por acá para Omar de parte de su esposa Leticia Barrio Ruiz, presente también. Un saludo para Rubén Corrales, el promotor de la 99. Sí, un saludo grande que siempre está en sintonía. Muy bueno, los spots que me mandó ahí de Mundo Latino, muchísimas gracias.
1: Sí, la verdad que está muy, muy lindo, interesante.
0: Dice, no arrugué, yo soy de atrás, que me pone Cristina. Bueno, Cristina, dale, bueno. Activa entonces, mostrá. A ver, te me pasa el número y vos le escribís, ¿tá? No te voy a poner quién es.
1: Nombre del Mundo Latino.
0: Yo fui la que pedí compañía, poné. Nada más. Eso. Seguro, nada seguro. Más.
1: Ahí está.
0: ¿Está Cris? Bueno, si sale algo, estamos invitados.
1: Lo
0: yo,
1: que inventamos porque me empezó a tortar.
0: Yo soy la madrina y Denver el padrino.
1: Padrino, ahí está.
0: Los padrinos del Mundo Latino.
1: Bien, tranquilo.
0: Muy bien, vamos con otro temita por acá. Un saludo para Omar de parte de su esposa. Leticia, un tema a mi elección, le voy a pasar. Espero que le guste.

0: le pegué al tema, no, amor, la verdad, carnal.
1: La verdad.
0: ¿No? Espectacular.
1: Está
0: espero
1: clarita,
0: que les haya gustado. Yo esperando que no fuera a decir nada de otro mundo porque no sé si llegaba a decir la otra o cualquier otra cosa.
1: Ahí sí, parece.
0: ¿En qué lío me metía? No, no. Bueno, acá el enamorado está full.
1: Sí, claro.
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0: reírme. Qué manera de reírme. Bueno, Cristina quiere saber cómo le pone al admirador. Al admirador. Bueno, yo le puse. No, ¿cómo lo agendaba? Admirador Mundo Latino.
1: Sí.
0: ¿Está? Bueno,
1: el,
0: así.
1: El mimoso.
0: Registrarlo así. Ah, no sé, eso corre por su cuenta. No sé si el mimoso.
1: No, para identificarlo, para identificarlo. Mundo Latino directo nomás.
0: Claro, admirador de Mundo Latino. ¿Está, claro. Cristina? Esa es mi. Mi recomendación.
1: Y le pregunta a usted cómo lo identifica.
0: Aparte, él está enganchadísimo.
1: Sí.

0: para Zoe, que hoy está cumpliendo sus 4 añitos allí en Barrio García, Zoe Piris, de parte de su abuela Leticia Hernández. Un beso grande, feliz cumple para ella. Dice, qué linda tarde estoy pasando, dice Cristina. Le pone onda, y Cristina. Claro. Dice, hola, ¿cómo están? Me hacen reír mucho. Con el permitido que me di ayer, hoy tuve control y me había bajado, ¿viste?
1: ¿Vio?
0: ¡Está! Bien, me alegro mucho, Marta.
1: Eso que no comí,
0: ¿viste?
1: La hamburguesa,
0: eso era lo que te faltaba, un permitido.
1: Claro.
0: Bueno, después, más adelante te vamos a dar el permitido de la hamburguesa.
1: ¿Vio?
0: Vas a ir invitada de nosotros, junto con el compañero Denver acá. Con Maggie, cuando venga de Montevideo. Vamos a esperar que sea un jueves. 3x2.
1: Sí, la puerta.
0: Llevamos 6.
1: Claro.
0: Somos 4. ¿Alguno va a comer 2?
1: Siempre se suma alguno.
0: Bueno, me alegra mucho entonces que te hayas dado ese permitido, bueno, y que esté todo bajo control. Seguramente debe ser una diabetes nerviosa, claro. Seguramente.
1: Y si sigue bajando, va a tener que seguir metiéndole.
0: Y vos, y vas al próximo control y no tenés nada, te da abajo, bueno, andate a la cocina de la abuela y comete lo mismo que te llevaste, que te hizo bien. Así que era falta de eso que tenías entonces, una buena ensalada rusa con unas buenas albóndigas, que se veía suculento ese plato, ¿eh? Bueno, me alegra un montón entonces. Dice, hola, los escucho trabajando. Muy buen programa. Bueno, muchas gracias, Enrique. Un saludo grande para vos. Sí, el admirador, Cristina, el admirador te puede llevar a pasear de repente, no sé, tipo un campo por ahí.
1: Hacendado.

0: campaña a alguna ovejita, algún ternero, algún, seguro, alguna campaña, vaquita. Campaña. Claro, aire puro.
1: Aire puro.
0: Ahí ya no tiene soledad ninguna.
1: Seguro.
0: Claro, siempre viene bien.
1: Claro, distrae la cabeza.
0: Exactamente. No está pensando en cosas raras.

0: Cristina. A la admiradora ahí, escuche.
1: Princesa, a esa que no te hace preguntas y siempre está.
0: El admirador puede pasar por allí por Flores y Plantas 18, si concreta alguna, alguna cita ahí. Y le lleva un bomboncito de repente. Claro.
2: Un ramo de flores.
0: Un ramo de flores.
2: Un,
0: un peluche. También. Que diga I love you.
2: Bueno, ¿sabe cómo queda? Pero
0: ya lo conquistó ya. No, él está embalado. Vamos a ver, Cristina, si no me afloja acá. Cristina me dijo, no, era una broma, pero bueno.
2: Cristina, te dijo que no arrugaba, ¿eh?
0: No, después me dijo que no, que ya era de atrás, que vamos a ver. Vamos a ver si surge algo ahí. Así que a darse una vueltita por allí, por Flores y Plantas 18, no solo él, puede ser ella también.
2: Sí,
0: ¿por qué no?
2: ¿Por qué no?
0: Porque él.
2: ¿Y sí? ¿Por qué no?

0: Carlos de Pavada. Flores y Plantas 18 está ubicado allí en 18 de julio 612, casi Wilson Ferreira, a darse una vueltita por allí. Este, contacto 099-880-954. Se comunican con Estela allí por cualquier información. 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De repente le quiere hacer un regalo sorpresa ahí. Llama y le pasa la dirección y le va con el loguito de Flores y Plantas 18 allí. Le llega algo sorpresa. ¿Sabe cómo, compañero Denver?
1: Sí.
0: Ahí sí que la termina conquistando.
1: Pero, ¿sabe cómo? Y con toda la variedad que tiene allí. Dios nos libre.
0: No paro de reírme, me pone Cristina. Sí, yo también, Cristina. Yo también me tengo que poner seria porque si no me van a levantar el programa, por favor.

0: por supuesto, llevando buena onda, sí, que esa es la idea. Humor. Va todo con humor, por supuesto, es todo broma. Pero sí, él quedó embalado, eso sí, no es broma. Le mandó hasta un saludo para Cristina. Ya le mandé el mensaje a Cristina yo. Yo soy la más ganchera igual. Pero soy ganchera porque dice que los dos son solteros.
1: Sí, claro.
0: Si fueran casados, no, ahí ya no. No. Pero ella está sola y él está solo, así que de repente
2: por ahí
0: tiene el zapato roto para que cosido. Bueno, agradecerles a todos los que tuvieron en contacto con nosotros. El reencuentro va a ser el día lunes en vivo, si Dios quiere. Lunes, me voy a tomar unos días de vacaciones, unos días
2: vacaciones
0: para pensar un poquito, disfrutar un poquito de mis hijos. Y así que la invitación está hecha para mañana, jueves, viernes. Una muy buena selección. Después sábado y domingo los más aprobados. Y el lunes volvemos con todo, si Dios quiere, con más Mundo Latino, comenzando por supuesto con solamente recuerdos el lunes.

0: vamos a ver cómo, con qué nos despedimos, qué sale por acá. Que tengan todos un buen fin de semana. Gracias, compañero Denver, que disfrute usted también.
1: Bueno, usted que disfrute ese paseo por allá.
0: Muchísimas gracias. Y bueno, lunes, si Dios quiere, en vivo otra vez con Mundo Latino. Gracias a todos por el cariño. Que pasen todos muy bien. Chao.

0: vacación.
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0: Hola, ¿qué tal? ¿Cómo están? Bienvenidos a la tarde, al comienzo de la tarde en la 99. En cdm.com. Miércoles 3 de junio.
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0: Tenemos 18 grados 4 décimas de temperatura a esta hora de la tarde y está nuboso. Ya como que venimos acostumbrados. El sol, muy poquito. Continuará nuboso con periodos de cubierto, baja probabilidad de precipitaciones, neblinas y bancos de niebla. 78% el índice de humedad. La visibilidad alcanza los 15 kilómetros.
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0: 9 grados tendremos la próxima madrugada.
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0: Y como siempre, acompañados, muy bien acompañados, por Fernando Producciones y ustedes que están ahí. ¿Quién sabe en qué lugares?
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0: 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Nuestra web para poder compartirla, para poder escucharnos en cualquier parte del mundo.

Fernando Producciones también nos acompaña en estos minutos y nos podemos comunicar a través del 092 725 079.

como siempre, compartiendo toda la comunicación a través de nuestra línea habilitada, que es el 092-725-079. El saludo para toda la gente que hasta ahora de la tarde está trabajando, mucha gente trabajando en las calles. La verdad que ayer, estos días que no había habido mucho viento, sí mucha humedad, pero de todas maneras no había tantas hojas porque han caído casi todas de los árboles. Se veían las calles impecables. No sé cuánto tiempo hacía que no se veían de esa manera. Yo creo que, personalmente, ¿no?, pienso que es una cosa contagiosa eso de tener pulcritud, limpieza, orden. Empieza por los referentes del departamento. Y aquí no estoy hablando de política, porque acá en este departamento todo se lo lleva a ese ámbito. No, estoy hablando de personas con ganas de hacer cosas, nada más. Porque si hay algo que me molesta muchísimo es cuando politizan todo, ¿no? Y sobre todo las felicitaciones a toda esa gente que está trabajando, realmente trabajando ahora, y se tienen que considerar honrados, porque hoy por hoy el trabajo, lamentablemente, y como siempre sucede en la frontera, es muy poco. Entonces, a los ciudadanos lo que corresponde es el respeto por lo que hacen estas personas. Ya sea la poda de los árboles, la limpieza de las calles, de los contenedores, que todavía eso es una lucha, ¿no? Es tremendo. Yo veo en mi barrio cómo pasa el camión levantando, bueno, todas esas cuestiones que ya no sirven en casa, ¿no? Los desechos, no solo la basura. Los días lunes, tempranito, pasa el otro camión. Pues a la tarde, estoy viendo los contenedores llenos de pedazos de muebles, en fin. Y eso pasa en toda la ciudad, lamentablemente. Pero no sé cuál es el problema, ¿no? Por eso digo que el respeto por toda esta gente que está trabajando hasta altas horas de la madrugada, quienes recolectan la basura, los vi con mis propios ojos cerca de las 2 de la mañana en verano. Cosas que antes no eran comunes de ver. A mí, al menos, jamás me pasó de ir a tomar un ómnibus a las 2 de la mañana y cruzarme con un recolector limpiando todo. Y era una persona sola que se bajó del camión y limpió el contenedor. En ese momento yo crucé allí por la Guardia Nueva. Así que el respeto para todas esas personas que hacen que esta ciudad se vea muchísimo mejor.

Le mando un abrazo gigante y un saludo especial para Jorge, que me había pedido esta canción, me había esperado aquí abajo en la radio. Con Jorge siempre estamos compartiendo libros. Me ha prestado cantidad de libros. Y yo ahora tengo un obsequio particular para hacerle. Por eso. El fin de semana voy a estar por ahí, Jorge. Esperá, porque vas a ver que voy. Gracias, gracias por estar siempre. Un abrazo. Cumplimos contigo, que me había olvidado, se me había pasado. Esta canción de Fito Páez, que la hizo especialmente inspirado por la película Thelma y Luis. Y ahí cuenta la historia, ¿no? Dos días en la vida.

una gran película. Creo que ahí van a poder ver a Brad Pitt en sus primeras actuaciones. No hace, digamos, el papel de galán, ¿no? Tradicional. En realidad todo lo contrario.

Les mando también un saludo. Y un abrazo a Alex. Y a Nico, que están allí trabajando. Parece que tienen el mismo gusto musical, así que eso me alegra muchísimo. Que comparten al menos música, que es tan importante.

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le quiero mandar también un saludo a Eugenia, Eugenia Becerra, que está pasando por una gripe. Una gripe bastante complicada, se ve. A ella y a sus niñas le mando un beso enorme. Casualmente, dos de las personas que nos acompañaron con sus emprendimientos cuando teníamos cosas en común. Alex, con su ferretería. Y Eugenia Becerra con sus terapias alternativas en Harmony.

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0: Miranda y Coti en este Te Quise Tanto. Que también lo hizo con Paulina Rubio en alguna oportunidad, sí, algunos años.
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0: Ya en el final vamos a completar el informe de Inumet para los próximos días. Mañana jueves 4 estará algo nuboso y nuboso, periodos de cubierto, nieblas y neblinas. 22 la máxima, 9 la mínima. El viernes 5, nuboso, periodos de algo nuboso, nieblas y neblinas. 22 la máxima, 11 la mínima.

Como siempre, un placer haber compartido con ustedes este ratito aquí en la tarde de la 99. Mañana volvemos, como siempre, minutos después de las 14, para más cdm.com. Gracias a todos. Que tengan linda tarde. Chau.

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2: ¿Alguien tiene algo para donarnos? ¿No hay nada para donar?
3: No.
2: Ok. ¿Quién le dijo que tenía que donar la camioneta?
4: Un juego de sábana.
2: Un juego.
5: ¡Un termómetro!
2: ¡Un termómetro!
6: ¡Un juguete!
2: ¡Un bueno!
3: ¿Un poco de té?
2: Tengo. Vamos a donarle cosas a Orsi, por favor.
7: Tres bananas.
2: Tres bananas.
7: Cuatro naranjas.
2: Cuatro naranjas.
7: Seis manzanas.
2: Seis manzanas.
8: El carozo.
2: Y el carozo.
1: ¡Anda a cagar!

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0: ¿Saben qué estoy haciendo en este momento?
3: No.
0: Estoy subiendo el video.
4: Atención.
5: ¿Dónde está?
4: ¿Dónde?
0: En Twitter.
6: Arroba Opetinati.
0: En Instagram.
7: Arroba Petinati U.
0: Dame un segundo que en Instagram lo estoy subiendo en este momento. ¿Por qué lo estoy subiendo en este momento?
5: Porque
0: no fue fácil, digamos, armar todo este video con tanta gente.
5: ¡Un quilombo!
8: ¿Qué pasó?
0: Es el video prohibido de la camioneta de Orsi. Antes de donársela a los escolares.

0: La pregunta que nos hacemos todos,
1: la camioneta,
0: es ¿quién asesora al presidente?
2: ¿Quién es?
0: Si es que lo asesora alguien.

0: el presidente de la República decidió.
1: Sudamérica es así.
0: Perdón, que es la humedad, es lo que mata la humedad. El presidente de la República decidió donar la camioneta.
1: Nunca viene por
2: atención.
0: ¿A quién donó la camioneta?
3: ¿Quién es?
4: ¿Quién es?
5: ¿Quiénes son?
6: ¿Quiénes son?
0: El presidente Yamandú Orsi anunció ayer martes que donará la camioneta a la Administración Nacional de Educación Pública, a la ANEP, para el traslado de niños en el interior del país.

0: presidente de la República decidió que el vehículo sea utilizado para el traslado de niños en el interior del país. Esto así nos tira un montón de interrogantes.
1: ¿Ejemplo?
0: ¿Vos donarías tu auto si lo compraste honestamente?
2: ¿El auto?
0: ¿Vos donarías tu auto de $79,000?
3: Yo no.
0: ¿Si lo compraste honestamente? Yo no. Yo no. Es mi auto, lo compré con mi guita, hago lo que quiero. Cualquier mortal, cualquier ciudadano, cualquiera de nosotros, en una situación así diría, no, mi auto es mío.
4: Atención.
0: Aunque suene egoísta, ¿no? Soy el presidente de la República, me compré este auto porque es seguro, decía Fernando Pereira.
4: Atención.
0: Ah, bueno, acá tenemos un problema, me acabo de dar cuenta. Esto es como una noticia de último momento.
5: Que ande en un auto seguro.
0: Último momento.
5: Más seguro del Uruguay.
0: Corre peligro la vida de Yamandú Orce.
5: Yo quiero que viaje en el auto más seguro del Uruguay.
0: Porque acaba de donar el auto más seguro del Uruguay.
4: Atención.
0: ¿Anda a pie?
3: Con un Fiat 600 me vení.
0: ¿Con un Fiat 600?
6: Sí, mejor.
5: Hay que cuidarlo. Más seguro del Uruguay.
0: Si Orsi donó el auto más seguro del Uruguay, estamos en problemas. Porque estamos con un presidente
7: problema.
0: Que hoy tiene una crisis de inseguridad. No tiene el auto seguro.
8: Estamos en el horno.
0: ¡Corre peligro!
5: Hay que cuidarlo.
0: Bien, primera pregunta. ¿Usted donaría un auto de su propiedad si lo compró honestamente y con su dinero? ¿Verdad que no?
9: No.
0: Puede hacer una donación de dinero o lo que sea. Pero nadie en su sano juicio.
9: No.
0: Nadie en su sano juicio donaría su auto de $80,000. A la institución que sea, ¿eh? A la institución que sea. Segunda pregunta que nos hacemos. ¿A quién se le ocurrió que donárselo a la ANEP iba a solucionar algo? ¿Cuántos niños entran en el auto? ¿Cuatro?
2: Tres.
0: ¿Cinco? ¿Seis? ¿Seis como mucho? ¿Cuatro atrás?
2: Podría ser peligroso.
0: Tres, porque hay tres cinturones. Uno adelante, que no puede viajar. No. Los niños no viajan adelante.
2: No. Tres.
0: Entonces tenemos un problema. Yo si soy el presidente, me arrepiento públicamente de la donación. Ya se está haciendo todas cagadas. O sea, armate otro video. Decí que te arrepentí de la donación.
7: Grabando.
0: Que no le sirve a la ANEP. Porque no le sirve. Esto es tremendo.
10: ¡Ay, la pucha!
11: Uruguay sorprende.
0: Bueno, Por momentos me da miedo, ¿eh?
1: Estas cosas tienen que ser, estas cosas tienen que ser ordenadas.
0: Sí.
1: Por eso lo de la estrategia de hacer es trabajar de manera ordenada. Yo hablo siempre con ustedes, quiero seguir hablando,
0: pero
1: en una conversación tan delicada tiene que ser ordenado y esa ha sido la intención. Lo volveremos a hacer todas las veces que ustedes lo permitan.
6: ¿Qué les explicó a los colegas?
1: Bueno, fue lo que salió, disculpen, fue lo que salió. Cuando digo ordenado, digo que son temas que tenés que ir paso a paso, tenés que explicar, y no que te vengan con una pregunta de si las mujeres están fumando como pasó el otro día, de verdad. Entonces es un tema de seriedad por temas que son delicados. Por eso la idea de ordenar y, por supuesto, el contacto con la prensa, ustedes saben que es permanente.
7: El presidente, ¿por qué decidió donar esta camioneta? ¿Por qué decidió donar? ¿Por qué?
1: Primero por la necesidad que tiene, porque me enteré de una necesidad concreta de la ANEP. Y por otro lado, creo que aventamos cualquier tipo de especulación posterior. ¿Saben qué? Es un problema, es una dificultad, no tengo ninguna...
12: Atención.
1: Yo me crié toda la vida con un solo auto.
13: ¿Cómo?
1: Y en mi casa teníamos eso y lo resolvíamos. Yo lo puedo resolver con lo que tengo, ¿no?
7: ¿Hubo un error en la comunicación suya?
1: Y presidente, quizás sí. Dale, gracias. Yo me crié toda la vida con un solo auto...
0: Bueno, yo me crié sin auto, ¿eh? En casa no había auto. Me tomaba el 145 para ir a la escuela.
1: Yo me crié toda la vida con un solo auto.
0: El 164 para ir al médico.
1: Con un solo auto.
0: El 142 para ir a la playa.
14: Cometí un error. Pido disculpas.
0: En vez de donar la camioneta, ¿no tendría que haberla rifado de nuevo?

0: buscar gente que lo cuide bien. Indudablemente la gente que lo rodea no lo cuida ni bien ni lo cuida.
1: Hay que cuidarlo. Hay que cuidarlo.
0: Ah, pará, y esta noticia. Ay, Dios santo. Pablo Cajiani, el presidente de la ANEP, dijo: me llamó Orsi y me preguntó si necesitábamos vehículos para transportar chiquilines.
2: ¡Ay, Dios mío!
0: ¿Ustedes se dan cuenta? O sea,
3: la gente no es guampuda.
0: No, no es ni guampuda ni boluda. O sea, no puede ser que la gente que está en el gobierno subestime a toda la población. A toda. No puede subestimar a nadie. Pero el presidente de la ANEP dijo: me llamó Orsi y me preguntó si necesitábamos vehículos para transportar chiquilines. Esto pueden pasar dos cosas. Donar la camioneta no soluciona nada. Y si necesitas vehículos, capaz que lo que estaba buscando era armar otra licitación. ¿Qué? O una compra directa con una marca en particular.
4: ¡Ay, Dios presidente mío! Resolvió eso, nos llamó el día de ayer para preguntarnos si había necesidad de transporte de gurises. Efectivamente, primaria transporta a nivel del interior y a nivel de educación especial un conjunto de chiquilines importantes, y las necesidades de transporte siempre, nunca las podemos terminar de cubrir todas, así que... le planteamos que aceptábamos la donación de la camioneta.
0: ¿Cuántos niños entran en una camioneta? Tres.
5: El viajar es un placer.
0: Ay, Dios santo y la Virgen. El Frente Amplio nunca se imaginó que iba a ser destruido por un presidente que rifó un auto y no entregó el auto como premio.
6: ¡Es Disney!
0: ¡Es Disney!
6: ¿Esto cómo lo maquillamos?
7: Pobre gobierno.
6: ¿De quién fue la cagada?
8: ¡Por el túnel!
0: Ya,
8: ¡ay, pobre!
0: Ya ni, por eso, ya ni vergüenza da. Ya ni vergüenza. ¡Da pena! El presidente de la ANEP dijo: me llamó Orsi y me preguntó si necesitábamos vehículos para transportar gurises. Ya la utilización de la palabra gurises ya tira por tierra todo, ¿eh? Muchacho, basta de joder a la gente. Y ustedes escucharon al presidente recién respondiendo a la prensa cuando ayer solamente le dio una entrevista al País, El Observador, Búsqueda y a La Diaria.
9: Periodista, periodista de televisión y radio.
10: Medio raro, ¿no?
0: Raro que no eligió TV Ciudad.
6: ¡Hola, pucha!
0: Raro, era demasiado evidente. Pero bueno, más allá de haber elegido a uno u otro...
11: Sí.
0: El presidente, Yamandú, mi amigo querido, el presidente no puede censurar medios. No puede decir a vos sí, a vos no, a vos sí, a vos no. Lo podés decir de manera individual, pero no cuando convocás a los medios de comunicación. Los medios de comunicación, no sé si estuvieron bien en ir. O vamos todos o no va nadie. Lo que pasa es que yo soy medio drástico. Es más, el presidente cree... El presidente cree que donando la camioneta se termina toda la discusión. Y no.
12: No.
0: No. No. El presidente cree que donando la camioneta se termina la discusión. Hay varias discusiones.
13: Atención.
0: Hay varias hay varias preguntas, varias incertidumbres y varios cuestionamientos. Por ejemplo, hoy en Así nos va el programa de Radio Carve, de Patricia Madrid, le mando un abrazo. Un especialista en inteligencia artificial trabajó sobre el tema de la rifa del auto sorteado. ¿Y qué dijo Federico Comesaña del programa Así nos va sobre la rifa del auto? Dijo algo que habíamos dicho con Lust ayer. La rifa, por definición, es algo que se realiza sorteando premios, sorteando premios, no dinero. Y sí o sí,
2: atención,
0: el premio se entrega de la manera que sea.
2: Atención,
0: el premio se entrega. Bueno, escuchen esto.
7: Ayer lo que el sistema iba devolviendo es que, bueno, esto podía tener implicaciones éticas, pero no había ilegalidades flagrantes en todo esto. Hoy de mañana le pido que, bueno, agregue la información que salió a último momento, y ahí empiezan a saltar las alertas. Y saltan las alertas por la cuestión de la rifa. Se emitieron 392 números, con lo cual
0: escuchá,
7: se recaudó $78,800.
0: $78,800.
7: Si el sorteo se hubiera realizado entre esos números y nada más, uno podría decir, bueno, se emitieron 392 números, $78,800. Quizás no se haya inscripto la rifa y sería una falta menor.
12: Uh-huh.
7: Pero en este caso,
0: ¿sí?,
7: cuando sale el número 644... quiere decir que por lo menos emitidos y a la
2: atención,
7: venta, habían
2: sí,
7: 644 números.
0: Oh.
7: Esto es un total de emisión de $128,800 y por lo tanto entraría dentro de esta normativa. Y uno puede decir de nuevo, bueno, no se avisó y no se pidió autorización al Ministerio de Economía, puede haber una falta en eso. La cuestión es que el Ministerio de Economía jamás podría haber autorizado esta rifa. ¿Y eso por qué? Porque la legislación
2: atención,
7: uruguaya, el artículo 2 de la ley 14.841, que es la que regula este tipo de juegos,
0: escuchen,
7: lo que dice es que los beneficiarios los beneficios deben destinarse
2: atención,
7: a construcción, reparación o equipamiento de locales hospitalarios,
0: ay, ay,
7: docentes oficiales,
0: ay,
7: o al financiamiento de viajes de estudio de alumnos. Y excepcionalmente puede autorizarse cuando la peticionante sea una institución de beneficencia o docencia privada. El Frente Amplio jamás podría haber lanzado
2: atención,
7: una rifa que en su emisión previera más de $81,000 en posible recaudación.
0: ¡Un escándalo! El presidente o el Frente Amplio, en realidad. El Frente Amplio armó una rifa que jamás en la legislación uruguaya podría haberse realizado.
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13: 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Soy un jodedor, soy
0: es un jodedor,
13: soy
0: un jodedor, soy Mario Jorge. Uy, para un momento. 644 644 premio número 1.
14: No.
15: No.
0: Pará, vamos a jugarle todos. ¿Podemos jugarle todos al 644? A la vespertina ya no llegamos. Pero sí llegamos a la nocturna.
2: ¡Hola, pucha!
0: Este es el número que salió
2: atención,
0: sorteado en la rifa del Frente Amplio. Y no correspondió a nadie, parece ser. 644 644
7: 644
0: premio número 1. Jorge Díaz, ¿qué tal? ¿Cómo le va? ¿Todo bien?
16: ¿Cómo le va?
0: Bien, ¿me puede jugar el 644? a la grande 100 pesos.
2: Pará.
0: Sí. A los 5, ¿podemos jugar todos? ¿Eh? A la nocturna, a la nocturna.
2: 6-4-4.
0: A la grande 100, ¿sí?
2: Sí, sí.
0: ¿Se puede entrar? ¿Sí? ¿Le estamos dando a la banca un PNT sin que pague?
2: Sí.
0: Me parece una falta de respeto de la parte de la banca que nunca...
12: Ah, pero si sacamos...
0: Si sacamos, le hacemos un agujero.
2: ¿A la grande 100?
0: A la grande 100. Yo juego a la grande.
2: ¿A la grande 100?
0: A la grande 100.
12: Sí. A los 20, padre.
0: ¿A los 20?
2: Claro.
0: Sí. ¿A los 20 qué es este?
2: No.
0: Si sale de, en cualquier 20, número...
12: Claro, te llevo.
0: ¿Sí?
12: Y para nada, algo, para desquitar.
0: 50. ¿La veo? 100. 100.
12: 100
0: y 100. 600, todos, ¿eh?
12: Sí, sí, acá
0: 300. Todos a jugar al 644.
2: Claro.
0: Sí. ¿A los 20 qué es este?
2: No.
0: Si sale de, en cualquier 20, número...
12: Claro, te llevo.
0: ¿Sí?
12: Y para nada, algo, para desquitar.
0: 50. ¿La veo? 100. 100.

0: Porque hay algo que hay que decir y que tiene que quedar muy claro. Para el traslado de niños, hay camionetas que se dedican al transporte escolar en todo el país, con las medidas de seguridad necesarias para el traslado de menores. ¿Quedó claro?
1: Sí.
2: Sí.
0: Para el traslado de niños, hay camionetas que se dedican al transporte escolar en todo el país, con las medidas de seguridad necesarias para el traslado de menores. ¿Esto qué quiere decir? Que todos los que tienen minibuses escolares ya no votan más al Frente Amplio tampoco.
1: No.
0: O sea, no les queda nadie.

0: incómodo hablar constantemente de este tema, pero este tema no puede morir así.
1: No.
0: Rifó un auto que no tuvo ganador, una rifa que nunca podría haberse realizado si seguimos la legislación uruguaya. Dona la camioneta para el traslado de niños en el interior, cuando en realidad para el traslado de niños hay camionetas que se dedican al transporte escolar en todo el país.
2: Y hay gente que defiende esto.
0: Y como si esto fuera poco, el presidente del Frente Amplio dijo que había comprado el auto para andar seguro. Entonces ahora que no tiene más el auto...
1: No.
0: ¿Tememos por la seguridad del presidente?
1: Sí. Sí.
0: Basta, por favor. Para terminar todo esto... Las palabras son del senador del Partido Nacional, Sebastián da Silva.
3: La camioneta de techo solar de alta gama será para algún gurí de Punta del Este. Deberían de cambiarla y cambiarla por tres minivan. Pero en términos presidenciales, este episodio, para hablar en términos presidenciales, este episodio podríamos resumirlo en que el presidente Orsi es una especie de Alberto Fernández sin bigote. Estamos a esa altura. La degradación de su figura está a la altura de lo que vivió Alberto Fernández en la vecina orilla después de esta innumerable cantidad de tropiezos, papelones, hechos oscuros, ¿sí?, que hasta el día de hoy nadie puede llegar a entender. Este es el peor Frente Amplio de la historia. Lo dijimos hasta quedar afónicos, ¿no? Y todos los días nos va confirmando. Chamandu Orsi es un Alberto Fernández sin bigote. Y lamentablemente no sé si Carolina Cose no es una Cristina Kirchner rubia.

0: cortaste grueso ahí, ¿eh?
1: Alberto Fernández sin bigote.
2: Llamando Orsi, es un Alberto Fernández sin bigote.
1: Y Carolina Cose, una Cristina Kirchner
2: rubia. Carolina Cose no es una Cristina Kirchner rubia.
3: ¡Ay, la pucha!

0: ¡Eso es aberrante!
1: Un mundo hecho de nylon, donde yo caí.
2: De Alberto Fernández sin bigote.
3: Clase A de la política.
4: Tengo otra mala noticia.

0: El número que salió en la rifa y que recién comentábamos es el 644. Y en la quiniela tradicional, el número 44 significa la cárcel.
1: Hay alguien que no alcanza a bisturí.
0: ¡Es una señal!
2: ¡Ay, la pucha!

0: como dijimos ayer en Martes Ilustrados, lo peor de todo esto del auto del presidente, para el Frente Amplio sobre todo, no es el hecho del auto en sí mismo, sino algo más importante. El Frente Amplio enfrenta la caída de la superioridad moral de la que han hablado siempre. Siempre te hablaron con una superioridad moral, y nosotros comimos durante años de ese verso.
1: Sí.
0: Ahora, sí, colapsó la superioridad moral con un hecho. También cae su narrativa. Se terminó la superioridad moral de la izquierda, no, del Frente Amplio todo.

0: serio se parece a Alberto Fernández?
1: De Alberto Fernández sin bigote.
0: Yamandú Orsi, para terminar con esto, entregará el pabellón patrio a la selección uruguaya.
2: No, no, no.
0: Prefiero que no. Prefiero que no.
3: Al mundial, al mundial. Vamos todos al mundial. Al mundial, al mundial.
4: Es de mala suerte.
0: Prefiero que no. El presidente de la República, Yamandú Orsi, entregará el pabellón patrio a la selección uruguaya de fútbol mañana jueves a las 11 horas.
5: Al retazo de los cielos, de los cielos.
0: Estamos a tiempo de frenar esto.
6: ¿Vos qué opinás?
0: No es... No hay buena energía, muchachos, cuando no hay buena energía.
6: Podría ser peligroso.
4: ¡Afuera!
0: El presidente de la República se encontrará desde las 11 horas junto a todos los jugadores, el cuerpo técnico y gran parte de la delegación que se trasladarán a Playa del Carmen. ¿No se querrá ir en silencio a Playa del Carmen y desaparecer? Estamos a tiempo de frenar esto.

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0: Delincuentes le robaron la moto y cámaras a un turista alemán que viaja por América del Sur. Y le vino a pasar acá en Uruguay. El pobre turista alemán viaja por América del Sur. Y le robaron la moto y las cámaras. Pobre flaco, nadie le avisó.
1: Estoy viajando, empecé en Colombia, bajando hasta Ushuaia, todo el continente, y ahora quiero subir al otro lado, como por Uruguay, Brasil, arriba, hacer como una ronda por el continente. Y estoy grabando una película, porque esa es mi cosa, mi pasión. Y sí, con muy, muy mala suerte, las cámaras estuvieron en el baúl aquí de la moto. Y las cámaras...
2: ¿Qué? ¿Qué?
1: Creo fue un buen día para los ladrones, como Navidad.
3: ¿Ya te había pasado algo similar en algún otro lugar?
1: No.
4: ¿Alguien que me alcance el bisturí?
0: Pobre flaco viene viajando por América del Sur.
2: ¡Ay, Dios mío!
0: Che, escuchen una cosa. A ustedes le estamos hablando.
5: ¡Te cuido la moto!
0: Traigan la cámara para acá, para la radio.
6: Sí.
0: Que sálvenle la película. ¿Qué le podemos dar a cambio? ¿Qué le podemos dar a cambio? Algo le vamos a dar a cambio. Mándanos las cámaras.
7: Un regalo.
0: El tipo viajando por toda América del Sur y le vienen a parar la película que está filmando en Uruguay.
8: Qué casualidad, ¿no?
0: El vehículo apareció.
9: Uruguay sorprende.
0: Pobre flaco. ¿Podemos hablar de esto? Me gustó, me gustó. Es más, quiero escuchar de nuevo al alemán, pobre el alemán.
1: Estoy viajando, empecé en Colombia, bajando hasta Ushuaia, todo el continente, y ahora quiero subir al otro lado, como por Uruguay, Brasil, arriba, hacer como una ronda por el continente. Y estoy grabando una película, porque esa es mi cosa, mi pasión. Y sí, con muy, muy mala suerte, las cámaras estuvieron... En el baúl aquí de la moto. Y las cámaras. Creo fue un buen día para los ladrones, como Navidad.
3: ¿Ya te había pasado algo similar en algún otro lugar?
1: No.
0: Pobre flaco, nadie le avisó.
3: Ladrones
0: que
3: de mierda.
0: Venía a la selva. Le robaron la moto y cámaras a un turista alemán.
10: Uruguay nomás.
0: Que viaja por América del Sur.
10: Uruguay nomás.
0: Qué desastre, hombre. Oh, me dan bronca esas cosas, ¿viste?
7: Sí.
9: Uruguay sorprende.
0: ¿Qué fue lo peor que te pasó como turista? ¿Qué situación tensa o qué mal momento viviste de turista? Al 2410-1019, las tres líneas de comunicación telefónica. Al 1019, mensajes de texto. Los mensajes al 1019. Las tres líneas de comunicación telefónica. Al 1019. Mensajes de texto.
1: Creo fue un buen día para los ladrones.
0: Para los ladrones. Por lo menos el alemán se lo toma de buena onda. Lo peor que te pasó como turista. Qué mal momento viviste de turista en cualquier lado. ¡Hola!
5: Hola, Pipi, ¿cómo estás?
0: Hola, ¿quién sos?
5: Lorena.
0: ¿Cómo estás, Lorena? Bienvenida.
5: Muy bien, ¿y tú?
0: Lorena, ¿querés que alguien te done algo antes de arrancar?
5: Bueno, es difícil.
0: ¿Querés una camioneta? ¿Qué querés?
1: Sí.
5: ¿Hablamos? No, sabés que yo no uso, uso solo bicicleta.
0: ¿Querés una bicicleta?
6: Sí.
5: No, tengo,
0: hablamos
5: tengo,
0: con el presidente.
5: Solo, tengo, gracias a Dios, no necesito.
0: Okay.
5: Me parece que la tenemos que ganar con nuestro propio sudor, ser honestos.
0: Ah, yo no sudo,
5: bajo.
0: Yo no. Ah, perfil bajo.
7: ¡Perfil bajo!
5: ¡Perfil bajo!
0: Lorena,
5: sí.
0: ¿Qué fue lo peor que te pasó como turista?
5: Bueno, en dos ocasiones.
0: Sí. Ah, no en una, en dos.
5: Sí, pero te cuento una que me hizo transpirar y me volví un momento como que dije, wow,
0: bien.
5: ¿Qué hago acá, no? Después hice el Camino de Santiago en bicicleta.
0: El Camino de Santiago es en España.
5: En España, sí. Salí de Rosenvalle.
0: ¿De dónde?
5: Rosenvalle.
0: Rosenvalle y Ordóñez, sí.
5: Sí. Y bueno, en uno de los caminos, viste que cada tanto tenés
0: ¿Qué tenés?
5: Albergues donde uno queda.
0: Ah, albergues.
5: Entonces hacía, por ejemplo, 50, 60 kilómetros por día. Entonces,
0: ¿en
5: cuando
0: serio?
5: Me cansaba,
0: ¿en serio hacía 50, 60 kilómetros por día caminando?
5: No, en bicicleta.
0: Ah, en bicicleta, es lo mismo. No, digo que es lo mismo en cuanto a un esfuerzo físico, ¿no?
5: Sí, o sea, los caminos no son nada igual que el Uruguay.
0: Claro.
5: Uruguay tiene estrechos llanos.
0: Claro.
5: España es increíble. Y más el camino francés.
0: Bien. ¿Con quién fuiste? ¿Sola?
5: Sola, sí. Sí, siempre hago solo los caminos.
0: Ah, mirá.
5: Siempre sola, sí.
0: Mirá, qué lindo.
5: Hace poquito elegí la ruta más larga del Uruguay, que es la ruta 3.
0: ¿Cuál es la más larga del Uruguay?
5: La 3.
0: Mirá.
8: La punta.
5: Hice Montevideo, Bella Unión.
0: Sí. Pará, ¿y en bicicleta?
5: Sí, siempre en bicicleta.
0: Pará, ¿y dónde dormías acá en la ruta 3?
5: Bueno, mira, salí de Montevideo lloviendo,
0: sí.
5: Y después llegué a San José y me quedé en un hotel.
0: ¿Te gusta estar
5: después,
0: sola, Lorena?
5: Me transporta a otro nivel la soledad, me encanta.
0: Qué lindo.
5: Me fascina hacer mis cosas sola.
0: Mirá.
5: Es divino. Mirás la vida de otra perspectiva.
0: Bien.
5: Es muy lindo.
0: ¿No sentís que necesitas un compañero, una pareja? Sí.
5: No, ¿sabés que no? Sí.
0: Tu bicicleta
5: no,
0: es tu compañía.
5: Feliz.
0: Sí.
5: Estoy muy feliz.
0: ¿Estuviste junta o en pareja
5: claro.
0: durante
5: sí,
0: muchos pues. Años, ¿no?
5: Sí, más o menos, sí.
0: ¿O no?
5: Pero me dediqué a la bicicleta y hago mis cruzadas en bicicleta.
0: Bien. Entonces, estábamos en el Camino Santiago.
5: Sí. Y ¿sabés que me perdí en uno del camino? Me desvié un poquito hacia otra
0: sí.
5: entrada
0: que
5: iba hacia el Camino de Santiago, hacia Santiago Compostela, ¿verdad?
0: Siempre te quedabas en albergues.
5: Siempre, o sea, cada 5 kilómetros hay albergues, pero es
0: bien.
5: Tan hermoso de disfrutar el día,
0: sí.
5: disfrutando las comidas.
0: La bicicleta,
5: todo.
0: ¿Te la llevaste de acá?
5: No, me la alquilé en una empresa que se llama Bicigrinos.
0: Mira,
5: porque te alquilan
0: son bicicletas para peregrinos.
5: Para peregrinos, entonces me la alcanzaron hasta el hotel.
0: Como todos,
5: sí. Sí, me la alcanzaron hasta el hotel desarmada y yo de noche armé toda la bicicleta y al otro día me preparé para salir temprano.
0: Me gusta conocerte, Lorena, porque me gustan las mujeres independientes.
8: Atención.
0: Me gustaría
5: sí,
0: conocerte.
5: Soy muy independiente, Peti,
0: sí.
5: me encanta.
7: ¿Qué hago con la bicicleta?
0: ¿Qué edad tenés, Lorena?
5: ¿Eso importa?
0: Sí, me suena que algo están haciendo en este momento. ¿Tiene timbre?
5: Soy de 1970.
0: ¿1870?
5: 1970,
0: Petit. Pensé en 1870. Tenía voz de 100, más o menos. Ah.
5: Bueno, te cuento.
0: Pará, ¿tiene timbre tu bicicleta? ¿Tenía timbre?
5: No,
0: timbre. Entonces, Lorena, te dieron la bicicleta y la armaste sola.
5: Sí. Allá te la dejan la bicicleta desarmada.
0: Sí.
5: Te ponen todo en caja.
0: Armátela como puedas.
5: No, no, sí, aprendí a armar y desarmar.
0: Me gusta.
5: Arreglar la goma cuando pinchas.
0: Me gusta la mujer que
5: bueno,
0: pincha.
5: Todas esas cosas,
0: y la y la mujer que arregla la goma. Todo me gusta. Me gusta
6: con la boca
0: que,
6: abierta.
0: La que arma y la que desarma. Todo. No, me gusta Lorena, no sé por qué. Me estás entrando a generar cosas. El asiento, ¿le pones un cubre asiento también?
5: Sí, sí, porque son muchos kilómetros.
0: Son muchos kilómetros y hay que cuidar la próstata. Ah, no.
7: Tengo
0: no,
7: escarchado
0: no,
7: el trasero.
0: No tiene próstata.
5: Bueno, sí, te cansa la cadera, te cansa sí. La columna.
0: Los glúteos.
5: Los glúteos. Ahora está no, pero viste que.
0: Sí. ¿Qué pasa con
8: te vamos a romper el orto?
0: ¿Qué pasa con le dijo la bicicleta a ella? Sí. ¿Qué pasa con tus glúteos, Lorena?
5: No, bueno, se tienen a acalambrar, si mira, no tenés un buen asiento.
0: Cuando se te acalambra un glúteo, ¿qué tenés que hacer?
5: Ejercicios, estiramiento.
0: Estirar el glúteo.
11: ¿En cuatro?
0: Bueno, no sé cómo, a mí nunca me pasó. Yo no tengo mucho. Lorena.
12: ¿Por detrás? ¿Qué?
0: No tengo mucho glúteo yo. No.
5: Bueno, tenés que andar en bicicleta.
0: Como mi padre no
5: tenía.
0: Cada 15
5: minutos te parás sí. En la bicicleta y pedaleas parado.
0: Ah. Y parado.
5: Levantan los glúteos.
0: ¿Parado te levanta el glúteo?
5: Sí, claro.
0: No sabía eso. Uh-huh. ¿Sí sabían?
5: Claro, bien. Fortaleces toda la parte del glúteo.
0: Bien, perfecto. Lorena.
5: Los
0: Petty Tips, gracias. Lorena, estábamos en España armando la bicicleta. Me colgué con otra cosa, perdonen. ¿Y qué pasó?
5: Bueno, pasé la primera etapa, que es Rosenvalle. Sí. Pasé por varios lugares, ¿no?
0: Bien.
5: Entonces, llegando a Rairupala, allá, uno de los caminos.
0: Me habla como si supiera, pero está bien. Sí.
5: Tenías que entrar a un camino que me llevaba hasta al puente Rairupala, que se dice, ¿no?
0: Sí.
5: Y entré mal y me condujo hacia un montecito. Y ya era como ponerle, yo tenía que dejar la bici, yo pedaleaba de las 7 de la mañana a las 17 horas.
0: Claro, porque. Muy bien, está muy bien.
5: Antes que se ocultara el sol, tenía que dejar, porque viste, van gente caminando, va gente en bicicleta, va gente a caballo, te cruzas por muchas personas.
0: Ajá.
5: Y tenía que dejar porque tenés que descansar. Luego, al otro día temprano, hacía lo mismo.
0: Uh-huh.
5: Entonces me desvié, me perdí. Y en ese entonces, ¿te acordás que habían matado a una chica argentina?
0: La
5: agarraron ahí en el camino, la secuestraron y la violaron y la mataron.
0: Uy, qué desastre.
5: Entonces, desde entonces, empezaron a enviar guarda, ¿cómo es que le dicen allá? No sé, civiles, no son policías.
0: Guardias.
5: Son algo... no sé cómo le dicen.
0: No, yo tampoco, pero ya sabemos.
5: Bueno,
0: lo que...
5: son como policías de parques, todas esas cosas, no sé cómo es.
0: Sí.
5: Y andaban como drones, mandaban a controlar los turistas.
0: Está muy bien, sí.
5: Entonces yo me encontré con dos hombres ahí afilando cuchillos y cortando árboles.
0: ¿En el camino?
5: En el camino.
0: Y no había, no había nadie más alrededor.
5: No había nadie más.
0: Para, ¿y vos andando en bicicleta te frenaron?
5: Y yo en bicicleta subiendo una montañita.
0: Sí.
5: Y yo dije, no, estoy mal, pensaba yo. Yo me desvié acá.
0: Sí,
5: entonces
0: claro.
5: No sabía qué hacer, si daba vuelta porque se había demostrado que quedé como insegura.
0: Claro, desvía.
5: Mi cuerpo me empezó a temblar, que yo no podía estar parada. O sea, subí, me bajé de la bicicleta, subí.
0: Sí.
5: Y buscaba drones o algo que me viera con las manos. Y hacía así porque del otro lado yo veía una autopista.
0: Ah.
5: Y pedía socorro así con las manos.
0: Ay,
5: y miraba para atrás y los tipos me seguían.
0: ¿Te seguían?
5: Uno me seguía.
0: Ay, Dios.
5: Entonces, como a los 20 minutos yo no daba más pedir, sí, no claro. sabía dónde más pedir socorro, sí. casi que me tiro a la autopista.
0: Claro,
5: casi porque... que me tiro porque no podía más. Sí. Pero había un alambre de púa
0: no.
5: altísima.
0: No, no, no, no.
5: Entonces, en eso que yo no daba más,
0: sí.
5: me encuentro con un ciclista de italiano.
0: Ah, te viste que
5: el me señor, salvó el ciclista italiano que estaba haciendo el camino en bicicleta.
0: El
5: también
0: señor
5: solo.
0: El señor te manda siempre un
5: alguien.
0: Te das cuenta que es
5: sí,
0: increíble.
5: Es
0: gracias,
5: sí.
0: agradeciste sí. a Dios. Hay que agradecer.
5: Sí, yo le pedí a Dios, ¿sabes? Sí. Le pedí a por favor.
0: Mándame
5: a
0: alguien, mándame a alguien.
5: Ayúdame.
0: Mándame a alguien.
5: No, pero fuera de joda, Freddy. Sabes que con eso no podés jugar, pero
0: claro.
5: en serio. Y sabes que, dice, me di cuenta que te,
0: sí.
5: que te estaba pasando algo porque yo venía a un kilómetro y sí. medio de vos y como que disipaba algo.
6: Atención.
5: Que te bajaste
6: sí.
5: de la bicicleta. Claro, él venía atrás, pero más abajo.
0: Ah.
5: Me salvó. Yo sé sí que llegamos como a las 9 de la noche, él alumbrándome porque estaba oscuro, en caminos que no hay luz, porque
0: sí,
5: son
0: sí,
5: caminos
0: sí,
5: de pueblo.
0: Sí.
5: Y nos encontramos con dos japonesas, él entendía el idioma, yo obviamente que no.
0: Sí.
5: Y trazamos el camino siguiente, porque era terrible, de dificultoso
0: sí.
5: y muchas piedras. Y yo sé sí que costé entender por qué viví este momento, ¿sabes? Pero contando es una cosa, pero uno sabe lo que viví.
0: No, claro.
5: Sé que
0: sea, ¿qué pasó?
5: Me llevó
0: ¿qué pasó?
5: Al pueblo siguiente
0: sí.
5: Con él, porque si no, yo no sé si iba a poder llegar
0: para,
5: sola.
0: ¿Durmieron en el mismo albergue?
1: Sí.
5: No, porque hay albergues para mujeres y para hombres.
0: Ah, bueno, pero quedaste en verte con
5: allá controlan mucho, ¿sabes por qué,
0: sí, claro,
5: Peti? Porque a veces asesinos,
0: obvio.
5: Terroristas,
0: sí,
5: buscan
0: claro.
5: los albergues
0: sí,
5: para esconderse.
0: Obvio.
5: Entonces está terrible la...
0: Lorena, ¿tuviste
5: sí.
0: onda con el Tano o no?
5: No. ¿Sabes que no? Esas cosas no pasa por tu cabeza nada de eso, Peti,
0: ajá.
5: cuando andas en esas cosas.
0: Pero, Lorena, mucha bicicleta, pero...
7: Dunga.
0: ¿Eh?
7: Traca.
0: ¿Traca?
6: Habla de sexo.
0: No.
5: No, sos de terror, Peti.
0: ¿Cómo?
5: No. Sos de terror. Esas cosas no se cuentan, Peti.
0: No sé. Sobre todo cuando
5: escucha,
0: no hay nada que contar.
5: Pero,
0: sí, hay nada.
5: Pero ta, y,
0: no hay nada que contar.
5: Y la otra vez acá en el Uruguay.
0: ¿Para qué pasó? ¿Pero qué pasó con los tipos que estaban afilando cuchillos?
5: Bueno, Peti, a mí no llegaron hasta, porque
0: bien.
5: Llegó el italiano.
0: ¿Te
5: pasa algo? Porque yo estaba en un ataque de pánico.
0: ¿Te seguís escribiendo con el italiano?
5: No.
0: No te tendrías que haber escrito, porque te salvó la vida.
5: En esas cosas vos te conocés, ayudás gente,
0: y
5: la gente se lastima mucho
0: y la vida
5: los pies,
0: sí, claro.
5: ayudás,
0: Lorena,
5: acudís
0: tenés,
5: a alguien para ayudarlo.
0: ¿Tenés callosidades en los pies, Lorena? ¿Tenés callosidades?
5: No.
0: Bien.
5: No, yo no, porque hay personas que
0: Lorena,
5: sí.
0: ¿ibas a decir que acá en Atención. Uruguay también te pasó lo mismo?
5: Sí, me pasó yendo a...
0: No,
5: estaban
0: los dos mismos tipos con
5: no,
0: el,
5: no,
0: cortando...
5: No,
0: y apareció
5: no.
0: el italiano de nuevo.
5: No te
0: imaginé. Silencio, ¿eh?
5: Situaciones parecidas, pero
0: sí.
5: no, que te hacen sentir como esa sensación de que no vas a poder enfrentarlo. Pero nada más, nadie me llegó a tocar, nadie me llegó a hacer daño.
0: Por suerte.
5: ¿Entendés? Sí,
0: ¿Usás casco, no, Lorena?
5: ¿Eh?
0: Si usás ¿cómo? Casco.
5: Sí, obvio, casco no. chaleco. Sí,
0: ¿cómo?
5: Sin duda.
0: ¿Casco y
5: casco, chaleco, ¿cómo? Luces y respetar siempre el semáforo. Hoy es el día de la bicicleta.
0: ¿Hoy es el día de la bicicleta?
5: Sí.
0: ¿En
5: sí.
0: serio?
5: Sí, claro, Peti, no te voy a estar mintiendo.
0: Le mando un abrazo a
5: sí,
0: mi
5: sí,
0: amigo
5: sí.
0: Rolo de Trek. Y a todos los chicos
5: sí,
0: de Trek.
5: Hoy es el día, sí.
0: De
5: y hoy es el día del
0: maratonista
5: también.
0: Es el día del maratonista también.
5: Sí,
0: bueno, un abrazo
5: sí, sí.
0: a todos
5: ay,
0: los maratonistas,
6: pucha.
0: A Daniel Dabriel.
5: Sí.
0: También.
5: Estamos arriba de la bicicleta, todo el mundo con la bicicleta.
8: La bicicleta está guardada.
0: Hay que sacarla, ¿eh?
8: Hace mucho, mucho tiempo.
0: Lorena.
5: Sí.
0: Lorena, hoy en el día de la bicicleta te felicito a vos y a todos los ciclistas del mundo. Vos amás más a tu bicicleta que a otra cosa o a cualquier cosa en el mundo.
5: Primero amo a mi Dios. Segundo, mis hijos. Tercero, me amo a mí. Y cuarto, la bicicleta.
0: Muy bien, muy bien.
7: Licenciado, ¿cómo
0: me colgué hablando con...? Sí. Hola, ¿quién sos?
7: Hola, Fernandito.
0: ¿Qué tal, Fernandito?
7: Todo bien.
0: Bueno, si vos decís que sos Fernandito, yo te voy a decir Fernandito. Fernandito, ¿qué fue lo peor que te pasó como turista alguna vez en el mundo?
7: Bueno, mirá, te cuento. Muchos años de novio con mi novia...
0: Bien.
7: Dijimos, bueno,
0: ¿Siguen siendo novios?
7: Sí, no, ahora avanzamos un pasito más.
0: ¿Cómo?
7: Estamos casados, ahora nos casamos.
0: Ah, bueno, felicitaciones.
7: Bueno, gracias.
0: Muchas gracias. Ya. Un beso para tu señor.
7: Sí. Y bueno, muchos años de novio, dijimos, bueno, vamos a hacer un poquito más, quizás si nos casamos.
0: Sí, para Fernandito, ¿podés hablar más claro? ¿Estás con manos libres? No. ¿Con el altavoz? No. Quiero que hables más claro, más suave, bueno, más lento. Sí.
7: ¿Ahí me escuchás mejor?
0: Ahí sí, gracias.
7: Genial. Bueno, mirá.
0: Un beso a tu señora.
7: Entonces,
0: sí.
7: Años de novios con quien es ahora mi esposa.
0: Sí.
7: Y bueno, vamos a casarnos.
0: ¿Vamos a casarnos?
7: Bueno, sí, vamos a casarnos. Sí, bárbaro. ¿Dónde vamos a luna de miel? Vamos para... Me gusta el Caribe, me gusta la playa, vamos a México, yo no conozco.
0: Me gusta.
7: Bueno, le digo, sí, elegí vos.
0: Sí. ¿Te
7: gusta la playa? Vamos a la playa.
0: Vamos a la playa.
7: Perfecto.
0: Sí.
7: Llegó el casamiento, precioso, ningún problema, sacamos obviamente muchas fotos con los celulares.
0: Qué lindo.
7: Qué lindo.
0: Sí.
7: Al día siguiente,
0: ¿qué parte del Caribe fueron?
7: Fuimos a Cancún.
0: Cancún, ok.
7: Sí.
0: Muy bien.
7: Embarcamos, divino el viaje, llegamos al aeropuerto, viste que siempre se espera ahí una combi que es la que te lleva después hasta el hotel.
0: ¿Hubo noche de bodas? ¿Ustedes se fueron al otro día del casamiento?
7: Sí.
0: ¿Al otro día del casamiento se fueron de viaje?
7: Tungadunga, sí.
0: ¿Hubo
7: punta lápiz y después de viaje?
0: ¿Qué? Mirá, no sabía que había un lugar en Cancún que se llamaba...
11: No entiendo.
0: Punta del Lápiz.
11: No entiendo.
7: Después...
0: ¿En Cancún?
7: Te cuento,
0: okay. ¿Dónde fuiste? A Punta del Lápiz. ¿Mirá?
7: A sacarle.
0: Sí.
7: Bueno.
0: Menos mal que no fuiste a Japón.
7: No.
0: Porque en Japón... En Japón, vos sabías que también hay una zona... Hay una zona en Japón que el Faber-Castell es alemán, pero se creó en Japón y en esa zona se llama lápiz.
7: No lo conocí.
0: ¿No conocías el lápiz japonés?
7: Sí, va por ahí.
0: ¿Es turística esa zona? Es muy... Perdón.
7: Estás enfermo.
0: ¿Qué pasa? ¿Te impone todo bien? ¿Qué te pasa? ¿Están mal? ¿Ustedes están mal?
7: Estás enfermo.
0: ¿Visitaron Japón?
13: No.
0: Yo tampoco.
13: Pero creo que es una zona industrial esa.
0: Sí, es muy industrial. No sé si me gustaría... No sé si me gustaría visitarla, ¿eh? Entonces, ¿qué pasó, Fernandito, en Cancún? Vino la combi.
7: Vino la combi, tenía varios turistas, entre ellos algunos uruguayos.
0: Sí.
7: Y nosotros llegamos, bueno, va distribuyendo, viste, la combi por distintos hoteles.
0: Sí.
7: Nos llegamos a nuestro hotel.
0: Sí.
7: Y bueno, yo no, obviamente no conocía México ni nada, y es muy común que México te pidan propina, ¿viste?
0: Opa, ¿en
7: muy
0: serio?
7: Común, muy común.
0: Mirá.
7: Es que como que es algo muy naturalizado para los mexicanos que te des propina, viste, como no te digo que es una obligación, pero si no les das, como que bueno, qué raro, ¿no? Bueno, nos bajan la valija, todo, dice el chofer, y la propina, le digo,
0: uy,
7: ¿cuál propina?
0: ¿Cómo?
7: Sí, la propina, amigo, me dice.
0: La propina, amigo, sí.
7: Yo, viste, no, yo qué sé cuánto se da de propina, no tenía nada ahí, viste, en el momento. Claro. No, no tengo, me... Bueno, dio media vuelta y se subió a la camioneta.
0: Ah.
7: Bueno, nos entramos al hotel y me dice, boleto reserva, dice la mujer del hotel, sí, voy a sacar el teléfono.
0: No, no.
7: ¿El teléfono?
0: No, no, no.
7: ¿Dónde lo tengo?
0: No, no, no.
7: ¿Lo tengo? Le digo, mi señora.
0: No.
7: ¿Viste? Le dice, ¿cómo que no lo tenés? Está. No, lo dejé en la combi. Yo saco una foto cuando venía en la combi.
0: Sí.
7: Y cuando miró la combi, iba saliendo del complejo del hotel, ¿viste? Sí. Me volví loco, imagínate.
0: Ah, ya. Yeah.
7: Me volví loco. Llamando para todos lados, para acá, para allá. No, acá no está, me decía el chofer. Como que no, le me acabo de bajar. De... No, acá no está, acá no está. Lo habían apagado. Hasta me fui al hotel donde estaban los uruguayos, porque conseguí le pregunté a dónde habían ido los uruguayos y fueron a otro hotel. Me fui hasta el hotel a buscarlo.
0: ¿Qué manera de arrancar? No solamente no, el viaje.
7: Ahora te viene lo peor.
0: Sino que la luna del miel y el matrimonio.
7: No, no, no. Primer día antes de llegar,
0: sí,
7: ¿no?
0: Sí.
7: Primer día. Pues que no, que bueno, que un teléfono, que el iPhone, que bueno, todas las fotos, los videos, el trabajo, todo, los teléfonos, todo. Bueno, está. Vamos a pasar una raya y vamos a seguir para adelante porque esto recién.
0: Sí.
7: Bueno. Y vino todo, pasó. Segundo día, ningún problema. Tercer día, bueno, ¿qué vamos a hacer? Vamos a ver qué tenemos para acá en México. Vamos a bucear.
0: ¿Seguías sin el teléfono?
7: Sí, no, nunca más lo encontré.
0: Nunca más lo encontraste hasta el día de hoy.
7: No.
0: ¿Vos creés que fue el tipo que no le, al que
7: sí,
0: no le diste
7: 100%.
0: No le diste propina?
7: 100%.
0: Qué horrible.
7: Totalmente,
0: eso,
7: ¿eh? No hay otro lugar.
0: Mm.
7: Bueno. Nos vamos a bucear. Vino sí. Bucear nada más, vamos, sí. Te llevan ahí hasta un puerto, se suben unas lanchas gigantes,
0: sí, claro.
7: ¿Viste? Y vas por el Caribe.
0: Sí.
7: Divino hasta el lugar de bucear. Bueno, tiramos el agua, buceamos todo. Cuando nos estamos volviendo,
0: no.
7: Mi señora me dice,
0: ah, ya.
7: ¿La alianza? ¿Cómo le digo?
0: No, ¿cómo la alianza?
7: Mirate la mano.
11: ¡Te falta el anillo!
0: La alianza.
7: El anillo.
0: ¿El teléfono? ¿El anillo?
7: Ah, no, le digo, sí. Pero... No, no, lo de haber dejado en el hotel. No, no, me dice. Lo tenías puesto cuando vinimos.
14: ¡Es una señal!
7: Y yo me entré un frío, Peti.
0: Sí.
7: Me corrí un frío por el cuerpo, Dios mío. Y no tenías la alianza. La perdiste, me dice. No, no, no, debe estar en el hotel. La perdiste, me dice. No la tenías. Bueno,
0: uy, ya
7: arrancó... Un lío, se puso a llorar mi esposa en el medio del Caribe, en la lancha.
0: Claro, por todo, claro, o sea. ¿Para qué me casé? Claro.
7: Tercer día, ¿con quién carajo me casé?
0: Sí.
7: Mañana pierdo el juicio. Imagínate. Bueno, ¿qué hacemos? Y bueno, no pudimos hacer nada. Le digo, mirá, que ya no hay para dónde agarrar, ¿viste? Para dónde patearla.
0: Sí.
7: Y bueno, digo, mirá, no sé qué decirte, la perdí, ya está. No, que te voy a matar, lloraba y me voy a la mierda para Montevideo de vuelta.
0: Me vuelvo a Montevideo, claro.
7: Me vuelvo a Montevideo, sí.
0: Ajá.
7: Y bueno, no, nada, ¿qué vamos a hacer? Le tuve que decir, vamos a pasar una raya y vamos a seguir para adelante. Bueno, ¿qué es lo próximo? Dice, ¿qué más va a pasar? Bueno, el cuento termina bien porque no pasó más nada.
0: ¿Encontraste la alianza?
7: No, si quiero, debe estar en el medio del Caribe entre los arrecifes de coral. Ahí
0: no encontraste
7: ahí
0: tampoco el celular.
15: Atención.
7: Tampoco el celular.
15: ¿Hoy?
7: Lo peor de todo, última.
0: Sí.
15: Atención.
7: Me volví a hacer otra alianza y quedó diferente a la de mi esposa porque la de ella es un oro rosado y el mío es un oro amarillo.
0: Uy. Perdón, claro. ¿A tu señora la perdiste?
15: Atención.
7: No, gracias a Dios, no. Gracias.

0: ¿Cómo estamos, Peti? ¿Todo bien?
1: Hola, ¿cómo estás? ¿Bien? ¿Quién sos?
0: Felipe.
1: ¿Cómo va, Felipe?
0: Acá andamos, para esperando un rato. ¿Todo bien?
1: ¿Bien y vos?
0: Bien.
1: Felipe, cosas jodidas que te pasaron como turista. Lo peor que te pasó, malos momentos que pasaste de turista.
0: Bueno, estábamos en Jamaica con mi hermano.
1: ¿Y qué hacías en Jamaica? No problem.
2: ¡Ay, Dios mío!
0: Mi hermano andaba de gira en un velero ahí todo por el Caribe. Y justo estaba en Jamaica.
1: Jamaica no problem.
0: Exactamente.
1: ¿Fuiste a la casa de Bob Marley?
0: Ahí tuve el problema.
1: No, llamen.
3: ¡Hola, pucha!
0: Vos sabés que estaba, fui a visitar a mi hermano ahí como un mes. Estuvimos ahí en Montego Bay y un día alquilamos un auto.
1: Sí.
0: Para ir a donde nació Bob Marley, que es en el medio de Jamaica, en Ninemile, algo así en inglés.
1: Bien.
0: Bueno,
1: no te preocupes, ¿dónde nació Bob Marley?
0: Donde nació Bob Marley, y después íbamos a ir para Kingston, a la casa de Bob Marley.
1: Sí.
0: Está, todos ya arrancamos, llevamos el auto, y allá se maneja por la izquierda, es una colonia inglesa.
1: Ah, bien.
0: Entonces, se maneja, está, cuando llevamos el auto, la muchacha, en el inglés nosotros, rústico, mal.
1: Nine mile,
0: ahí está, ¿viste?
1: 9 millas.
0: 9 millas, exactamente.
1: Bien.
0: Entonces, bueno, fuimos a quedar el auto y la muchacha nos decían, ¿ustedes saben manejar por la izquierda? Y nosotros, sí, bueno.
1: Claro, ¿cómo no vamos a saber manejar por la izquierda si votamos al Frente Amplio?
0: Mira, callate de eso.
1: ¿Ahora nadie lo votó?
0: Nadie,
1: todos se lavan las manos ahora. Sí. Dale.
0: Salimos en auto y ya una complicación, viste, en la rotonda, una rotonda, entramos al revés.
1: Claro, entras para el otro lado. Todo correcto, es al revés, correcto. Con la izquierda, todo es al revés.
0: Todo es una bosta por la izquierda, así que bueno.
1: Y todo es complicación.
0: Sí, bueno, y sí. Llegamos ahí a la casa donde nació Bob Marley, como vos supiste decir.
1: Sí, en Nine Mile,
0: y estaba...
1: ¿Bob Marley?
0: No.
1: Ah,
0: llegamos ahí a la casa,
1: sí.
0: Y afuera era todo, gente de rasta así, gente de color,
1: sí.
0: De color.
1: Sí.
0: Estacionamos medio como alejado,
1: sí.
0: Y ya el toque, cayeron dos, unas caras, cayeron dos y vengan por acá, que nosotros vamos a hacer un coso turístico.
1: Un tour, claro. ¿Ustedes también eran de color?
0: No, nosotros no, de color no, uruguayo.
1: De color blanco.
0: Exactamente.
1: O sea, la gente dice, no, esta persona es de color. ¿Y nosotros qué somos? Yo tengo color blanco, pálido.
0: Bueno, pero...
1: Blanco. Color...
0: Yo no sé si puedo decir color negro, no sé, bueno, era negro.
1: Bueno, a ver, Caribe.
0: Caribe, Jamaica, eran negro pedigrí, ¿no?
1: Dale.
0: Agarramos y bueno, vamos a hacer el tour y son $50 jamaiquinos cada uno.
1: Uy, anda a decirle que no a eso, claro.
0: Está buenazo, y todo, Jamaica no problem, Marley, sí. Rastamán, no sé qué.
1: Sí, claro.
0: Pagamos, lo empezamos a meter como para la selva.
1: No.
0: Tipo, pasamos un paredón, que ya había otro negro ahí en la puerta. Pasamos, sí. Un paredón y empezamos a caminar por la selva.
1: Sí.
0: Planta de marihuana, todo así. Y acá Bob Marley jugaba el fútbol y allá no sé qué, no sé cuánto.
1: Ah.
0: Llegamos a un punto, que querían $100 más para seguir el trayecto, ¿viste?
1: Para volver. Volver. $50 más.
0: Sí. Sí. Y ahí nosotros con mi hermano, asustados, porque vos eran tres negros y nosotros éramos dos.
1: Bueno, pero trata de no meter el color de la piel acá, porque eran tres personas y vos dos personas.
0: Bueno, está. Y vos sabés que nos
1: empezaron... Pero si no quedan medio como que... ¿no?
0: Por eso te dije, gente de color.
1: Ah, y vos también sos de color.
0: Bueno, y vos sabés que nos empezaban a apretar, que nos tienen que pagar, y vos, estábamos en el medio de la selva.
1: En el medio de la selva donde Bob Marley jugaba la pelota.
0: Bueno, resulta que con mi hermano en español dijimos, vos, vamos a echar para adelante porque acá no van a...
1: Sí.
0: Y bueno, empezamos a recular, hasta que por allá salimos. ellos recalientes, ¿viste? Y bueno, llegamos al auto donde habíamos estacionado.
1: Sí.
0: Vamos a salir, hay un nenito chiquito.
1: No, ay. ¿Adentro del auto?
0: No, afuera, tarifado.
2: Ah. Atención.
1: Bueno, pero por lo menos tenían los neumáticos, los cuatro neumáticos.
0: Estaba todo.
1: Por suerte, sí.
0: Y bueno, que le teníamos que pagar de vuelta $100 jamaiquino, ¿viste?
1: Sí.
0: Y pará un poquito con los $100. Nosotros ya temblábamos con mi hermano. Ah. Este nenito, que tampoco tenía cara de buenos amigos, que $100, y nosotros pará, que lo estamos buscando, no sé qué. Apareció otro más.
1: No, son 200.
0: Sí. O se lo dábamos o se lo dábamos.
1: ¿Y qué pasó?
0: Se lo dimos a los $100, atención. Salimos, y en eso que salimos, o sea, a fondo, una atención. Motito salió atrás de nosotros. Y yo dije, bueno, está, acá se terminó la historia.
1: Nos están abriendo el camino.
0: Sí. Nos matan a tiro. Pero sí. No, por suerte fue eso nomás.
1: Ajá.
0: Y terminó ahí.
1: ¿Escuchás música de Bob Marley ahora, después del viaje?
0: Escucho, sí, no, fue un mal momento, pero después la casa en Kingston pasamos.
1: Ah, bien.
0: Estuvo muy lindo.
1: Muy bien. Pará, ¿y arreglaste algo con los chicos, esos tres, para verte?
0: No, para
1: verte de noche, no. Para salir a...
4: Un churrito.
1: ¿Dónde se falopeaba Bob Marley?
0: No había chance.
1: ¡Ay, Dios mío, y la Virgen! ¡Hola!
5: Hola, licenciado.
1: ¡Hola! ¿Quién sos?
5: Fernando. ¿Cómo estás, licenciado?
1: ¿Cómo estás, Fernando? Muy bien, muchas gracias. ¿Usted bien?
5: Muchas gracias, igualmente, licenciado.
1: Muy bien. ¿Escuchó lo que le pasó al turista alemán que está viajando por América del Sur y llegó al Uruguay?
5: Ah, impresentable esta sociedad. ¿Cómo hemos bajado, el licenciado?
1: Los delincuentes le robaron la moto y las cámaras de la película que estaba grabando el turista alemán en Uruguay. No,
5: tremendo, y se lo tomó con solfa, diría mi abuela, se lo tomó con humor.
1: Claro, por suerte.
6: Creo que fue un buen día para las ladrones.
1: Un buen día para las ladrones.
5: No, increíble.
1: ¿Usted conoce Japón, Fernando?
5: Sí, efectivamente, estuve.
1: ¿Estuvo? ¿En qué parte de Japón estuvo?
5: Estuve en varios sitios, Tokio, estuve en Kioto, estuve en Hiroshima.
1: No me joda.
5: Sí, en el memorial de ahí paseando por esa ciudad, estuve también en Osaka.
1: Mirá Osaka.
7: ¿Japón? No, yo no quiero ir a Japón.
1: Él ya fue. ¿Y estuvo en la Villa Lápiz?
5: No, pero vi algunos lápices. Traje, hay una escritura muy interesante en Japón, que hay unos lápices especiales.
1: Que son
5: japoneses,
1: claro, de otra época, ¿no?
5: Se llaman Fude, si lo quiere buscar licenciado en Wikipedia, se llama Fude, F-U-D-E.
1: S-U-D-E.
5: Con F de Fernando, Fude.
1: Ah, Fude. ¿Y fudiste al final o no?
5: Fude,
1: ok. Fernando, ¿qué fue lo peor que te pasó como turista?
5: Bueno, licenciado, yo estaba, esto fue en otro viaje distinto, pero estaba por ahí cerca, en Singapur.
1: ¿En Singapur? ¿Por qué viaja a esos lugares?
5: Sudeste asiático, muy interesante, se lo recomiendo.
1: No, me gusta, no conozco, pero me gusta.
5: La gastronomía, eso lo va a embelezar, licenciado.
1: ¿Qué? ¿Estuvo en Singapur solo?
5: Bueno, viajé solo desde Montevideo, pero estaba mi hermana, que estaba trabajando allá, entonces me quedé en su casa.
1: Bien. Yo conozco una uruguaya que vive en Singapur, ¿eh?
5: Sí, hay una colonia allá. Le mandamos un saludo.
1: No sé si colonia, Soriano...
5: Colonia me refiero que hay una veintena, una treintena de uruguayos.
1: De uruguayos en Singapur, sí. Claro. Una chica que inventó los chips para las vacas.
5: Qué bárbaro, la trazabilidad famosa, ¿no?
1: Claro. Fernando, contanos, por favor, ¿qué te pasó en Singapur?
5: Bueno, después, el tema fue así, yo estuve allá, iba a estar como 3 semanas.
1: ¿Solo?
5: Sí, solo, pero ya como les contaba, estaba en familia, estaba mi hermana allá. Uh-huh. Entonces, iba a estar como unas 3 semanas aproximadamente. El vuelo desde acá es muy largo. Fui primero a San Pablo.
1: Sí,
5: ¿no?
1: San
5: Pablo. La primera tramo, Montevideo-San Pablo, después San Pablo-Dubái, ¿correcto?
1: Dubái, sí.
5: Y después Dubái, Singapur.
1: ¿Conoce Dubái?
5: No, solo el aeropuerto, licenciado.
1: Ok, bien. Entonces, bueno, llegamos a Singapur.
5: Sí, correcto. Y estuve bárbaro, estuve por ahí, también hice algunos viajes por ahí cercanos a Camboya, en fin.
1: Camboya, quiero conocer. ¿Su hermana sigue viviendo allá?
5: No, ya terminó el contrato ese y ya volvió.
1: Ok, un beso a su hermana, ¿eh?
5: Muchas gracias.
1: Entonces...
5: Será enviado.
1: Serán dados.
5: Bueno, licenciado, sí. Resulta que estaba terminando mi estadía, faltaban pocos días para volver a embarcar, que como les contaba, el vuelo es muy largo, o sea, son 3 vuelos, demora como 30 horas todo el asunto.
1: Sí.
5: Y me empezó a doler el costado, el abdomen el lado derecho, ¿no?
1: Ah, no el coxis, pensé que el coxis. A mí
5: no, estando en Singapur, paseando.
1: Ah, en Singapur.
5: Faltaban dos días para volverme.
1: Sí.
5: Estuve 3 semanas, faltaban dos, tres días para embarcar. Me empezó a doler el costado.
1: No me digas apendicitis. A puta
5: bingo, madre. Licenciado. No, fui al doctor y me dijo, andate ya.
1: No.
5: Ya al hospital, ya.
1: Uy, qué situación. En Singapur tengo apendicitis.
2: Atención.
1: Ay, ay, ay.
5: Así como lo escucha. Sí.
1: Bien.
5: Tengo apendicitis y estaba, me internaron, me pusieron una vía en el brazo y me dije, sí. Entonces resonancia magnética y al rato entra un tipo a la habitación, un chino,
1: sí. Sí.
5: Por supuesto, son asiáticos casi todos, ¿no?
1: Claro, no era chino, era singapurés.
5: Sí, exactamente, es singapurense y me dice, sí. Entra a la habitación, estaba todo el mundo de tapabocas, eso año 2018, antes de que existiera la pandemia.
1: Antes de pandemia ya andaban de tapabocas.
5: Todo el mundo de tapabocas en el hospital, en el Raffles Hospital, no me olvido más. Y entra un tipo y dice, sí. En un inglés singapurense, ¿usted es Fernando Echeverría? ¿No? En un inglés sí. Ahí.
1: Fernando Echeverría,
5: él digo, yes.
1: Yes.
5: Y el loco me dice, y el tipo dice, el doctor me dice, you can die, usted se puede morir. Yo, no.
1: You can die. Ah.
5: No me olvido más.
1: Todos en realidad, porque nacemos.
5: Claro, entonces me dice, morimos. Si no lo opero, se puede morir. Entonces digo, bueno, operame.
1: Peritonitis, claro, casi.
5: Estaba al borde de la peritonitis, licenciado. Sí. Si me llegaba a subir al avión 2 días después, la quedaba en el aire.
1: ¿Y qué haces? Bueno, si la quedas en el aire, te ponen en una bolsa. ¿A la mañana siguiente? ¿El desayuno?
6: Sí.
4: Sí.
1: Viene doble. Sí.
5: Dios. Y así es como terminé abajo dentro de un quirófano, abajo de un cuchillo en Singapur, licenciado.
1: Y sin un con un riñón menos, además. ¿No?
5: Eso.
1: Le sacaron un riñón, se lo vendieron, tráfico de órganos.
5: Sí. No, mañana mismo voy a hacerme una tomografía a ver si no me falta uno.
1: Ahora, ¿nunca revisaste eso?
5: No, nunca revisé eso.
1: Tenés que revisar.

0: más en la espalda.
1: Me falta algo.
0: Y acá adelante, dice, pero yo acá tengo. Tenía un riñón.
2: En taxis y en muchos lugares. Que vuelva mi alegría.
0: ¿Tengo un dedo menos o me parece a mí?
1: Me cortaron un dedo. Falta algo.
0: En Singapur, si te agarran robando, te cortan los dedos.
3: ¡Ay, la pucha!
0: Y en Japón, si te agarran robando, ¿qué te cortan? En la villa japonesa.
2: Siento mal.
0: ¡Pausa! Nos vamos a la pausa, damas y caballeros.
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0: Y podéis hablar algo sobre el paro de camiones del lunes.
1: Atención.
0: No sé, no tengo idea, no tengo un camión, no sé. ¿Hay paro el lunes de camiones?
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0: 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Dale que jugamos a la palabra clave en un minuto.
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0: Jugamos a la palabra clave. 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
1: El participante número uno.
2: Uno.
0: El celular que termina 9-10. 9-10.
3: 10. 10.
0: 9-10.
4: Hola, ¿quién habla?
5: Hola, ¿quién habla?
6: ¿Quién es?
7: ¿Quién es?
0: Palabra clave, palabra clave.
8: Palabra clave.
0: Hola, ¿quién sos?
5: ¿Cómo te va?
8: María, Peti, ¿cómo andas?
0: Hola, María, ¿cómo te va?
8: Bien, ¿y vos?
0: Muy bien. María, contame de tu vida. ¿Puedo hacerte preguntas random?
3: Sí.
7: Sí.
8: Sí.
0: ¿Sos feliz?
8: Sí.
3: No.
0: ¿Cuándo fue la última vez que sonreíste a carcajadas?
8: Hace un rato.
0: ¿Haciendo qué?
8: Con mi hijo jugando.
0: ¿A qué jugaban?
8: A unos autitos. A una carrera de autitos.
0: Mirá, ¿tú qué era? ¿El Hyundai Santa Fe?
8: De Orsi. Parecido, parecido.
0: Era el auto de Orsi con el donado de la rifa.
3: Sí,
8: claro. Y la camioneta atrás.
0: La camioneta, claro. María, ¿vos tenés auto?
8: No, no tengo.
1: Bueno, auto.
0: Dedicate entonces a la política.
8: Estoy esperando una donación.
0: Claro, por eso estamos esperando una donación para María, por favor. María, ¿vivís sola con tu hijo?
8: No, vivo con mi pareja y con mi hijo.
0: Bien, ¿tu pareja es el padre de tu hijo?
3: No.
8: No.
0: ¿Viste cómo me doy cuenta enseguida? Sí. Pero lo quiere como un hijo, lo respeta.
7: Sí.
8: Por supuesto.
0: Es lo importante. Es más, si no respetara a tu hijo, no estarías con él.
3: ¡Afuera!
8: Hace más de 10 años que estamos juntos.
0: Muy bien. ¿Y cómo lo conociste? ¿A tu hijo no? ¿A tu pareja?
8: Vendiendo.
0: ¿Vendiéndote?
7: ¡Ay, la pucha!
0: ¿Qué vendías?
8: Él vendía perfumes.
0: ¡Oh, mirá!
7: ¡Ay, la pucha!
0: ¡Tiene una moto y casco! ¡Es un ladrón de robo piraña! María, ¿vendía perfumes y te puso uno?
3: ¡Olé!
0: ¡Olé!
3: ¡Olé!
0: ¡Olé, olé! Olé.
8: No, sí, me dio la mano para olerle.
0: Sí, oléme la mano. María, ¿qué perfume usás hoy día?
8: No, Carolina Herrera. Ese es uno de los que me regalaron últimamente.
0: Bien, Carolina Herrera. Muy bien. ¿Es algo de Luis?
8: No. Digo, yo que no.
0: Luis, el padre de Luis, Luis Alberto Herrera.
8: No, creo que estamos lejos.
0: ¿No? Ok.
8: No.
0: María, ¿vos usás solo un perfume o tenés varios?
8: No, tengo varios, pero...
0: ¿O varios?
8: Depende, el que me regalen me gusta.
0: No, el perfume es muy personal. Hay perfume.
8: Tiene que ser medio dulzón.
0: Dulzón. Yo, por el contrario, soy cítrico.
8: Ah, es rico también.
0: Si me olés, huelo a cítrico.
8: Es rico.
0: No sé si está bueno decir esto. Gente se cree que voy a tener olor a naranja.
9: Cuatro naranjas
0: y qué más, Carolina.
9: Tres bananas.
0: ¿Tenés olor a banana, Carolina?
9: Seis manzanas.
0: María, ¿cuántos años tiene tu hijo?
8: 15.
0: ¿Y tu pareja cuánto hace que estás? ¿12?
8: 10.
0: 10. Muy bien. Ok. María, ¿estás lista para jugar?
8: Vamos, Peti.
0: Hoy es facilísimo. ¿De dónde sos?
8: De Belvedere.
0: ¿Belvedere? ¿Sos hincha de Liverpool?
8: No.
3: Sí. No.
0: Para, ¿por qué lo decís así? De manera hasta denigrante.
8: Sí. Peñarol.
0: ¿Te da asco Liverpool?
8: No, no tengo problema ninguno.
0: ¿Vivís cerca de la cancha de Liverpool, que ya no es más cancha?
8: No, no, vivo para el otro lado.
0: Para el otro lado, no
2: Esto
0: sé.
2: Esto es para vos, Palma.
0: Esto es para vos, Palma. ¡Corre el tiempo, Peti!
8: Radio.
0: Radio.
4: Atención.
0: María, te salvó la O, que está bien puesta.
5: Ping.
0: ¿Y lo demás?
5: No.
0: No.
5: Termina con O.
0: Termina con O. ¿Y al
8: punto?
0: ¿Cómo?
8: ¿Punto?
0: No entiendo.
8: Punto.
0: ¿Punto?
8: Sí.
10: La P.
0: Punto. La P.
5: No.
0: No está. La N.
5: No.
0: La T.
5: No.
0: La O. Está bien puesta. Y la U. Está bien puesta. Al 101.9, ¿qué pasó?
11: No.
0: Al 101.9 todavía.
8: ¿Audio?
0: ¿Cómo?
8: Audio.
12: Pelotuda.
0: Pero si recién dijiste radio, María.
8: No, se no radio sí, audio, audio.
0: Ya sé, mi amor, pero la D, la I no están.
11: No.
8: Ah,
0: la A tampoco, no. Y la U ya sabés que está bien con la O. ¿Qué no, te no pasa, bien, María? Dos dedos de frente te pido. Dos, no uno, dos.
2: ¿Qué tienen en la cabeza?
0: Nada, nada.
11: Nada.
0: Igual no te la voy a tomar, María.
11: No.
0: ¿Querés que te la tome? Okay, no se la voy a tomar.
11: No.
4: Atención.
0: Para que no pierda una chance, digo. María.
8: María. Tira otra para descartar. Para descartar.
0: Sí. Ahí está.
8: Árbol.
0: Árbol.
13: Dos minutos. Ni más ni menos.
0: Si la R no está en radio.
14: No hay R.
0: Tampoco está en árbol. Si la A no está en radio, tampoco está en árbol. Es más, la
4: Atención.
0: O está mal puesta ahora.
7: ¡Hola, pucha!
0: La B larga tampoco está.
5: No.
0: Pero la L. La L está mal puesta.
7: ¡Hola, pucha!
0: Ahora tenés tres Cuatro. Letras.
4: Tres.
0: Tres letras tenés. Todavía no se dio cuenta, ¿no?
11: No.
0: Y al 101.9, ¿qué pasa? Que la gente no se da cuenta. Al 101.9, facilísimo.
15: Que Dios te ayude.
0: Que Dios te ayude, María. Me parece que necesitas empezar a rezar.
16: Padre nuestro, que estás en los cielos.
0: Pero María.
8: No me sale ninguna.
0: Pero ¿cómo no te sale si tenés.
14: Me trabé.
0: Se te trabó. Tenés dos letras bien puestas y
14: minuto.
0: Una mal puesta.
14: Un minuto.
0: Ponela en cualquier lado, María. La que, ¿no?
4: Sí. Que pase el que sigue.
17: El participante.
0: Pará,
17: número dos.
0: Pará, que todavía le queda tiempo. Llama. Le tengo fe a María, que va a tirar ahora cualquier palabra.
18: ¡Jueguen! Esto es una vergüenza, señoras y señores.
0: Es casi una vergüenza, María. ¿Qué querés que te diga?
8: ¿Lápiz?
0: ¿Cómo?
8: Yo sé que no tiene nada que ver, pero ¿lápiz?
0: ¿Lápiz?
11: No.
0: No hay Z, no hay I, no hay P, no hay A. Y la L está mal puesta.
14: Quedan 30 segundos.
0: Ah, ya sabés dónde va la L, va acá. Oh. Te quedan dos chances. Y 30 segundos, María, me parece que...
8: Espero, Lorna.
0: Espero que tu hijo no te esté escuchando, porque si no sería una vergüenza para toda la familia.
8: No está escuchando.
0: Por suerte, María, hagamos de cuenta que sos muy inteligente.
16: Ocho.
0: Que tenés esa sagacidad y que en menos de 5 segundos
16: cinco,
0: se te va a ocurrir la palabra.
16: Cuatro,
0: ¿se entendió?
8: No.
0: No,
19: ya no hay tiempo.
0: María, te mando un beso.
8: Te mando un beso, Peti. Gracias por hablar conmigo.
0: Pero pará, ¿cómo me vas a decir gracias por hablar con vos?
8: Claro, porque fuiste igual que aceptaste.
0: Pero María, al contrario, mandaste un mensaje, saliste sorteada.
20: ¡Qué lástima! Pará.
0: ¿Esto qué es? ¿La rifa del Frente Amplio o la palabra clave? Si acá la gente manda mensaje, participa. Repito, no somos la rifa del Frente Amplio.
21: No hubo ganador de sorteo.
0: No, ganador de sorteo
21: no hubo. No hubo ganador de sorteo.
0: No hubo ganador todavía del premio. Del sorteo sí fue María.
17: El participante número 2.
0: Participante número 2 es el celular que termina en 405. 405. ¿A dónde va el 405? La línea. ¿Dónde va el 405? Me suena. Yo sabía, a ver, dame un segundo.
10: 403.
0: No, el 400.
15: Hola.
0: Sí, ¿qué tiene que gritar, señor? ¿Qué tiene que decir?
15: Hola, Petit.
0: Palabra clave, señor.
15: Palabra clave, palabra clave.
0: ¿Y cómo, cómo dijo?
15: Palabra clave, palabra clave.
0: Bueno, sí, sí, sí.
19: Pégame el palo.
0: ¿Se traba o no?
15: Estoy comiendo, Petit.
0: Bueno, buen apetito.
15: Gracias.
0: El 405 va... ¿A dónde va el 405? ¿Vos sabés o no?
20: ¿Dónde está?
15: ¿El 405?
0: Sí.
15: A Peñarol.
0: Peñarol, perfecto. Muy bien. Y Parque Rodó. Muy bien. Es lo único que va a Peñarol últimamente, ¿no? ¿Cómo es tu nombre?
15: Alberto.
0: ¿Ha muerto? ¿Ha muerto?
22: ¿Cómo te va?
0: Alberto.
15: Alberto.
0: ¿Cómo estás, Alberto?
15: Bien, Peti, bien.
0: ¿Por qué comes tan tarde?
15: Estaba trabajando, Peti.
0: ¿En qué trabajas? ¿En la construcción?
15: Metalúrgico.
0: Metalúrgico. Bueno, ¿cuándo es el día del metalúrgico?
15: El 23 de octubre.
0: Me estás tirando cualquier fecha, ¿eh? A mí no me jodas, ¿eh? Alberto, voy a tratar de descubrir qué estás comiendo. Con solo masticar, ¿tenés algún bollo en la boca, un bocado?
15: No.
0: ¿No? ¿Querés ponerte un bocado en la boca? Chiquito, chiquito.
15: No, si no, no puedo hablar.
0: Chiquito. Ok, pará. ¿Tenés la comida en el plato?
15: Sí.
0: ¿Sí? ¿Estás cerca del plato?
15: Sí. ¿Abrimos el teléfono?
0: Voy a adivinar con solo tocar la comida con el dedo índice, voy a adivinar qué estás comiendo. Tocala.
15: ¿Yo la toco?
0: Sí, ¿la estás tocando?
15: Ahí estoy tocando.
22: La chucha.
0: Es una milanesa. Es una milanesa.
15: No, Peti, no.
0: No. ¿No es una milanesa?
15: No.
0: Pero es pollo.
23: No.
0: No.
15: ¿Eh? Arroz. No, empieza con P.
0: Con P, poroto.
15: No es poroto, no.
0: ¿Pescado?
15: No, tampoco es pescado. Bueno, tampoco es pescado.
0: Bueno, ¿puré?
15: No.
0: ¡Puré te voy a hacer a partir de este momento! ¡Arrancá!
15: Lucro.
0: Lucro. Muy buena palabra. Pero quiero decirte, atención, que ni la C ni la R están. No. Sí está la O bien puesta.
15: Ping.
0: Sí está la U bien puesta.
15: Ping.
0: Y la L no está. Y la L no está.
20: No.
0: Dale. Ah, perdón, la L está mal puesta, perdón.
20: Concentrate.
0: Me...
22: ¿Boludo?
0: Sí.
20: ¿Bobo?
0: Me taré un segundo, perdón. Disculpen, se me entreveró el coágulo, disculpen. Alberto, la U y la O están bien puestas.
22: Piensa.
0: La L está mal puesta. ¿Alberto?
15: Sí, no me sale ninguna.
0: ¿Cómo que te sale ninguna? Tirame cualquier palabra.
15: Cuelo.
0: ¿Cómo?
15: Cuelo.
0: Deletríame, por favor.
15: C-U-E-L-O.
0: ¿Cuelo de colar?
15: Sí.
0: Cuelo de colar. La O está bien puesta. La L está bien puesta. La E, que no la había dicho nadie hasta el momento, también está bien puesta. La U está bien puesta. Y la letra C no está.
1: No.
0: Y ahora...
15: Vuelo.
0: ¿Cómo?
15: Vuelo, con B.
4: Atención.
0: ¿Con D de dedo?
15: No, con B de vaca.
4: Atención.
0: Vuelo, con H. Vuelo.
15: Vuelo de volar.
0: Es suelo, con S.
15: No, con B corta. Vuelo.
0: Suelo, vuelo, duelo.
15: Abuelo. Abuelo.
6: Ya no hay tiempo.
0: Abuelo.
15: No.
0: Abuelo tiene 6. Alberto. Alberto.
15: No es abuelo, vuelo.
0: Atención. Vuelo, con B corta, con V.
15: Sí.
0: Decime 4 palabras que empiecen con B corta.
15: Vaca. Vuelo.
0: No, vuelo no vale.
15: Ah, vaca. Vacío.
20: Vago.
23: Valiente.
15: Vaso.
23: ¡Vamos!
15: Vino.
0: ¿Y qué?
15: Vino.
0: Vino, que es lo que te tomás todas las mañanas. Con el desayuno. Alberto, la palabra es correcta. Alberto, vuela, vuela.
24: ¡Qué malos pensamientos!
0: Chau, Alberto, ¿dónde estás? ¿En Montevideo o en el interior?
15: En Montevideo.
0: ¿En qué barrio vivís? Y tú, Saingó.
24: Lo puede hacer.
0: Te mando un abrazo, Alberto.
15: Gracias, Peti.
0: ¿Con quién?
15: Otro para vos.
0: ¿Con quién vivís?
15: Con mi señora.
0: ¿Está ahí tu señora?
15: Sí, sí.
0: ¿Le mandás un beso de parte nuestra?
15: Te mando un beso, Peti.
0: ¡Pausa! Si necesitas una mano urgente, mano ya al 101.9. Hoy tendremos retorno. Edición Express.
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0: Antes de la mano, una cosa importante de destacar. La camioneta donada por el presidente de la República a los escolares ya tuvo un primer episodio digno de mostrar. Y somos el único medio, ni en la televisión uruguaya, ni en la radio uruguaya, ni en la prensa uruguaya, tienen este video prohibido de los escolares menores de edad manejando la camioneta. ¡Urgente! Surge un video de los escolares menores Atención. De edad manejando la camioneta.
1: ¡Ay,
0: del
1: la
0: presidente!
1: ¡Pucha! ¡Pero qué increíble!
0: Y el único medio que tiene Atención. Ese video somos nosotros, que estamos en todos lados.
2: ¿Dónde está?
0: Ayer el presidente
3: Atención.
0: Eligió al diario El País, sí. al Observador, a Búsqueda sí. y a La Diaria para explicar el tema de la camioneta, dejando de lado a los medios de comunicación de la televisión y la radio. ¿Cómo nos vas a dejar afuera, Yamandú? Te hice presidente.
1: Sorete.
0: No, ¿cómo no? No. Me dejaste afuera. Era El País, El Observador, La Diaria, Búsqueda y Malos Pensamientos. ¿Cómo nos va a dejar afuera?
1: ¿Bobo?
0: Lo hacíamos bailar de nuevo. Con la boleadora. Lo hacíamos bailar de nuevo, lo hacíamos presidente otra vez. El video está en nuestro Twitter.
3: Arroba Opetinati.
0: En Twitter.
3: Arroba Opetinati.
0: En Instagram.
4: Arroba Petinati U.
0: En TikTok.
4: Arroba Petinati U.
5: Años antes, desde ahora, sin edad.
0: El video prohibido de los escolares. Lo tenemos nosotros.

0: Atención, porque ese video, míralo antes que lo bajen, ¿eh?
1: La ficción.
0: Míralo antes que lo bajen, está en nuestro Twitter.
2: Arroba Opetinati.
0: Está en nuestro Instagram.
3: Arroba Petinati 1.
4: Y el libro extraño que te echó de párvulos. Sus hojas tú.
0: Está en TikTok.
3: Arroba Petinati 1.
1: Y en los hierros que separan la caída más brutal.
0: No te pierdas ese video, nos lo van a cancelar en cualquier momento.

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1: Bueno, vamos.
0: Es momento de darle una mano a la gente.
2: Quien quiera que esté del otro lado de la línea,
0: que hable, por Dios.
3: Buenas tardes, Peti.
0: Hola, buenas tardes. ¿Con quién hablo?
3: Con Javier el Panadero.
0: Hola, Javier el Panadero. ¿Cómo estás?
3: Todo bien, Peti.
0: Bien, ¿y vos?
3: Bien, bien.
0: ¿Todo bien? ¿En estos momentos está en la panadería?
3: No, trabajo de noche. Te escuchamos de noche por YouTube.
4: El panadero con el pan, el panadero con el pan, el panadero con el pan, el panadero con el pan.
0: Para un momento, el programa sale a las 3 de la tarde. ¿Cómo me escuchás, sí, a la noche?
5: Sí.
3: Por YouTube.
0: ¿Por dónde?
3: Por YouTube.
0: Pero escuchá,
6: ¡hola, pucha!
0: ¿Para qué vengo a la radio todas las tardes a las 3 de la tarde? ¿Para que vos me escuches a la noche?
3: Yo tengo que dormir de tarde porque trabajo de noche.
7: ¡Está en vivo!
0: Ah.
5: Sí.
8: Sí.
0: Ah, ¿y ahora estás durmiendo?
3: No, porque estoy hablando contigo. Ah. No estoy durmiendo.
0: Hola, Javier. ¿Qué horario haces en la panadería?
3: De 9 a 5 de la mañana, más o menos.
0: ¿De 9 de la noche a 5 de la mañana?
3: Sí.
0: Pero todas las noches no. Decime que alguna descansás.
3: Me descanso los domingos.
0: Bien. Javier, ¿y tenés pareja estable?
3: Tengo. Y esperando con una bebé.
0: ¿Cómo?
3: Y esperando una bebé.
0: ¿Ella?
3: Seguro, claro. Ah.
0: Pará, porque vos faltás todas las noches.
3: Sí, pero hago los deberes de día.
5: Es mío. Es mío.
0: ¿Cómo hacés los deberes de día?
3: Hago los deberes de día.
0: ¿Vos llegás a tu casa a las 5:30 de la mañana?
9: Atención.
3: Sí.
0: ¿Y la despertás? No.
3: Y a veces sí.
5: No.
3: A veces sí.
0: No me jodas.
5: ¡Ay, Dios mío!
0: Javier, no, llegás. ¿Cómo?
10: ¡Dejate de joder, que quiero dormir, carajo!
0: ¡Claro! Mirá lo que va a decir. Mirá si se va a despertar contenta. Si por lo menos fuera... ¿Cómo? ¿Decías algo, Javier?
3: Se disfruta la siesta.
0: Ah, las siestas. Muy bien. Siempre hay una siesta mal dormida, ¿no?
3: Claro, claro.
0: Javier, ¿estás con manos libres o auriculares o altavoz?
3: No.
0: Bien, tratá de acercar bien el teléfono a tu boca, así te escuchamos perfectamente.
11: ¡Habla más fuerte!
0: De todas ahora maneras, ahora te escucho perfecto, sí, sí. Javier. Perfecto. Sí, sí.
12: Trabajás con la mayor claridad posible.
0: Con la mayor claridad. Gracias, Boca. Trabajás de 21 horas a 5 de la mañana en la panadería.
3: Correcto.
0: Es un embole un poco, ¿no?
3: Sí, claro. Es bravo la noche, pero ya me acostumbré ya.
0: ¿Laburás solo o laburás con alguien más?
3: No, tengo a Michael, tengo tres ayudantes. A Michael, a Brian.
0: Brian.
3: Y a Matías, que es mi primo.
0: Michael, Brian y Matthews. ¿Dónde es? ¿En qué parte de Estados Unidos? Es la panadería.
3: Es en el Prado.
0: En Baltimore, ¿no? En Oklahoma City. Ok. Javier.
3: Sí.
0: ¿Qué hay de cierto?
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0: Que me seco la transpiración... Y va para la harina.
3: No, eso es mentira. Son mentiras.
0: El relleno, ¿seguro?, de jamón. ¿Es jamón?
3: Es jamón.
0: Mentira, es paleta.
6: ¡Ay, la pucha!
3: No, ahí es jamón.
0: Es jamón. El de queso, ¿qué queso es?
9: Atención.
3: Queso Dambo.
0: Muy bien. Buenas preguntas, ¿eh?
8: Sí.
0: Al 101.9.
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0: Mitos y leyendas. ¿Qué temperatura tenemos en la panadería cerca de las 3 de la mañana?
3: Y ahí ponele que habrá 24 grados.
0: Ah, bueno, no es tanto. ¿En verano cocinás sin remera o con remera?
3: No, con remera.
0: ¿Qué hacemos con los bizcochos que sobraron ayer?
3: Los llevamos nosotros para los niños.
0: Muy bien.

0: pone.
1: La pucha.
0: Muy bien. No se mezclan, ¿no? Con los...
2: No, no.
0: No pones uno.
3: ¿Seguro?
0: Ese, recién salieron. Recién salieron. Pero están fríos porque se
2: capaz ve. Que conocés la panadería, Peti.
0: Bueno, no sé, yo soy muy fan de las panaderías. Bueno, Javier, necesitas una mano.
2: Sí.
0: Y no por la panadería.
4: No.
2: Por supuesto.
0: ¿Cuánto hace que necesitas una mano?
2: Ya hace 38 años.
1: ¡Ay, ah, bueno. La pucha!
0: ¿Pero qué?
3: ¿Cuántos años tenés?
0: ¿Cuántos años tenés, Javier?
2: 38.
0: Hay algo que no me cierra.
5: ¿Cuál es la cuenta que hay que sacar?
0: ¿Todavía estás en la panza de tu madre? No.
2: No, no.
0: No. ¿Qué pasó? ¿Te dejaron a...? No. Javier, tenés 38 años y hace 38 años que necesitas una mano.
1: Ay, mi cabeza.
2: Me decidí hace un mes, más o menos.
0: Hace un mes. Uy, ¿cómo viene esto? Javier, todo comenzó...
2: Bueno, todo comenzó desde niño, Peti. A mí, mi madre no me crió.
0: ¿Cómo que no te crió tu madre? No entiendo.
2: No. No sé, no.
1: Atención.
2: No sé el por qué tampoco.
6: No entiendo.
2: Me crió mi abuela y abuelo.
0: Para un momento. ¿Vos te criaste con tus abuelos... ¿Los padres de mamá o los padres de papá?
2: Y los padres de mi madre.
0: Los padres de mamá.
2: Sí.
0: Que no vivían con tus abuelos. O mejor dicho, tu mamá no vivía con tu abuelo, con tus abuelos.
2: No.
0: Bien.
2: No.
0: ¿Vos te criaste con tus abuelos solo? ¿Tenés hermanos?
2: Tengo hermanos, sí, pero ellos vivían con mi madre.
6: No entiendo.
0: Ah,
2: ni yo tampoco lo entiendo, Peti.
0: Pará. ¿Vos naciste hace 38 años?
2: Sí.
0: ¿Y no te crió tu mamá?
2: No.
0: ¿Te criaron tus abuelos?
2: Correcto.
0: ¿Y vos tenés hermanos? ¿Cuántos hermanos tenés?
2: 6 hermanos.
0: Es mucho, claro. ¿Y a los 6 hermanos los crió tu mamá?
2: Sí.
0: ¿Tu mamá con tu papá, tu mamá con su...?
2: No.
0: ¿Sola?
2: Ahí viene la mano.
0: ¿Ya?
4: ¡Se pudre todo!
0: ¿Ya? Javier, cuando vos decís... Me criaron mis abuelos.
2: Ajá.
0: ¿Tuviste una buena educación? ¿Tuviste una buena crianza por parte de tus abuelos?
2: Gracias a mi abuela, sí. Mi abuela ahora es fallecida. Gracias a mi abuela, sí. Porque mi abuela fue mi madre, fue mi padre, fue mi todo para mí.
0: Bien.
2: Y siempre voy a estar agradecido con mi abuela, ¿verdad?
0: Por supuesto, para siempre.
2: Y no muy buena infancia tampoco porque, por ejemplo, cuando mi abuela... se quedó sin trabajo, yo iba a la escuela, venía a la escuela, me iba para la tinta a trabajar para poder tener las cosas que necesitábamos, ¿no? Por lo menos la comida, ¿verdad?
0: Sí, a la quinta, bien.
2: Salía de la escuela, me iba para la quinta.
0: Bueno, pero eso no hace mal, está bien eso.
2: No,
0: trabajo, te educa, te forma, te da valores, te enseña el esfuerzo, el sacrificio. Javier,
2: sí, tal cual.
0: ¿Vos decís que tenés 5 hermanos o 6 hermanos más?
2: 6 hermanos tengo.
0: 6 hermanos. ¿Estos hermanos fueron criados por tu mamá?
2: Sí.
0: ¿Vos no?
2: No.
0: ¿Pero vos fuiste también criado como hermano de tus hermanos o no sentías cercanía por parte de tus hermanos?
2: O sea, sí, yo a mis hermanos los quiero a todos, ¿sí? Pero siempre me pregunté porque mi madre no me crió a mí y a ellos sí, ¿verdad?
0: ¿Y por qué nunca le preguntaste a tu mamá? ¿No te dabas con tu mamá?
2: Sí, pero siempre nos llevamos. Por ejemplo, ahora estamos peleados, ¿viste? No.
0: ¿Tu mamá vive?
2: Sí, claro.
0: Ah. ¿Tu mamá vive?
2: Sí, claro.
0: Bien. ¿No vive tu abuela?
2: Claro.
0: ¿No vive tu abuelo?
2: Claro.
0: Javier, ¿y cuando en la niñez se juntaban, vos te juntabas con tus hermanos?
2: Cuando ellos venían a la casa de mi abuela, sí.
1: Atención.
0: Pero vos no eras ¿vos sentías que no eras bienvenido en la casa de mamá?
2: Sí, es que yo nunca iba a quedarme porque yo no quería tampoco. Si iba por el rato y tal, me venía.
0: ¿Vos no sentías?
2: Después de grande, más o menos a los 15 años, más o menos, me tuve que ir a vivir con ella porque mi abuela se fue para Argentina y yo no podía quedarme solo, ¿verdad? Bueno, mi madre tenía su pareja, que la verdad me tengo que sacar el gorro con él porque fue como un padre para mí, ¿verdad?
0: Muy bien, muy bien.
2: Me enseñó un oficio que se ejerzo ahora.
0: Muy bien.
2: Y fue como de grande la imagen paterna que tuve, ¿verdad? Pero no de chico.
0: ¿Vos sentías distancia por parte de tu madre o sentías cercanía?
2: Sí, sí.
0: ¿Te abrazaba, te besaba no recordás ni una vez?
2: Yo no viví nunca con ella, nunca tuve mucho tiempo con ella tampoco.
0: ¿Nunca tuviste tiempo para compartir con tu mamá? ¿No recordás ni un abrazo, ni una linda palabra, ni una caricia, ni un beso? ¿De grande sí?
2: De grande y hasta ahí nomás.
0: Digamos cuando te fuiste a vivir con ella y con su pareja.
2: Sí, por supuesto.
0: Y ahí cuando te fuiste a vivir con ella y su pareja, ¿también estaban tus hermanos?
2: Sí, claro.
0: ¿Y ahí sentiste cercanía por parte de tus hermanos?
2: Sí, con mis hermanos, por suerte, siempre, más o menos, siempre nos estamos escribiendo.
0: Bien.
2: Si no, nos estamos viendo. Sí, con ellos sí. Con ellos sí.
0: Javier, hablás que fuiste educado y criado por tu abuela, por tus abuelos, y que sí. ¿Nunca le preguntaste a tu mamá por qué?
2: No, nunca.
0: ¿Pero no se te pasó por la cabeza?
2: Y millones de veces.
0: ¿Y por qué?
2: Millones de veces.
0: ¿Tenías miedo de la respuesta?
2: Y capaz que sí. Capaz que sí.
0: Bien. Tenías miedo de la respuesta. ¿De qué tenías miedo?
2: Y no sé, pero esa no es la mano igual tampoco, te cuento.
0: ¿La mano no es con tu madre?
2: No, yo con mi madre estoy peleado y así estoy bien igual.
0: ¿Vos estás peleado con tu mamá hace cuánto?
2: Sí, no hace mucho igual.
0: Uh-huh.
2: Siempre nos peleamos, nos arreglamos, pero no quiero otra relación con ella.
0: Una relación algo tóxica.
2: Sí, no quiero tener relación con ella tampoco.
0: ¿Cómo que no querés tener relación con tu mamá?
2: No quiero. Para mí mi madre fue mi abuela, como yo te dije, Peti.
0: Sí. Ahora es
2: los
0: importante...
2: Los hijos tienen que estar con los padres.
0: Vos decís que estás en pareja y que estás esperando familia.
2: Sí, o sea, tengo dos hijos también.
0: ¿Dos hijos?
2: Sí.
0: ¿Solo dos?
2: No con mi misma pareja que tengo ahora.
0: Ajá.
2: Tengo un varoncito de 13 años y una nena de 11.
0: Bien. Javier, ¿qué te dice tu señora? Es muy importante tener una buena mujer al lado y estoy seguro que una buena mujer siempre te dice, llama a tu mamá.
2: Por ejemplo, a lo primero sí me decía que la llamara la primera vez que yo tuve peleado con ella, ¿verdad?
0: Claro, llama a tu vieja. Es tu madre.
2: Y ahora cuando yo me peleé, le dije, no me pidas que le diga, que la llame, que me hable con ella, porque yo no quiero saber nada.
1: Atención.
0: Uh-huh.
2: Y no se mete, ¿viste?
0: Javier, ¿no querés saber nada con tu mamá?
2: No.
0: ¿Tu mamá qué va a ser, abuela?
2: Sí.
0: Me imagino que ya es abuela, ¿no?
2: Ya es abuela, sí, claro.
0: Oh,
2: sí.
0: ¿Tiene 7 hijos? Este es el lobizón. Pará. Este es algo, por eso no te quiero.
2: No, porque yo soy uno de los primeros. Soy, está mi hermana grande y estoy yo. Y después están los otros.
0: Ah, bien. Pensé que eras el lobizón. Y que por eso
2: no, el lobizón sería el último, más chico.
0: Claro. Ojo con ese, Javier, ¿estás ahora con tu señora al lado?
2: Sí, estoy acá.
0: ¿Para cuándo esperan?
2: Para septiembre.
3: ¡Ya está por salir!
0: ¿Es su primer hijo?
2: No, ya tiene 4.
0: Ah, pero estamos poblando. En una sola llamada estamos poblando el Uruguay. Son 7 de tu vieja, 4 de tu mujer, 11, más 2 tuyos, por otro lado, 13, y uno que viene, 14.
7: Invítalo al fútbol.
0: Es un par de, es un cuadro de fútbol. Javier.
2: Peti, vivo al lado de la concentración de Peñarol, Peti. Me separa el muro nomás.
8: Te acompaño el sentimiento.
0: Primero te acompaño el sentimiento y segundo, me imagino que tenés este... ¿Lo digo o no lo digo?
9: Hace frío. Yo
2: también te acompaño el sentimiento.
0: Hace frío. Hace más frío ahí que acá, Bueno. Javier. No es con tu mamá la mano.
2: No es con mi mamá.
0: No es con tu mamá la mano porque, si bien estás peleado con tu mamá, no querés arreglar esta situación. No. Querés que fluya y si no tenés que tener contacto con tu mamá, no te importa. Porque claro, para vos tu mamá fue tu abuela.
2: Por supuesto.
0: Quien te crió y no tu mamá, que no sabés por qué no te crió ella. Bueno, claro. Esa perfectamente podría ser la mano igual. Preguntarle a tu madre por qué sí educó a tus 6 hermanos y por qué no te educó a vos. ¿Por qué a vos?
2: Otra vez te llamo y te pido la mano esa.
0: Bueno, podemos hacer un 2x1 igual, ¿eh? Te hacemos un 25% de descuento como Orsi. Javier, no es con tu mujer tampoco la mano.
2: No.
0: Porque tu mujer está embarazada y está bien. Y están juntos.
2: Sí, sí.
0: ¿Qué me falta? ¿Qué
2: con
0: me
2: mi
0: falta?
2: Padre.
0: ¿Cómo?
2: Con mi padre.
0: Ah, ok. Claro, algo me estaba faltando. Tu padre.
2: Ajá.
0: Vos decís que tu madre no te crió, te entregó a tus abuelos.
2: Y nunca me dijo quién era mi padre.
0: ¿Cómo?
10: ¿Cómo?
0: ¿Nunca te dijo tu madre quién
2: Nunca me dijo quién era mi padre.
0: ¿Quién era tu padre?
2: Claro.
0: ¿Y vos de niño o de adolescente nunca le preguntaste a tu abuela quién es mi padre?
2: Y si no sabía mi madre, no sabía, ¿cómo va a saber mi abuela si
0: no, pero
2: si mi madre nunca le dijo?
0: Pero
2: mi abuela me quitó una vuelta ahí y me dijo, más o menos.
0: Pará.
2: Pero ella no sabía tampoco.
0: Pero tu madre sabía o sabe quién es tu padre.
2: Por supuesto, mirá, te cuento.
0: Pará. Tu madre siempre supo quién es tu padre. Pero nunca te lo dijo.
2: Creo que sí.
0: Nunca te lo dijo.
2: Me lo dijo de grande.
0: Me lo dijo una gitana, dijo. Sí.
2: Y no sé si es verdad.
0: Ah, te lo dijo de grande. ¿De grande cuánto aproximadamente?
2: Y como 30 años, capaz.
0: 30 años.
11: Atención.
0: O sea que hace 8 años. ¿Hace 8 años que vos sabés quién es tu padre?
2: Por supuesto.
0: ¿Y qué te dijo tu mamá? Te voy a contar.
2: Le preguntaste vos. Sí, me dijo.
0: ¿Le preguntaste?
2: Sí, claro.
0: Sí. ¿Quién es mi padre?
2: Tu padre de fulano de tal. Ella en ese momento estaba con el que era mi padrastro, ¿verdad?
0: Sí.
2: Hola.
0: Padrastro al que le agradeces porque te formó bien, te educó bien.
2: por supuesto. Sí.
0: Bien.
2: Por supuesto.
0: ¿Sentís más cariño? ¿Vos sentís más cariño por tu padrastro que por tu madre?
2: Sí, claro.
0: ¿Vos sentís más cercanía con la pareja de tu mamá que por tu mamá misma?
2: He fallecido a la pareja de mi mamá.
0: Ah.
2: Bueno, okay. Fallecido.
0: Uh-huh. Y un día le preguntaste, mamá, ¿quién es papá?
2: Claro, y me dijo, mira, es fulano tal, dice, pero no digas nada porque si no, su pareja en su momento se iba a enojar.
0: ¿Por qué se iba a enojar?
2: Como de niño, la pasé fea de niño y eso, no me interesaba saber quién era, en verdad. Porque, gracias a Dios, como yo te dije, me crió mi abuela, fue mi madre y mi padre.
0: Sí.
2: Pero ahora grande, a lo que yo tengo hijos, ¿entendés? Yo sí. No sé si mañana pasado mi hijo puede enamorarse de una hija de él, de una nieta, de lo que sea, ¿verdad?
0: No, o querer al abuelo.
2: Él tiene hijas, tiene una hija de 19 años, que vendría a ser mi hermana, y yo no sé si mañana pasado, ¿entendés? Pasa algo.
1: Atención.
2: Uno nunca sabe.
0: Pero vos quizás estás hablando de esta manera, que no está mal, para justificar algo que quizás poco tiene que ver con lo que pueda llegar a pasar el día de mañana. Vos capaz que lo que querés es que tu hijo tenga un abuelo.
2: Por supuesto, también.
0: Es eso. Fíjate si se conoce con no sé qué. También te interesaría conocer a tu hermana.
2: Ajá.
0: ¿La conoces a tu hermana?
2: No. Ni a mi hermana ni a mis hermanos. Y son en realidad, ¿no?
0: Claro, porque no tenés certeza.
2: No, yo fui hasta la casa del hombre y hablé con el hombre.
0: ¿Cómo?
7: Ay, ay, ay.
8: Está todo chequeado, ¿ok?
7: Para.
0: Javier, un día, hace 8 años...
10: Respira hondo, Pequi.
0: Sí,
2: no.
0: Sí.
2: ¿Eh? Hace un mes, más o menos.
0: Ah.
2: Fui.
0: Ah, ojo. Sí, pero hace 8 años que tu madre te dijo quién era.
2: Ahí está.
0: Bien. O sea, hace 8 años tu mamá te dijo, tu papá es este.
2: Ajá.
0: ¿Y vos qué le dijiste?
2: Nada, está, la escuché y está, pero como que te digo que no tenía el interés, ¿verdad?
0: Bien, y pasó el tiempo. Ahora que vas a ser papá, te empieza a hacer ruido estar alejado de tu padre y que tu futuro hijo no conozca a su abuelo dentro de un tiempo.
2: Ajá.
0: Javier, ¿por qué si hace 8 años tu mamá te dijo quién es tu padre? ¿Por qué hace solo un mes fuiste a verlo? ¿Qué hiciste en estos 8 años?
2: No hice nada, no. Como que no tenía el interés tampoco, ¿verdad?
0: Bien.
2: Ella me dijo que él no sabía que él era mi padre tampoco.
0: Ah. Llámame un taxi.
11: Danger, ¿qué es Danger?
0: Llámame un taxi.
12: Esto es horrible.
0: Javier.
2: ¿Qué?
0: Javier, hace un mes algo te cambió en la cabeza.
2: Ajá.
0: Hace un mes algo te cambió en tu proceder. Algo te llevó a buscar a tu padre.
2: Sí.
0: ¿Cómo lo encontraste?
2: Y porque es del barrio, de donde vive mi madre.
0: Bien. Bien. Tu mamá te dijo, vive acá, es él.
13: Atenti, vecina.
2: Que yo lo conocía porque él iba a la casa de mi madre, estando la pareja viva de mi madre.
14: Atención.
2: Y eran amigos de años.
15: Estos dos están...
0: Están. Javier, ¿entendí mal? ¿O parecería ser que tu papá...
8: Piensa bien lo que vas a decir.
0: Es...
1: Atención.
0: Amigo de quien fue la pareja de tu madre.
2: Ahí está, sí.
0: O sea que tu papá...
10: ¡Ay, Dios mío!
0: Siendo amigo de la pareja de tu mamá...
1: Atención.
11: Sí.
14: Lungadunga.
0: Se levantó a tu mamá... O sea, engañó a su mejor amigo...
2: No, porque mi madre estuvo con él primero antes de con mi padrastro.
10: ¿Qué?
0: Ah, esto es A, B, A.
5: ¿No? ¿Cuál es la cuenta que hay que sacar?
0: B, A, B. Estuvo primero con él, después con este hombre y...
10: No entiendo.
0: También con tu papá.
2: Claro.
0: Ok. ¿Entendieron o no entendieron?
10: No entiendo.
6: No entiendo.
0: La
2: estuvo
0: madre.
2: Primero con el que vendría a ser mi padre.
0: Claro.
2: Y después estuvo con su pareja.
0: Amigo de tu
5: ay,
0: padre.
5: ¡Pucha!
16: Qué bonito,
0: ¿eh? En algún momento.
1: Atención.
0: ¿Sentiste que había mala onda entre tu padre y su amigo?
2: No, no, porque se hablaban lo más bien.
0: Bien.
2: No, no.
0: Bien. Javier. ¿Qué atención. Hiciste hace un mes?
2: Y hace un mes más o menos iba pasando por Barros Blanco ahí, por el kilómetro 26, que es donde vive él.
0: Sí.
1: Atención.
2: Y le digo a mi señora, vos sabés que yo un día voy a ir hasta la casa de acá, de este hombre, y voy sí. a hablar con él y le voy a decir las cosas como son.
0: Bien.
2: Porque yo tengo mis hijos y tienen derecho a conocer a su abuelo.
0: Bien.
2: Y dejé a mi hija ampando en su casa, cuando pegué la vuelta... Sí, hasta ahí vi el portón trancado con candado, ¿verdad?
0: Oh, ya. Yeah. ¿Y?
2: Y fui a la gomería de enfrente, que lo conozco hace tiempo.
0: Mirá.
2: Y le dije, el muchacho que vive acá, que se llama fulano tal, que vive en la calle 3, no sé.
0: Sí, no importa dónde. Sí.
2: Está, fui, golpeé las manos.
0: ¿Golpeó las manos? Sí.
2: Me atiende la señora.
0: La señora de tu padre.
2: Sí. Le digo, mirá, estoy buscando a fulano tal.
0: Sí.
2: Sí, de parte de quien, de un conocido, le digo.
0: Claro.
2: Y él salió ahí.
0: No mentiste ahí porque eran conocidos.
2: Por supuesto, y él salió ahí.
0: ¿Vos tenés rasgos parecidos a él? ¿Tenés un parecido
2: sí, claro.
0: a él? Cuando lo
2: y
0: viste,
2: más al padre también.
0: Cuando lo viste a él, ¿sentiste que te estabas viendo a vos con unos años más?
2: Sí, puede ser. Más cuando nos abrazamos.
10: ¿Cómo?
0: ¿Cómo que se abrazaron?
2: Te cuento. Salió para afuera.
0: Y sí, no va a salir
2: dije,
0: para adentro.
2: ¿Cómo estás?
0: Sí.
2: ¿Cómo estás? ¿Todo bien? Le digo, sí. No sé si te acordás mío.
0: No,
2: yo soy...
0: de mí.
2: No le dije el nombre de mi madre, pero sí le dije el de mi padrastro porque se conocían. Yo soy hijastro de fulano tal.
0: Yo soy hijastro de tu amigo. Sí.
2: Y me dice, ¿cómo andas? ¿Andas bien? Bien. Digo, mirá, yo vine a hablar contigo. No quiero tener problemas, no quiero nada, Tampoco quiero nada material. No quiero...
0: Muy bien, ¿no?
2: Mirá,
0: no querés,
2: yo,
0: claro.
2: Mi vieja me dijo que mi padre sos vos.
0: Digo,
2: no, primero le digo así, ¿vos fuiste novio de mi madre?
0: ¿Vos fuiste novio de mi madre? Qué buena pregunta esa, ¿eh?
2: Y me dijo, hace años.
0: Y 38 más o menos, le dijiste, 38.
2: Y le dije, mirá, a mí mi vieja me dijo que vos eras mi viejo. Y yo quiero saber la verdad.
0: Pará,
2: y el hombre quedó blanco, no sabía dónde meterse.
0: Se desmayó ahí el tipo.
2: Porque, tengo claro que vos no sabías tampoco.
0: Sí, upa, ¿le dijiste?
2: Claro, le dije, tengo claro que vos no sabías, yo me enteré, no hace mucho que me enteré, y está, mirá, yo tengo hijos, tengo esto, tengo lo otro, y me gustaría saber la verdad, porque mañana pasado uno nunca sabe, y
0: sí, claro.
2: Mis hijos tienen derecho a conocer a su abuelo también.
0: Muy bien.
2: Dice, sí, mirá, nieto yo no tengo, dice, me gustaría tener nieto.
0: ¡Mirá, no tengo! ¡Bingo!
2: Y le digo, y capaz que tenés nieto, y vos no sabés, porque todavía me viene uno en camino también, ¿viste?
0: Sí.
17: Vamos todavía.
2: Y me dijo, está, yo ahora cuando cobre la jubilación, hacemos el examen de paternidad.
0: ¡Opa!
2: Y y ahí nos sacamos la duda los dos. Y digo, mirá que yo, como yo te digo, yo no vengo No quiero nada material, ni quiero destruir tu familia, no quiero nada.
0: Claro, porque
2: simplemente quiero saber eso nomás.
0: Él estaba en pareja porque te atendió la señora.
2: Claro, él está en pareja. Él me dijo, mirá, yo el tiempo atrás no lo puedo volver.
0: Claro.
2: Pero para tiempo para conocernos hay, me dijo.
0: Muy bien.
2: Porque yo le dije, tampoco te culpo a vos porque vos no sabías, porque mi madre me dijo, claro que vos no sabías.
0: No me joda.
2: ¿Entendés?
0: ¿Cómo nosotros no sabemos y las mujeres saben todo, eh? ¿Él se veía en vos cuando te veía, te dijo, mirá, sos muy parecido a mí, ¿o no?
2: No, yo le dije, digo, tenemos un parecido, digo, y yo también a tu papá, también tengo un parecido a tu papá, digo, pues yo estuve mirando fotos en Instagram, en los Instagram de mis compañeros y eso, porque yo no tengo redes sociales, ¿viste?
0: ¿No tenés redes?
2: No, tengo solo TikTok.
0: Bueno, entonces tenés.
2: Bueno, tengo una TikTok, sola.
0: Claro, yo también. Javier...
2: Sí, pero vos me seguís. Yo te sigo y vos no me seguís.
0: Y después de esto, menos. Javier, vamos a lo nuestro.
2: Sí.
0: Él te dijo, no tengo nietos.
2: Ajá.
0: Y cuando vos le dijiste, a mí me contó mi vieja que vos sos mi padre, quedó estático.
2: Sí, claro.
0: ¿Y qué dijo después? Pasá, sí, como... vamos a sentarnos.
2: No, afuera, estuvimos hablando afuera.
0: Bien.
2: Estuvimos hablando afuera de la calle nomás.
0: Javier...
2: Está, él me dijo que iba a hablar con la señora.
0: Sí.
2: Porque él tiene muy buena relación con la señora.
0: Está muy bien, con la señora hay que tener...
2: Él tiene muy buena relación con la señora y le cuenta todo, ¿viste?
0: Y claro,
2: dice, sí, digo,
0: está muy bien.
2: Es más, digo, si querés llamar a tu señora para que venga y hable con nosotros... Yo no tengo ningún problema, Leo.
0: Cosa...
2: Dijo, no, yo hablo con ella.
0: No,
2: yo
0: pasó.
2: Hablo con ella, me dijo.
0: Bien.
2: Y tal, me dijo que cuando cobrara la jubilación ahora, iba a averiguar que para hacernos el examen de paternidad, nos pasamos los teléfonos, nos dimos un abrazo, se nos llenaron los ojos con lágrimas ahí.
0: Muy, pues sale caro el examen. Para Javier, ¿qué sentiste? Y esta no es una pregunta cualquiera. ¿Qué sentiste cuando abrazaste a quien supuestamente es tu padre?
2: Y sentí como mucha angustia también.
0: ¿Lloraron?
2: Casi.
0: ¿Pero sentías que estabas abrazando a tu padre?
2: Y no sé decirte si sí o no. No lo sé.
0: Pero cuando hablabas con él, lo sentías cercano.
2: Sí, tal cual.
0: Sentías como una expresión cercana.
2: Uh-huh.
0: Javier, vos no querés a tu mamá.
2: No.
0: ¿No? Pero bueno, ¿la respetás o no? Sí.
2: O sea, sí, la respeto. Está ahí. Si ella no me falta respeto, yo no se lo falto tampoco.
0: Bien. ¿Le contaste que hace un mes fuiste a ver a tu padre o a tu supuesto padre?
2: No, porque es que no me hablo con ella.
0: Bueno, está bien que no te hables, pero quizás tu señora puede llamarla y contarle. O...
2: Y se puede estar enterando ahora, Peti.
0: Ah, bueno, entonces contale ahora. ¿Cómo se llama tu vieja?
2: Isabel.
0: ¡Isabel! ¡Isabel, mirá quién tengo en la línea!
11: ¿Y si la llamamos?
0: Le va a hablar Javier ahora.
14: Llamala, Peti.
0: Hablale, Javier, decile algo.
2: No quiero decirle nada, Peti.
0: ¿Qué te dice tu señora que te tira letra?
2: Mi señora dice que llame a mi madre y que le diga que la verdad ve quién es mi padre. Está.
0: Y a mí me parece que no estaría mal, ¿eh?
2: Pero no quiero yo, Peti, porque es una mujer tosca tampoco. No
0: tosca.
2: Quiero tener relación con ella, ¿entendés? No.
0: Mirá lo que es tener una buena mujer al lado. ¿Qué te dice tu mujer?
2: Me caga a pedo acá, me está cagando a pedo, metiéndose.
0: Me parece muy bien. Así es, ese es nuestro destino en la vida, Javier. ¿Hay que llamar a tu madre? No.
11: No.
0: Hay que llamar a tu padre.
11: ¿Pero para qué?
0: Bueno, o al hombre que dice tu mamá que es tu padre.
2: Y ojo que me puedo llevar otra desilusión, capaz que no es.
0: ¿Cómo? No, ¿cómo?
2: Que ojo que me puedo llevar otra desilusión y capaz que no es.
0: Bueno, por eso dije que hay que llamar al hombre que vos suponés que es tu padre. Ajá. O que tu mamá supone.
2: Ajá. No, mi madre me dijo que sí, que era él.
0: Javier, tu mamá y tu papá no fueron novios. No fueron pareja.
2: Fueron novios, sí.
0: Sí, pero al comienzo, al principio.
2: Ajá.
0: Bien. ¿Cuál sería la mano que estás necesitando, Javier? ¿A quién hay que llamar? Mira,
2: te puedo sigo contando. Yo hablé con él, ¿viste?
0: ¿Con tu padre?
2: Y él me pasó un mensaje. Me pasó un mensaje y me dijo que tal, que vamos a hacer este mes el examen de paternidad, ¿verdad?
0: Bien.
2: Yo le dije que espero que no haya tenido problemas, que esto que lo otro. Me dijo, no, todo bien, yo hablo con mi señora, hablo bien. Dice. Pero resulta que le dije a ver qué iba a hacer este mes, le mando mensaje, lo ve y no me contesta.
0: No
2: ¿qué vamos a hacer?
0: ¿No te respondió?
2: No, los ve y no me contesta.
0: ¿Te clava el visto tu padre?
2: Ajá, y le puse, mira, yo no te insisto más. Si vos que en realidad tenés interés y querés saber si es verdad o no,
0: sí.
2: Buscame vos porque yo no te voy a insistir más.
0: Muy bien.
14: Desbloqueame de WhatsApp.
0: ¿Y te buscó?
2: No.
0: Buah. Es que quizás es una reacción normal de defensa.
2: Ajá.
0: Pensar y trabajar la respuesta.
1: Atención.
2: Ajá.
0: Quizás, Javier, tu padre quiere acercarse a vos y no sabe cómo, y esta puede llegar a ser una aventura interesante.
2: Es que por eso recurrí a vos también.
0: Gracias, Javier.
1: Atención.
0: ¿Cómo se llama tu padre?
2: Se llama Raúl.
0: Raúl. ¿Hay que llamar a Raúl para qué?
2: Para ver si nos vamos a hacer el examen de paternidad.
0: ¿Los dos?
2: Sí. Es más, yo ofrecí ayudarle, si es en cuotas, me ofrecí ayudarle a pagarle, sea o no sea.
0: ¿Y qué dijo?
2: No me contesta.
0: ¿No te contesta más? ¿Nunca más te contestó?
2: No, ve los mensajes y no me los contesta.
0: ¿Y por qué crees que no te contesta los mensajes?
2: No tengo idea.
0: Habría que preguntarle también.
2: Y habría que preguntarle.
17: ¿Qué es el ADN?
0: ¿Vos te querés que tu padre se haga un ADN?
2: Sí.
18: ¡Hola, pucha!
0: ¿Querés verificar ciertamente que esa persona es tu padre?
17: ¿Es mío?
2: Sí.
0: A veces puede pasar que no.
2: Y bueno, más de llevarme otra desilusión más, me llevé tantas petis y llevarme la mano, va a ser.
18: ¡Hola,
0: Javier! Hay que llamar a Raúl.
19: Sí.
0: Para que se haga un ADN y confirme que es tu padre.
1: Atención.
2: Bien.
0: ¿Vos te haces responsable de todo lo que dijiste de lo que va a pasar?
2: Vamos a llamar a Raúl nomás.

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1: Ay, ay, ay. Vamos, Raúl. Dale, Raúl.
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2: ¿Para qué tantos años de experiencia si ahora me doy cuenta?
1: Después de 38 años, Javier podría estar confirmando quién es el padre. Y lo estamos llamando.
3: Hola.
1: Hola, Raúl. ¿Cómo estás, mi viejo?
3: ¿Quién habla?
1: Ah, te sorprendí, ¿eh? ¿Qué hace, Raulito? Te habla Petinati de Malos Pensamientos. ¿Cómo estás? ¡Qué sorpresa, Raúl! ¿Cómo venís? ¿Todo bien?
3: Bien.
1: Hace, te sorprendiste. Seguro que te estás sorprendido. Abriste los ojos así y dijiste, ¿qué hace Petinati llamándome?
3: Tal cual.
1: Claro. ¿Qué estás, en tu casa?
3: Sí, señor.
1: La pregunta del momento es, ¿estufa leña, estufa eléctrica o estufa gas?
3: Estufa de carne, mi señora.
1: Muy bien. ¿Y es garrafa de 13 kilos o de 3?
3: De 25.
1: ¡Claro! Pero cómo abriga,
3: Por favor.
1: ¿Cómo abriga esa garrafa, esa estufa?
3: Mejor que la leña.
1: ¡Claro! ¡Qué grande, Raúl! ¿Cuánto hace que estás en pareja con tu señora?
3: 30 años.
1: ¡Wow!
4: Todavía.
1: ¡Una locura!
5: ¡Hay esperanza!
3: Una hermosura.
1: Una hermosura, tenés razón. Y te pido, por favor, contanos al menos un tip o danos una clave de cómo hacer para que una relación dure al menos 30 años.
3: La paciencia de ella.
1: ¡Claro! ¡Tenés razón! Las relaciones de pareja siempre sobreviven en el tiempo gracias a la mujer. Siempre.
3: Sí, señor.
1: Siempre. Por la paciencia, el cariño y por todo. ¿Tienen chicos, Raúl?
3: Tres.
1: ¡Epa! Muy bien. ¿Tres chicos y nietos?
3: No, ninguno.
1: Ah, bien, bien. ¿Son chicos o chicos jóvenes?
3: No, chicos jóvenes.
1: Bien, qué lindo. Bueno, felicitaciones, Raúl.
3: Muchas gracias, Peti.
1: Raúl, ¿qué futuro le ves a la selección uruguaya en el Mundial?
3: Está complicado.
1: ¿Venimos temprano?
3: Está complicado, espero que no, pero está complicado.
1: Bueno, hay cosas más complicadas, Raúl.
3: Sí, tal cual.
1: Ah,
3: tal cual.
1: La vida.
3: Sí,
1: la camioneta del presidente, por ejemplo, qué complicación.
3: Claro. La regalé yo.
1: ¿Eh?
3: La regalé yo.
1: ¿Se la regalaste vos también? ¿Compraste un cupón o no compraste un cupón en la rifa?
3: No, nada
1: bueno,
3: que ver.
1: Bueno,
3: nada
1: muy bien. Raúl, estás enamorado de tu señora, porque si no, no lo hubieras dicho desde el primer momento.
3: Perdidamente.
1: Ah.
3: Como el primer día.
1: Decime qué es lo mejor que hace tu señora para con vos.
3: Aguantarte.
4: Lunga.
1: Acariciarte, besarte.
3: Uy, no, eso no digas eso, Peti, que me empiezo a erizar todo.
1: Lo menos que quiero es que te erices conmigo, Raúl.
3: Bueno, pues contigo también, pelado.
1: Raúl, y decime, ¿cuál es tu plato preferido que te cocina tu señora?
3: Pescado a la romana.
1: Uy, ¿cómo es el pescado a la romana? ¿Qué trae?
3: Feta de pescado, sí. Frita.
1: Sí.
3: Que puede venir con lo que vos lo quieras acompañar, con mixta, con rusa, con papas fritas, en fin.
1: Con una romana, en definitiva.
5: Pucha.
1: ¿Qué edades tienen tus hijos, Raúl?
3: 23, 27 y 20, que está cumpliendo la Benjamina hoy.
1: ¿Hoy?
3: Sí, señor.
1: ¡Qué lindo regalo esta llamada! Raúl, 27, 23 y 20 son las edades de tus tres hijos.
3: Exacto.
1: ¡Qué genio! Bueno, ¿varones todos? No.
3: No, no, dos varones, los mayores y la nena. ¿Y la nena que cumple los 20 hoy?
1: La nena que cumple 20 hoy, muy bien. ¿Tiene novio o no?
3: Que yo sepa.
1: No, no. No. Marcame de cerca, por favor, ahí, ¿eh? Por favor, Raúl. Raúl, tenés que cuidar, ¿eh? ¿Sos un padre vigilante o más o menos?
3: Bastante.
1: Muy bien. Raúl, ¿cuándo va a ser el momento en que me preguntes para qué corno me llamaste, Peti?
3: ¡Claro! El momento cero lo estoy pensando.
1: Sí. ¿Pero qué hace este tipo llamándome a mí? ¿Pero qué hace llamándome? Claro.
3: ¿Qué pasó, Peti?
1: Raúl,
3: Peti,
1: vos tenés laburo, Raúl.
3: No, soy jubilado.
1: Jubilado. Bueno, muy bien. Pero me imagino que a lo largo de tu vida tuviste tu trabajo.
3: De los 14 añitos.
1: ¿De qué trabajabas?
3: De todo, hice de todo en la vida.
1: ¿Cuál fue el mejor trabajo que tuviste en tu vida?
3: Los años que trabajé en Curtiembre, fueron los mejores años de mi vida.
1: Curtiembre, te curtiste toda la vida ahí, ¿no?
3: Sí, claro, señor.
1: Claro. Raúl, ya que trabajaste en Curtiembre, te voy a dejar en cueros.
3: A ver, dime.
1: ¿Cuándo te dijo la última vez tu señora te voy a dejar en cueros, eh?
3: Anoche.
1: ¿Ah, no?
3: No, mentira, porque trabaja de noche.
1: Trabaja de noche, muy bien.
3: Tal cual.
1: Bueno, ¿siempre viviste en el mismo barrio?
3: Toda la vida, prácticamente, de los 10 años.
1: Toda la vida. Ah, sí. ¿Te acordás de esa canción? Toda la vida.
3: Sí, señor.
1: Claro. Raúl, tengo un cantante en la línea.
3: A ver.
1: Tengo
3: me tenés nervioso, Peti.
1: Tengo un cantante en la línea. ¿Está el cantante? ¡Qué sorpresa! Esto es como algo así mágico. Está el cantante. Sí. Hola, ¿quién sos?
5: Hola, Peti.
1: Hola.
5: Soy Javier.
1: ¿Qué hace, Javier? Saluda a Raúl, por favor.
5: ¿Cómo estás, Raúl? ¿Todo bien?
3: ¿Cómo te va, Javier?
1: Sí. ¿Se conocen? Bien, bien. ¿Se conocen?
3: Sí, ese es Javier que yo pienso, sí, lo conozco. Hace poco, pero lo conozco.
1: Ah, muy bien. Javier, ¿sos el Javier que te conoce, Raúl, o no?
5: Sí, tal cual.
1: Ahí está. Qué bueno que puedan estar hablando. Raúl, ¿querés saludarlo, aunque lo saludaste? ¿Querés preguntarle algo?
3: No sé, él fue el que te solicitó a ti que me llamara, o sea que es él,
1: sí,
3: el que tiene la palabra.
1: Muy bien, Raúl, te banco, Raúl. Javiercito,
5: sí,
1: ya que sos cantante, ¿qué te gustaría cantar? ¿Sos vos o es el perro?
5: No, ese es Romeo, el perro.
1: Ah, pensé que arrancó a cantar, Raúl, mira lo que te digo. No. Javier, sí. ¿Qué te gustaría cantarle a Raúl? ¿Qué te gustaría contarle más que cantarle a Raúl?
5: Y yo quería contarle a ver qué vamos a hacer de lo que yo le planteé. Yo fui hasta la casa, le dije que yo no quería que él tuviera problemas con su familia.
1: Obvio
5: con
1: que
5: sus
1: no.
5: Hijos,
1: claro, obvio que no los va a tener.
5: Pero quería. Yo quiero saber la verdad, si es mi papá o no.
1: Raúl, ¿vos te acordás de Javier? ¿Te acordás de la mamá de Javier?
3: De la mamá, sí, por supuesto, ya lo hablé con él, lo sabe. El tema es así y es una pena, Javier, una pena, la verdad, que hayas tenido que llamar a un programa de esto, de una ilustre persona como el Peti. Pero,
5: y lo que pasa es que te llamo a vos, Raúl, sí, te escribo hoy, bueno, me contestás.
1: Bueno, pero ahora estamos hablando, es lo importante y está bueno que hablen. Sí, Raúl, te escuchamos.
3: Es que tus tiempos no son mis tiempos.
1: Muy bien.
3: Yo te lo hablé con respeto, con cariño.
1: Muy
3: te
1: bien.
3: Dije que yo no le iba a sacar el cuerpo a nada.
1: Muy bien.
3: Pero tú sabes, supuestamente, que esta verdad a media hace de tus 10 añitos y nunca viniste a hablar conmigo. Vinís ahora con 38 años. ¿Ah? Digo, entiendo, te lo digo corazón, entiendo tu preocupación y entiendo tu inquietud, pero los tiempos nuestros son muy distintos y las prioridades también, y tú me estás proponiendo hacer este tipo de examen con el cual quedamos de acuerdo. Yo te lo propuse a vos incluso. No
1: bien, Raúl.
3: Estoy pretendiendo que yo pague ese examen y que tú me ayudarías y yo lo pagaría en cuota, y no es así, no funciona así.
5: Sí, pero lo pagamos la mitad cada uno, no hay problema igual.
3: Claro, esa sería la idea en el momento en que yo pueda. Soy jubilado por incapacidad física total. Uh-huh. Te puedo imaginar que la jubilación mía son chirola, porque lo que paga el Estado son chirola. Y tengo que tener mis tiempos. Me tenés que dar espacio, me tenés que dar tiempo. Yo, así como tú saliste de la puerta de mi casa, yo encaré a mi señora, lo hablé con ella, le dije, está al lado mío, incluso ahora en estos momentos, escuchando lo que estoy hablando.
1: Muy bien.
3: Le dije que para mí no, pero que bueno, que para tu tranquilidad, por honestidad y por ternura de mi parte, que me dio que tú me miraras como me miraste y me dijeras lo que me decías, lo mejor era hacer ese examen. Y después, bueno, después se verá. Pero yo no te contesto porque tú estás con mucha ansiedad, tú querés ya para mañana, querés esto, y esto no,
5: no es... No quiero para mañana. Tú
3: el
5: me dijiste
3: mensaje
5: el que
3: me mandaste, Javier, perdóname que te corte.
5: Sí.
3: El último mensaje que tú me mandaste, Javier, me dijiste, bueno, no te insisto más, como que estás enojado.
5: Porque te mando mensaje y no me lo contestás.
3: No, en general yo soy así, me tomo mis tiempos para contestar, pienso las cosas, veo. Aparte estoy hoy, por ejemplo, el cumpleaños de mi hija, salí, no estuve casi todo el día, ahora volví, estaba durmiendo, de hecho, ahora, mira vos. Pero no es que yo me llamaste y te contesté, o me mandaste un mensaje y te contesté. Te estaba por escribir incluso para ver, porque yo, es más, no me he puesto a averiguar tampoco, porque están otros temas. O sea, como te digo, tengo un montón de temas familiares a resolver. Y lo que tú me viniste a informar a mí no es prioridad número uno ahora ya, y te lo digo con respeto y con cariño, no con maldad. A ver si tú me entendés. ¿Sí? Es más, estaba por preguntarte a ver dónde es que vivís para ir a charlar personalmente, porque por teléfono tampoco me parece, no me parece bien a mí, ¿verdad? Pero sé honesto también, ya que te tomaste la molestia de llamar al Peti, que te repito, sí, no era necesario. Uh-huh. Sé honesto contigo mismo, y tú mismo me dijiste, a ti te mintieron más de una vez con respecto
5: pero a yo este, se lo dije este al Peti también. Yo se lo dije al Peti también. Tal vez me llevo
3: entonces
5: tal vez me llevo una desilusión de vuelta.
3: No, es jodido el tema. Pero yo después...
5: Y claro que jodido, Raúl, me lo vas a decir a mí que yo lo viví... Lo vivo hace 38 años. Me lo vas a decir a mí que lo vivo hace 38 años.
3: Exactamente. Y por eso, después que yo lo empecé a pensar y a pensar, digo, pero a ver... Le dijeron que era fulano, le dijeron que era mengano, ahora que soy, ahora no, porque tú supuestamente te lo dijeron hace 10 años, ¿verdad? Que era yo. Entonces a mí también me entra mi duda y empecé a repasar mi pasado y empecé a mirar para atrás porque me parece honesto, ¿entendés? Mirar para atrás y tratar de ver, porque te lo dije en persona y te lo repito ahora, no es lindo lo que tú te volviste. Yo hasta el día que tuviste la puerta de mi casa ignoraba totalmente que pudiera haber una posibilidad de esta situación, ¿está? Pero cuando tú me hablaste a mí de frente, te miré a los ojos, como se debe, como corresponde, y te lo dije a vos, no es lindo, acá el que más has perdido ha sido tú, porque te han mentido.
5: Sí, por supuesto.
3: Y no está bueno, no está bueno, ¿está? Pero no podés sacarme cortito, ¿eh? Para tratar de solucionar el primer tema, el primero es un examen, ¿está?
5: Ajá.
3: Porque es eso, lo que te diría vos que sí o que no. Ya te repito, y te lo digo ahora hasta en público, yo no me niego a nada. No me niego a nada, no tengo problema. Es malo, ya lo planteé acá.
5: Es como yo te digo, yo ya me moví como me tenía que mover, ahora está en boca y vos te muevas cuando quieras venir a conversar conmigo, o cuando me digas, bueno, Javier, mira, tal día lo vamos a hacer, ahora está en vos, ¿entendés? Yo ya me moví.
3: Pásame después por privado, ahora fuera de esta charla con este hermoso pelado que hizo de intermediario.
5: Somos los dos pelados.
3: Pásame tu dirección y coordinamos, sí. Un día yo agarro el coche, voy hasta tu casa, nos sentamos mate y hablamos las cosas como corresponde, más extensa de lo que lo hablamos en la puerta de mi casa, ¿está? Pero personalmente, tú y yo, no por intermedio de este programa, ¿te parece?
5: No tengo ningún problema, Raúl.
1: No sé si han notado realmente que yo hice un absoluto y respetuoso silencio, cosa que no hago casi nunca, porque me pareció hermosísimo escucharte, Raúl, primero con la caballerosidad que le hablaste a Javier, con la altura y con la que te estás expresando ahora también, y también con ese respeto que Javier tiene aún con la ansiedad que lo envuelve, y a veces entiendo, y poniéndonos en su lugar, esa ansiedad a veces le juega en contra, pero me parece lo más lindo y digno que pueden hacer es encontrarse y charlar sin mirar el reloj, sin mirar el teléfono, y conocerse un poco para conocerse un poco más antes de este examen de ADN que estás dispuesto a realizarte, Raúl.
3: Sí, tal cual. A ver, acá el único tiempo es el reloj que te mata. En el caso de él, por ejemplo, en el mío, a ver, cumplo 64 años el mes que viene. ¿Está? Creo que hasta acá yo tenía la vida cumplida, satisfecha, feliz de lo que vivo, de lo que me tocó vivir, ¿está? No voy a contar las pálidas porque no corresponde y no da, pero he tenido altos y bajos en mi vida. Y que venga una persona, en este caso como Javier, y se presente y te diga lo que me dijo a mí, se pueden imaginar que es complicado recibir una noticia así, ¿está? Pero acá el que más tiene para perder es Javier, sin duda, y lo que lo mata más es a Javier, que entiendo que tenga su urgencia de saber estas cosas. Yo lo entiendo, él piensa capaz que no, pero yo lo entiendo. Pero no me pareció esta la forma, ¿no? Digo, bueno, está, pero cada quien acude a lo que tiene más a mano. Digo, pero si está de acuerdo, Javier, cortamos con la amable llamada del Peti y me manda dirección, coordinamos un día, tal vez fin de semana, capaz que quede mejor para los dos, para ambos, y mate y termo de por medio, lo extendemos más el tema, y yo te cuento por qué a veces mi demora en contestarte o el no contestarte, qué es lo que pienso en profundidad, porque a mí me dio tiempo para pensar después que hablaste conmigo, y te repito, repasé mi vida para atrás hasta el momento que conocí a tu mamá, y cosas que pasaron que tú ignorás, pero y no sé si incluso te las digo, porque tampoco voy a poner de rehén esta situación a tu mamá, no corresponde. Yo nunca hablé mal jamás de una mujer, no lo voy a hacer ahora. Pero el más perjudicado sos tú, y las mentiras cobran precio ese. Creo que no hay mucho más que te pueda decir. En línea, sí, ¿no? ¿Verdad?
5: Sabes que yo concuerdo contigo también. Las mentiras traen consecuencias a veces también, ¿verdad?
3: Por supuesto.
1: Sí,
3: por supuesto.
5: Yo sé que... A ver, yo soy así, te puedo explicar, yo soy un tipo ansioso, no lo viste por malo tampoco.
3: No, yo sé que no, yo ya, mira, te voy a decir más, cuando le conocí realmente, primero pensé que era una joda, después cuando yo a Petinati por años lo seguí, ahora por un tema que yo la radio casi no la uso, pero por años lo seguí, por años, lo adoro a este pelado.
1: Gracias.
3: Pero cuando me di cuenta que en realidad era él, me di cuenta, ya ahí saqué la ficha que eras tú también.
5: Ajá, como te digo, Raúl, yo en ningún momento quiero causarte problemas, de que tenés tu familia. Como yo te lo dije en un principio, yo no quiero, si sos, como vos me dijiste, habrá tiempo conocerte, y no sos, sé que es una disolución más para mí, ¿entendés? Pero como yo te digo, no lo hice por malo tampoco, que llamé al Peti porque...
3: No, yo lo sé. No precisas
5: no tengo maldad ninguna de y no sos, sé que es una disolución más para mí, ¿entendés? Pero como yo te digo, no lo hice por malo tampoco, que llamé al Peti.

0: siempre lo quise hacer, no me dieron las pelotas, te voy a decir, y de grande me dieron, pero me dieron hasta ahí nomás, mirá, porque mirá que yo estaba temblando también, sinceramente.
1: Es natural, es normal, pero está, no, acá por este media hora, al cual agradezco igual al Peti, yo te diría que ya está, que hasta acá llegamos. Lo otro lo resolvemos tú y yo, pero yo quiero que vos, después, mirándonos a los ojos los dos, vos entiendas mi parte, ¿sí? Que te lo voy a explicar personalmente.
0: Está tal cual.
1: Pero yo sé que no lo hiciste de malo. A ver, hay una cosa que es, debería de ser en todos los casos y en todos los temas, debería ser así. Uno siempre ponerse en la vereda del frente. En la vereda del otro. Vale,
0: yo me pongo de tu parte también. Me pongo de tu parte también. Porque vos, por ejemplo, no lo sabías tampoco. Si yo no te lo decía, vos no lo sabías. Y caer con una noticia de esta a tu familia también, creo que no está tan bueno tampoco, por más que haya sido antes de todo, ¿verdad?
1: Diga que tengo la suerte, Javier, de tener una compañera, una señora, una esposa, una amiga, un amante, una novia, porque es todo eso, mujer, para mí, espectacular. Ajá. Y así como se lo dije, me apoyó y me dijo, bueno, vamos para adelante, hacete el examen y después se ve qué pasa. Así como te lo estoy diciendo. O sea que...
0: Es tal cual, Raúl.
2: Lindo, bueno. Muy lindo escucharlos, Raúl y Javier, porque además estamos, Javier, en una etapa donde vas a ser papá.
0: Sí. Por tercera vez.
2: Bueno, entonces que los tiempos de Raúl y tus tiempos coincidan pronto y puedan charlar y hacerse ese estudio, ese ADN, para confirmar o no esta paternidad. Y si es así, va a haber otro motivo de celebración. Y si no es así, va a ser también otro motivo de celebración, porque ha nacido, creo... una amistad entre dos personas adultas.
1: Por supuesto que sí. No, a ver, yo lo digo para bien o para mal, digo, no lo conozco todavía nada, Javier, digo, pero creo que es un tipazo. Me dio esa impresión cuando lo miré a los ojos. Y creo que sí, a ver, si sale negativo, podemos tener una gran amistad, ¿cómo no?
0: Por supuesto que sí.
1: Una cosa no quita la otra.
0: No. Ni hablar.
1: Se verá qué es lo que pasa.
2: Y todavía falta para que le digas papá, Javier.
0: Sí.
1: Sí, va a tener que encontrar un poquito la ansiedad nomás, creo que pasa por ahí.
2: Ahí está.
1: Así que bueno.
2: Javier, hermosa historia y buenísimo que te animaste. Raúl, hermosa historia y buenísimo que te tomaste esto con una altura para aplaudir y celebrar.
1: Muchas gracias, Peti, y creo que lo que corresponde. Y aparte, Javier se merece todo el respeto del mundo. Creo que es un gran tipo, que es un gran hombre, y está buscando sus raíces, creo que también merece todo el respeto y el cariño del mundo.
2: ¡Qué historia!

0: Hermosa historia. Hermoso escuchar a la mejor audiencia del mundo y que este programa tenga historias como estas. ¡Pausa!
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0: haciendo Jamiroquai. ¿Qué mano metimos hoy? Hay que hacer el seguimiento para cuando hagan el ADN. Y el resultado lo abrimos acá al aire. Y el padre de Javier es Jorge Díaz. Viene. No nos da el tiempo para hacer retorno.
1: No.
0: Pero el viernes sí metemos.
2: Mañana.
3: La entrevista.
0: Mañana la entrevista. Para un momento. Poneme otro tema de Jamiroquai después porque estoy fanatizado con Jamiroquai. Pero pará. Quiero decir algo de la entrevista de mañana. La entrevista de mañana será una de esas entrevistas para guardar. Porque el día en que te pregunten algo sobre nuestro país, mañana vas a tener todas las respuestas.

0: ¿Alguien me puede averiguar?
1: No, no.
2: ¡Anda a cagar!
1: Es Orsi, la camioneta. Está sonando el teléfono. No, el timbre. Es el timbre. Es la camioneta.
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4: Hola, ¿cómo están, familia de los chistes?
5: Chau, un beso.
4: ¿Qué pasa? No arranqué todavía.
5: Chau.
4: Quiero decirles que los chistes de miércoles de hoy serán un éxito. Y el que se va, se los pierde. Así que si se quieren ir, váyanse. Y les voy a decir una cosa. El que se quiera ir, que se vaya. Y el que se queda, va a disfrutar de los chistes. Lo que no quiero es que después del chiste que voy a hacer ahora, entren todos de nuevo porque les gustó. Atención. El que se fue, se fue. Dos amigos charlan en esas charlas semanales de confianza. Y uno le dice al otro, ¿querés que te cuente algo? Claro, para eso somos amigos. Mi mujer y yo nunca discutimos. ¿Y eso cómo se hace? Esperate que le pregunto. ¿Entendí? Mirá cómo entran todos ahora, claro. Mi mujer y yo nunca discutimos. ¿Y eso cómo se hace? Esperate que le pregunto. Claro, porque ¿por qué no discuten? Porque él le pregunta todo a la mujer. Y hace lo que la mujer le dice. Ahí está el chiste. No es, en realidad, no es un chiste, porque un hombre, tanto como una mujer, tienen que tener cierta personalidad.
1: Sí.
4: Entonces, si todo lo se lo pregunta a la mujer, es una vida triste.
6: ¿Y por casa cómo andamos?
4: Bueno, voy con el segundo chiste, atención. Esto sucede en un bar. Y en el bar hay muchos clientes que están disfrutando del almuerzo. Y viene uno de los clientes, se sienta a la mesa y llama.
7: Atención.
4: ¡Mozo! ¡Mozo! Y ahí viene el mozo. ¡Mozo, disculpe! ¿Cuál es el plato del día? ¿Pescado? Ah, ¿pescado con qué? Con una caña y anzuelo. ¿Entendieron? Él preguntó, ¿pescado con qué? No es pescado con qué, con ca... ¿Se están yendo? ¿No le gustó?
5: Cero. Ah,
4: bueno, él preguntó, ¿pescado con qué? Con arroz, con mixta, con rusa, puré de papa, puré de calabaza. Pero no preguntó todas las opciones. Dijo, no. ¿Pescado con qué? Y el mozo... Y ahí está el chiste. El mozo dijo, pescado con caña y anzuelo.
8: Ah, pero mira. Bueno.
4: Claro. Muy bien, ¿eh? Muy bien.
9: ¡Que se vaya!
4: ¿Quieren que haga otro o hago otro, eh?
1: Sí.
4: Bueno,
1: sí.
4: Me voy.
5: ¿Nos vamos?
4: ¿Se acuerdan que al comienzo les dije que dos amigos se habían juntado a tomar algo y a charlar?
5: Sí, sí.
4: Bueno, dos amigas ahora son amigas.
5: ¿Qué pasó?
4: Dos amigas se juntan a tomar algo en una charla semanal para contarse cosas de su vida. Y una amiga le dice a la otra, no sabes lo que me está pasando. No, contame, porque para eso somos amigas. Mi marido es como un volcán. ¡Oh, de caliente y fogoso! No, de inactivo. ¿Entendieron? ¿Entendieron? No es como un volcán, y cuando uno imagina un volcán, lo imagina caliente, ¿no? En erupción, sí, sí. Constante. No, inactivo, de inactivo. Pobre señora, ¿no? Lo que habrá dicho la amiga, ¿no? Porque
5: sí.
4: Son esas cosas que hay que soportar en la vida, ¿no? Si sos amiga, digo, ¿no?
5: ¿Nos vamos?
4: Bueno, ¿quieren que me vaya?
2: Por favor.
5: Sí.
7: Sí.
10: Sí, sí.
7: Sí, sí, por supuesto.
9: Es un idiota.
4: Bueno, voy con otro. Me encanta lanzar mensajes contradictorios. ¿En serio? No. Este sí lo entendieron.
7: Sí.
5: Sí.
4: Me encanta lanzar mensajes contradictorios. ¿En serio? No. Ahí es el mensaje contradictorio. Bueno, me voy.
11: Atención.
2: Gracias a Dios.
7: Chao.
4: Me voy. Antes de hacer el último, quiero hacerles una pregunta. ¿Qué hace un budista? ¿Saben lo que es un budista, no? ¿Saben lo que es un budista? Buda, sí.
5: Sí.
4: ¿Qué hace un budista en India? ¿Qué hace un budista en India? Sosteniendo un helado cucurucho en el aire.
2: No sé.
4: Esperando que el Dalai Lama. Lama.
12: Alguien que me alcance el bisturí.
4: ¿Qué pasó? ¿No le gustó? Dalai Lama, el helado, se fueron todos. Bueno, no quedó nadie, así que me voy con este, el último, que lo hago para mí porque no quedó más nadie. Esto sucede en terapia grupal. Una terapia grupal. Entonces se presenta uno nuevo, ¿no? Claro. En terapia. Buenas tardes. Hola a todos. Me presento. Soy Carlos. Y jamás pego una. Ese grupo es hablado, Carlos. Ese grupo. ¿Entendieron? ¿Entendieron? ¿Entendieron? Hola, buenas tardes. Hola a todos, me presento, soy Carlos y jamás pego una. Ese grupo es hablado, Carlos. Bueno, no pega una jamás. Tampoco pegó el grupo la terapia grupal.
7: Bueno,
4: gracias. Gracias. Bueno, me voy a retirar contento porque una persona se rió. Y si una... ¡Ay, no me pegue! ¡No! ¡Lo voy a denunciar! ¡Lo voy a denunciar! ¡Esto es violencia de género!
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10: Negro.
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7: ¿Alguien me puede averiguar?
1: Sí.
7: Si la Hyundai ya cerró sus puertas después de todos estos papelones de los últimos días.
10: Sí. Hola, Peti. ¿Cómo estamos, Peti?
1: Hola.
10: ¿Alguien me puede averiguar cómo hace Trivilín para meter tanto la pata? Pero una cosa que me quedó la duda ahí.
1: Increíble.
10: Ese video dando las explicaciones que dio, ¿es inteligencia artificial? ¿Alguien me puede averiguar?
13: ¿Alguien me puede averiguar?
1: Sí.
13: ¿Cuándo el pueblo uruguayo se va a hartar de esto? ¿De que nos sienten con impuestos y con multas?
14: ¿Alguien me puede averiguar qué carajo hay que hacer en este país para progresar y salir adelante? Te la pasás laburando de sol a sol, no salís de vacaciones, no te comprás un par de zapatos, tratás de llegar a fin de mes con lo justo, pagás los impuestos, bancás a todos los atorrantes que viven del Estado y no te da, y no te da, y la remás día a día. ¿Alguien me puede averiguar cómo se sale adelante en este país?
15: Peti, buenas tardes, Peti. ¿Alguien me puede averiguar si estoy a tiempo todavía de pedirle a Orsi que me done la camioneta a mí, la Santa Fe, que tengo que cambiar el taxi, viste? Tengo que cambiar el taxi, y bueno, si hubiera sabido hablaba con él antes. ¿Alguien me podrá averiguar si estoy a tiempo todavía? Vamos arriba, Peti, a no aflojarle.
10: Hola, Peti.
1: Hola.
10: ¿Alguien me puede averiguar por qué no llevan a Suárez al Mundial?
1: ¿Por qué?
10: Teniendo a todos esos pataduras que llevaron, que juntando a todos, ninguno le sirve para atar los cordones de Suárez. ¿Cómo no van a llevar a Suárez? Está Cristiano, está
1: Neymar.
10: Está Messi. Tendría que estar Suárez.
1: Es
10: ¿alguien
1: cierto.
10: Me puede averiguar?
16: ¿Alguien me puede averiguar si la camioneta que donó Orsi a la NET la va a manejar Blanquita para ir a buscar a los chicos esos que ella dijo que iba a ir a buscar y nunca fue?
1: Ah,
16: ¿o la va a
1: usar
16: para repartir comida en las ollas populares? Ah, y otra cosa, ¿alguien me puede averiguar qué pasa con las ollas populares? Este año no hay ollas populares. Ay, pará, voy a poner Canal 10 a ver si pasan algo.
1: A ver.

0: gracias a la mejor audiencia del mundo. Gracias a todos en todo el país y en todo el mundo. Chao, hasta mañana.
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33: Hola amigos, ¿qué tal? ¿Cómo están? Bienvenidos a Impactos, una nueva edición que comenzamos a toda máquina, ¿eh?
0: con un tema que es un éxito ya enorme en Europa. No tengan dudas, en Ibiza va a romper todo, ya está rompiendo todo, ¿eh? New Religion, realización de Bebe Rexha, una cantante morena neoyorquina, y The Fretless, banda británica. Gran comienzo a toda máquina de impactos.

0: Era un comienzo espectacular, a toda máquina de impacto con New Religion, éxito en toda Europa. 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
0: Y nos vamos al verano 99 de Concierto Punta, un dúo rock de Los Ángeles, New Radicals, y este exitazo, me encanta la melodía, You Get What You Give.

Desde la 95.1, desde Punta del Este, señoras y señores, desde Concierto Punta, llegando a todo el país Impactos. Desde nuestros nuevos estudios, pueden ustedes tener un poco la vista que tenemos nosotros en nuestros estudios entrando a la página de Concierto Punta. Porque ven la Gorriti, el puerto de Punta del Este, ven toda la movida impresionante de Punta del Este en este mismo momento, a través de las redes, con toda la música de Impactos, con toda la música de Concierto Punta. Qué buen tema este, Rock You Right. Es éxito en toda Europa. Realización del actor y cantante británico Peter André en Impactos. Es éxito en toda Europa. Realización del actor y cantante británico Peter André en Impactos.

0: Qué buen tema este de Peter André, su versión de Rock You Right. En Impacto, señoras y señores, en todo el país nuestra música. 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
0: Una de las mejores baladas de los 90. I Want to Know What Love Is, versión de Foreigner, versión remix con otro ritmo. Ideal para disfrutarlo en

0: todo el país.
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21: Ya volvemos con Berch Rupenian conduciendo Impactos, junto a una prestigiosa red de más de 39 FMs asociadas en todo el país.
22: 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Exitazo enorme en todo el mundo, subiendo, Bruno Mars. Su nuevo corte, I

Me encanta esta melodía de Bruno Mars, I Just Might. Es un genio este hawaiano que tiene un suceso mundial. Y hablando de sucesos, el de impactos llegando a todo el país. Es para nosotros un privilegio, una gran satisfacción, cubrir todo Uruguay, los 19 departamentos. Por algo somos el único programa radial que tiene cobertura nacional. Y estamos en las FM más importantes del país. En Mercedes Soriano, Galicia FM 100.3. En Colonia, FM Mágica 93.5. En Ombúes de la Valle, Colonia, Victoria FM 91.7. En Rivera, Horizonte FM 89.3. En Tranqueras, Rivera, Tranqueras FM 107.3. En Vichadero, Rivera, FM de la Cumbre 102.9. En Florida, FM Piedra Alta, la 105.5. Y también en Florida, en Sarandí Grande, la 90 FM, la 90.9. 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Este fue un éxito enorme el verano 2019 de Concierto Punta, una banda británico-italiana.

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0: Causando conmoción en Europa, de Bausa, un DJ alemán con esta melodía. Me encanta, es bien verano europeo.

Excelente, excelente este trabajo de The Bauza, DJ alemán para Magnetic. Y lo que viene es buenísimo también, es de los 90. Fue el líder de The Cars, una banda de Boston que tuvo muchísimo éxito en los 90. Estoy hablando de Rick Ocasek. Verano 93 de Concierto Punta, una creación espléndida, maravillosa. The Way You Look Tonight.

0: con The Way You Look Tonight, realización de Rick Ocasek. 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
8: Ya está todos los lunes actuando en Ibiza, en Ushuaia. A la tarde es un éxito David Guetta con su show. Aquí está con Jennifer López, su nuevo corte, Save Me Tonight.
9: Uruguay, what's up, Punta del Este, it's David Guetta.

0: Qué bueno este trabajo de David Guetta con Jennifer López, Save Me Tonight. Y todos con Gonzalo Moratorio. Gonzalo Moratorio necesita continuar su tratamiento médico tanto en Uruguay como en el exterior. 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Todos con Gonzalo Moratorio.
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0: Este es un temazo de Bob Sinclair, una melodía de 1980 realizada por Stephanie Mills, creada por Stephanie Mills. Impresionante realización de Never Knew a Love Like This Before. Bob Sinclair ya está en Ibiza, ya está en el verano 20.

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1: Ustedes saben que los principales DJ europeos ya tienen residencia en Ibiza. Por ejemplo, Hugel, el francés, tiene residencia oficial en High, una discoteca de primerísimo nivel en Ibiza, todos los jueves. Hasta el 24 de septiembre, Hugel va a estar así con su show, presentando su nuevo corte. Aquí está.

0: bueno nuevo trabajo de Hugger, el DJ francés, está ya en Ibiza, brillando como todos los veranos. 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
0: Este fue un pelotazo del verano 72 en Punta del Este. Un cantante brasileño, radicado en San Pablo, Terry Winter, que creó este temazo que nos siguen cantando, ¿eh? Summer Holiday, los 70 maravillosos, aquí en Impactos.

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1: Hi, it's Madonna, and I hope you like my music. Ask yourself
0: this. Reunidas dos estrellas, una muy joven, Sabrina Carpenter, 27 años, otra ya con experiencia, 67 años, Madonna, juntas, para Bring Your Love.

Se juntaron Madonna y Sabrina Carpenter y el resultado excelente, este nuevo corte Bring Your Love en Impactos. Y bueno, hablando de muy buena música, vamos a irnos al verano 98. ¿Les parece bien? ¿Me acompañan? En ese verano apareció una cantante desconocida australiana, Natalie Imbruglia. ¿Qué tema este? Fue número uno en su país, exitazo en Europa, exitazo en concierto punta, Torn.

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Muy, muy bueno. Esto es Afro House, de moda en toda Europa en el verano 2026. La versión del DJ brasileño Paul Monkey. Y ahora los invito a viajar en el tiempo, ubicarnos en los 60. 1967, año en el que conocimos a una banda británica, The Foundations, con un temazo que llegó al número uno en Inglaterra, que fue un éxito enorme.

0: Qué recuerdos, mi Dios, qué recuerdos, ¿eh? Los 60, maravillosos. Esta banda británica rompió todo en 1967, The Foundations con Baby Now That I Find You, cerrando los minutos exclusivos de Luisi. 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
7: Para nosotros, para Concierto Punta, era un placer y un honor elegir los temas del verano para el ciclo más exitoso de la temporada a través de Tele 12, Verano del. Bueno, el verano del 88, una canción brasileña fue el tema que con mucho gusto difundimos en Tele 12 y por supuesto también aquí en Concierto Punta. Brincadeira, realización de Kenia, final de Impactos, verano del 88 de Tele 12.

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